0: desde las 6 de la tarde.
1: ¿Y quién te lo dijo? Dime la verdad.
0: No, no.
1: Tú lo sabes, tú sabes.
0: Se dice el pecado, tú. No el pecado.
1: La torre.
0: Sí, la vida me ha enseñado a que en boca cerrada no entran moscas.
1: Y la gente se va a poner con
0: muy contenta. Es un aviso muy grande. Sé que ahorita la gente está en el tráfico y está diciendo, ¿qué está diciendo Eli?
1: Aguas.
0: Tori, te vas a poner muy contenta.
1: ¿Tú crees?
0: Sí. Bueno, te vas a sentir un poquito temeroso.
1: No tengo miedo.
0: No tienes miedo.
1: La verdad que no. La verdad que no.
0: Tori, con todo respeto y el cariño que te tengo, te va a arder el yo-yo.
1: Así.
0: Así te lo digo. Para que tengas mucho
1: cuidado. Entonces, ¿quién te lo dijo? Dime la verdad. Dilo, ya dilo.
0: Mira, no puedo decirlo porque luego no, el gordito y Juanito se enojan. Así es que ya estamos. Tengan paciencia, estamos a unos minutos. Ey, esto puede llegar como el arrebato.
1: Exactamente.
0: No nos vamos a dar cuenta en qué momento de repente ya no vamos a estar.
1: Para la torre. Ya dinos, por favor.
0: No,
1: hombre.
0: Puedo, Tori.
1: Sí, espérate.
0: Espérate 20 segundos. Atención, raza. Raza tigre. Atención. Raza rayada. Atentos. Estamos a segundos de saber. Juanito.
2: Conéctame bien, brother.
0: Diez segundos. Está la cuenta regresiva. 5, 4. Dale.
1: Dale, fuego.
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0: Ya está bien paniqueado.
1: Yo también dije, dime la verdad. Sí.
0: No me hagan eso. El multiverso llegará. Ay, güey. Oye, hasta sentí que era una película así acá de los superhéroes.
1: Increíble.
0: Pero va a estar chidote.
1: Muy padre.
0: Ay, como dicen mis amigos zacatecanos, va a estar bien chidote.
1: Bien llenos.
0: Sí, viene gente. Oye, Tori, no sé tú. Quiero entrar en materia. Digo, el partido de ayer hubo un partido internacional.
1: Jugaron muy mal los. Ahora ganaron primero. Sí. Y todos perdieron.
0: Sí. Juega el partido Cruz Azul contra el Miami. Messi mete su golecito. Oye, estaban enojados. No sé si te diste cuenta que no sé qué le dijeron a Messi.
1: ¿Por qué?
0: Nomás le decía tú y yo. No. Una cosa así, ¿no?
1: Bien raro.
0: Sí, se me hizo muy extraño. No supimos, nomás ahí medio. Los que saben leer los labios, pero no supe, pero andaban enojados.
1: Está muy raro.
0: Sí, pero bueno, Miami saca la casta, gana su torneo. Era campeón de campeones, algo así, ¿no? Sí, campeón de Champions, no sé qué.
1: Siempre pierden Cruz Azul.
0: Sí.
1: No pudieron ni ganar.
0: No. Lo pierden. Y pues yo creo que esa fue la nota del día de ayer.
1: Y los Tigres sí le han ganado.
0: Claro. Eso, sí le han ganado. Los Rayados le ganan a Miami. Eso es Miami. Ah, sí. Los tiene de hijos. Miami y Messi, no pasa nada porque Rayados ya le tiene bien hecha la medida.
1: Estoy de acuerdo contigo.
0: Oye, y el partido, la declaración de Almeida. No sé si lo viste.
1: No lo vi.
0: Andaba enojado. ¿Por qué lo hacen enojar a Almeida? Fíjate, la diferencia del entorno Tigre y el entorno Rayado. Rayados anda muy bien,
1: sí,
0: en contrataciones, ¿verdad? Obviamente. Y y Tigres anda por la calle de la amargura y le preguntan a nuestro directivo entrenador y él dice, todo está maravilloso. Y luego le dicen a Almeida y está enojado. ¿Cómo andamos, mi Toño de Oro?
4: Oye, pues en traficados, Mili, qué bárbaro.
0: Está criminal.
4: Pero oye, de aquí de la vuelta a la entrada, como 15 minutos.
1: Toño, qué bárbaro.
4: O sea, Monterrey. Una vuelta que es de 20 segundos.
0: Ándale. Es una vueltita nomás.
4: Sí.
0: Oye, Toño, ¿por qué la gente rayada está enojada así?
4: ¿Por el tráfico? Pues, ¿cómo? Estoy enojado por el tráfico.
0: No.
4: Oye, Toño, ¿por qué están enojados?
0: Pues, ¿no viste las declaraciones de Almeida?
4: ¿Qué dijo ahora que mi todo, Mati?
0: Que porque dice que porque cada partido es como una final aquí en Rayados, que lo esperen, que es un proceso y que vamos poco a poco y que, o sea...
4: La verdad, te voy a decir algo.
0: A ver.
4: Tiene razón.
1: De acuerdo.
4: Totalmente. Pero así es aquí. Así. O sea, tiene razón él porque nadie en ningún trabajo... Así sea un equipo
0: cada
4: de fútbol,
0: semana, ¿verdad?
4: No, y nadie puede cambiar la historia en dos meses.
0: No.
4: O sea, esto lleva un proceso, le puede faltar algún recurso adicional. Sí. Yo creo que el parámetro preocupante es que la liga tiene 12, 13 equipos muy malos, muy pobres, con planteles muy malos, a los que deberías de ganarle con una plantilla sí. como la de Rayados hasta jugando mal.
0: Sí.
4: Eso es lo que quizás sí presiona y desespera un poco.
0: Totalmente.
4: Y ahí es donde podríamos exigirle más. Ya cuando viene el nivel competitivo, Cruz Azul, Toluca, América, la Liguilla, ahí sí se ocupa del proceso.
0: Claro.
4: Sí se ocupa del proceso. Ahora, el proceso no garantiza, o sea, porque estés mucho tiempo no quiere decir que va a ser exitoso. El proceso tiene que llevar etapas. A ver, tú llegas a una chamba, te dicen, oye, hay que lograr, esta es la sí, gran meta.
0: Los objetivos a corto plazo que le llaman.
4: Yo en un mes podemos llegar aquí.
0: Sí.
4: En dos meses podemos llegar allá.
0: Claro.
4: Y en tres meses más allá. Y en cuatro meses ya vamos a estar. Y los meses, pues será según sí. el caso. Internamente habrá que ver si hubo esas metas y si a lo mejor, pues sí las está logrando. Yo creo que ha logrado cosas diferentes. La parte de devolverle la sangre, la personalidad, el coraje al equipo, ese fue un beneficio inmediato de sí. la llegada de Almeida. El tener una idea definida, que ahora falta, que la ejecuten bien todos, pulirla porque puede tener sus detalles que a la hora que la ves dices, ah caray, esto que yo pensaba pues no sale o no tengo los jugadores para eso, entonces tengo que modificar y hacer esto. Y luego a lo mejor un primer balance en diciembre... donde digas, ok, ¿sabes qué? Ya vi todo, ya jugamos, ya probamos, ya intenté, ahora pues necesito un refuerzo aquí, necesito un refuerzo allá, este jugador pues no tiene la actitud que yo pensaba, o sea,
0: sí.
4: así es.
0: Las o variantes sea, que puede sí llegar tiene, a tener un proceso.
4: Sí tiene razón Almeida, pero desafortunadamente en México y muy en particular en Monterrey, así es como se juzga, entonces yo creo que lo que tiene que hacer es, si la, o sea, primero estar seguro que la directiva lo va a apoyar. Porque si tú estás seguro que la directiva te va a respaldar, como lo hizo Alejandro Rodríguez con el Tuca Ferretti, que no es que fue miel sobre hojuelas, tuvo un montón de desatinos y un montón de jugadores que no funcionaron. ¿Y qué pasaba? Te cambió jugadores y te cambió jugadores. Entonces, él tenía la tranquilidad para trabajar, aunque tuviera esa presión, pero no era una presión que él sintiera, híjole, al rato convencen a mi directivo y me corre.
0: Claro.
4: Tuvo la tranquilidad interna para poder llevar el proceso, llevar el proceso, llevar el proceso. Entonces, lo primero es saber si la directiva va a responder a las intenciones de la afición, al ánimo de la afición, o si la directiva tiene claro el camino. Yo creo que después de haber corrido a cuatro técnicos...
0: En dos años, o tres, no sé. Increíble.
4: Tendrían que haber aprendido por lo menos eso. Ok, ya traje uno, ya estoy convencido. Pues le tengo que dar tiempo. Le tengo que dar tiempo. Y el resultado no siempre es sinónimo de que lo estés haciendo mal. En el deporte, tú lo sabes, tú estuviste en las canchas y eres entrenador. En el deporte hay una variable o varias que no controlas, y más lo que hace el rival, y puedes haber hecho bien todo lo que tú entrenaste y ese día no salió y ese día no cayó el gol. O sea, no siempre hay que aprender a ver el fútbol quitando el resultado primero
0: sí.
4: para a ver qué pasó. Porque yo te hago un partido donde un equipo gane 2-0 y si pudiera yo retroceder el tiempo y que jueguen exactamente igual, que hagan lo mismo, nomás sí. que ese día las dos que metieron pegaron el poste y salieron, y la que falló el otro equipo la metió. Pierde 1-0 y te vamos a decir qué malos son.
0: Sí.
4: Si se pudiera, o sea, poner el mismo juego, nada sí. más que dos jugadas terminen fuera y una termine dentro de mi lado, y lo juzgaríamos diferente, porque no podemos o no sabemos quitar del análisis el resultado.
0: Sí.
4: Claro, hay un momento en el que el proceso y el resultado se tienen que juntar.
0: Sí, claro.
4: O sea, eso es definitivo, porque este deporte pues se trata de ganar. Pero hay un tiempo. Y la sabiduría es cuál es ese tiempo. ¿Cuánto es poco? ¿Cuánto es mucho? ¿Cuánto es lo correcto?
0: Mira, no sé tú cómo lo consideres, pero Almeida tiene un pasado Chiva que, a pesar de ser lo grande que es, o lo, para mí la palabra correcta para histórico. Mí es histórico, no sé si tenía la presión que se tiene aquí en Monterrey. Desconozco.
4: Yo creo que en Chivas se me hace que sí, porque sí, incluso yo, la tienes hasta nacional.
0: Sí, sí, sí, pero yo digo, aquí estamos duro y dale hablando 24 horas de Rayados y de Tigres.
4: Pues allá también.
0: Yo me supongo que sí, y tienen la presión que si el Atlas le va bien, que si Chivas, que hasta
4: Tecos lo meten.
0: Bueno, América. Bueno, a nivel nacional, ¿qué te digo? Pero no sé si la ideología del regiomontano es distinta, lo ve de manera diferente, y aquí somos muy extremistas. O somos muy fatalistas o hacemos una fiesta. ¿Me explico? Sí. No sé si eso él todavía, bajo mi punto de vista, no alcanza a entender por qué, si las cosas estaban bien la semana pasada, ¿qué sucedió para que esta semana ya me estén
4: eso queriendo? Decía Domènech, ¿te acuerdas?
0: Sí.
4: Domènech también decía, oye, ¿qué pasó?
0: ¿En qué momento?
1: Pero el problema que tenemos también es que siempre que ganamos, queremos ganar. Queremos ganar todos los juegos. Y no podemos.
4: No se puede.
0: No, pero no lo hace ni el Real Madrid ni el Barcelona, hombre.
4: Eso no se puede en ningún fútbol del mundo. A ver, una cosa es que tú salgas como aficionado, vayas al estadio y como equipo salgas con el deseo de ganar y que no se te haga fácil perder y que te dé igual.
0: Claro.
4: Pero si tú no entiendes que en un deporte de competencia, pues vas a tener que asimilar derrotas. Ahora sí, oye, perdí porque no luchamos, no nos entregamos, nos tiramos a la hamaca, nos desacomodamos tácticamente. Sí, claro. Ah, bueno, pues ahí sí tengo que reprocharte, pero si yo veo que el equipo se apegó a la idea, lo intentó, no bajó los brazos y al final no salió, pues tengo que aceptar que en ocasiones la derrota es una parte de este juego. Si yo quiero jugar a algo donde nada más voy a ganar, y si no gano, pues ya me enojé o ya no sirvió.
0: Me
4: agarré
0: la pelota y me llevé.
4: Pues no existe ese deporte. Sí. No existe.
0: Fíjate que yo así lo veo, y con todo respeto para la gente de las directivas, pero yo en ocasiones veo o interpreto que a veces en una carne asada, como decía don Robert allá en San Pedro, de repente la carrilla del fin de semana de que cómo no le pudiste haber ganado a Tigres en su peor momento y no sé qué, y eso le llega a otros oídos. ¿Cómo? O sea, tuvimos que haber ganado. Sí, teníamos que haber goleado. Entonces, de repente, a ver, mándele a hablar a aquel. Oye, ¿por qué no le ganamos? ¿Por qué? ¿Qué pasó? Tranquilo. Y entonces eso genera mal ambiente. Estoy haciendo mi película.
4: No, y en muchos casos ha pasado. Pero claro.
0: que yo veía a Almeida hablando de que su mamá comía tal comida cada tanto tiempo, de que él, los pajarillos en el bosque y ahora lo vi estresado, sí. O sea, su entrevista lo vi desencajado, sí. Lo vi molesto desde el partido desde el clásico, lo vi molesto con un comentario que hizo un compañero de los medios y lo vi enojado. Ahora lo vi desencajado.
4: ¿Ya sintió la presión?
0: Ya sintió la...
4: Y viene una aduana muy difícil, que es Cruz Azul. Quiero ver con qué jugadores sale y qué tanto rota o no, pero pues viene un equipo que va a ser muy complicado. Y ya desperdiciaste la bala porque pues con San Luis pusiste el cuadro alterno, y con ese cuadro alterno pues la cosa no caminó como era altamente probable que pasara. Y ahora pues te tocó un juego difícil como fue el clásico, y viene otro difícil como es Cruz Azul, y se va a empezar a complicar porque apenas se va a empezar a medir a los equipos difíciles, y dejaste ir puntos contra los que en teoría debían de haber sido más fáciles.
0: Sí, totalmente.
1: El entrenador no sabe cómo está aquí. Aquí la gente quiere que fuerzas, que ganes, que ganas y que ganes. Porque Monterrey necesita ganar, ese es el problema. Es lo que ve el entrenador, lo que tiene que ver eso, que no hay dinero, no hay gente que no puede, eso es lo que yo pienso.
0: No, pero yo creo que la inversión, la pasada vi un video que me sorprendió, impresionante. Desafortunadamente a él le va a tocar recoger cosas que ni siquiera él tuvo nada que ver.
1: De acuerdo.
0: Pero vi una inversión de, así vi el video, no me consta y me lavo las manos, pero dice que 86 millones de dólares desde el Tato hasta ahorita.
4: Pues no lo dudo.
0: Y dices, oye, es un mundo de dinero. y sin ningún campeonato. ¿Me explico?
1: Ese es el problema que
0: entonces
1: tenemos.
0: Ese es el tema. Tienes jugadores y te empiezan a sacar jugadores y tal, y se fue este y el otro. Oye, no, si es un desastre. O sea, yo creo que futbolísticamente, porque yo creo que mercadológicamente Rayados y Tigres siguen estando en otro nivel. Ese es mi porcentaje de apreciación. Los estadios, las camisetas, la proyección, pero los títulos no llegaron.
4: No, sí, y si no lo refuerzas eso con sí. un título, tarde o temprano para el mercadólogo es más difícil sí. vender al equipo. Eso ¿cómo claro. lo vendo? ¿Cómo te emociono? ¿Cómo si pues no gano? Luego pierdo, luego se me va el torneo, no califico, o sí califico, pero no soy campeón. Pues llega un momento en que el producto pues tiene que tener un respaldo deportivo.
0: Yo creo que muchos, porque lo he escuchado con varios amigos, compañeros y enemigos también, que este torneo para Tigres ya, o sea, espérame, estamos en la fecha 7, fecha 8, y ya tirarlo a la basura es muy complicado, pero dices...
4: Mira, va a pasar.
0: Las cosas bien difíciles.
4: Va a pasar este. O puede, más bien, no va a pasar. Ojalá y no. Pero puede pasar. Hoy es más probable eso que, sí. que no pase. Que faltando 5 partidos, Tigres ya no aspire a calificar.
0: Sí. Sería...
4: Y que te avientes 3 idas al estadio o no idas al estadio.
0: Imagínate vacíos.
4: A partidos que sabes que pues ya no.
0: Ya no, sí, ya no te genera nada. Porque ni siquiera el descenso ahora.
4: No, no hay presión. Entonces, fíjate. A ver, se han jugado 7 partidos.
0: Sí.
4: Quedan 10.
0: Sí.
4: Son 30 puntos.
0: ¿Cuánto?
4: Tigres tiene 7.
0: Sí.
4: Ponle 25.
0: Ey.
4: Necesita 18. De 30.
0: Sí, 6.
4: 18 partidos. Es ganar 6.
0: 6 partidos.
4: De 10.
0: Nah, pues está chido.
4: 6 de 10.
0: Y o, con los gargantones.
4: O 5. 3 empates
0: sí, no.
4: y una derrota.
0: No,
4: y
0: no.
4: mientras más empates, pues
0: sí,
4: no. peor.
0: Sí.
4: Entonces puede llegar un punto en el que si Tigres no liga ahorita 2 o 3 victorias, sí. ya desde ahora las matemáticas ya. no te van a dar. O sea, ya no te van a alcanzar.
0: ¿Existe la posibilidad de mandar una carta a la FIFA y regresar el play-in de casualidad?
4: No, o que sean,
0: oye,
4: de,
0: ni con el play-in
4: que sean de 4 puntos, pero los empates.
0: Los empates de 4. Oye, ahora ya que no son de 3, que sean de 2 el triunfo,
1: sí.
0: como
1: mañana,
0: anteriormente.
1: Mañana los Tigres ganan, ¿van a ganar o no?
0: No, tiene que...
4: El partido de mañana, como es. Diría mi querido Domènec Torrent, es un partido trampa.
0: Ah.
4: ¿Te acuerdas que decía?
0: Sí.
4: Un partido trampa. Te enfrentas a un equipo... que de 7 partidos ha perdido los 7.
0: Sí.
4: ¿Qué pasa si no le ganas?
0: Sí, pues le pasó hasta con Santos.
4: Que puedes no ganar,
0: sí.
4: o sea, porque
0: existe siempre.
4: Tampoco es que sea fácil, no. que sea un flan y irte a meter esa cancha viernes en la noche, o sea, está bien feo, está bien feo ahí. Pero pues es muy probable que a lo mejor empate, o sea, no lo veo como algo descabellado, no, pero con el récord de Juárez, pues sas, o sea, va a venir el golpe fuerte. Además de lo que te resta en los números del torneo, de esta proyección que estamos haciendo, pues va a venir el golpe fuerte anímico y decir, oye, no le pudiste ganar al equipo que en 7 partidos ha perdido.
0: Me odio esa frase, odio esa palabra. Desafortunadamente ahorita se presta, nos vamos a convertir en levantamuertos. Odio cuando dicen esa
4: ¿sí?
0: frase.
4: Pues sí.
0: Pero si ellos sacando un empate... Con eso,
4: no, para
0: yo
4: ellos
0: creo
4: es,
0: que ya está.
4: Para ellos es victoria ahorita,
0: sí.
4: rescatar algo. Ya sí. se fue fácil, ya corrieron a fácil.
0: Sí, pues ya era mucho.
4: Es digo, insostenible.
0: ¿Quién aguanta ese golpe?
4: No, 7 juegos perdidos al hilo, pues es una
0: nunca
4: cosa.
0: Nunca había visto, ¿eh?
4: No, creo que nunca había pasado.
0: No, nunca.
4: Creo que nunca había pasado. Juanito, mensajes de la banda. A ver qué dice la
0: raza. Que no esté enojada, porque bueno,
4: se
0: enojan.
4: No se enojan como Almeida.
5: Te invito a que veas bien la conferencia de prensa, licenciado, por
0: a
5: favor.
0: Ver.
5: Porque. No tienes el contexto completo. Va dirigido a una sola persona o a un grupo de la prensa. Nada que ver. Lo que estás diciendo tú no está ni molesto ni nada. Simple y sencillamente está diciendo que, pues la verdad están haciendo mucho show por y el equipo no está tan mal. Y tiene razón, y va empezando y tiene 3 meses y ya puso el equipo en una final y bla, bla, bla, bla, bla, bla. Y la gente no nada más es la voraz, también la prensa, incluidos todos ustedes.
0: Claro.
4: ¿Cómo que claro? Claro,
0: digo,
4: que...
0: claro que no.
4: Ah, no. ¿Cómo que? Qué suavecito, claro. Ay, sí.
0: Sí,
4: claro nos
0: sí.
4: la dejó ir y tú, claro. Pues, ¿cómo?
0: Es que hay ocasiones en que te causa más dolor moverte.
4: No, hombre, no. ¿Cuál no me muevo? Me quito, pues.
0: Me quito. Sí, sí, me refería a moverte de quitarte, no de otra cosa.
6: Saludos, Milik Diesel.
0: Saludos, compadre.
6: Saludos ahí al Tori. Milik dice, no le ha enseñado la vida que en boca cerrada a no entrar Tecate Blanco,
0: compa. Ah, qué caray.
6: Porque está bruto usted. Saludos, Milik Guerra.
0: Saludos,
6: compadre. Es broma, Milik.
7: No mames ni chumama al multiverso. No mames ni chumama.
0: No sé, estamos en eso, ¿eh? Pero dime que no te gustó esa introducción.
8: Es que la afición en un torneo quiere quedar campeón 17 veces. No se puede. No se puede. Hay que darle tiempo al proceso.
0: No, yo, ojo. Fíjense lo que yo dije. Está enojado y está desencajado. O sea, su rostro no miente. Y yo les digo, y pónganle, mira, les voy a decir que pongan los dos. Si tienen la posibilidad de poner los dos cuadritos al mismo tiempo, cuando él habla de los pajaritos y del bosque y de la, y del salmón y cosas así, y que lo pongan la de la última.
4: Ya me dio hambre.
0: Y a mí también, sí. ¿Para qué decía? Pero sí, pero bueno, esa es mi opinión. Hasta que no se demuestre lo contrario.
9: Mi querido Toño Tori dice, amigos de La Mejor, placer estar aquí en el show del fútbol después de una ausencia por motivos laborales.
0: Ponte a jalar.
9: Andábamos jalando, pero fuera de el estado hermoso de Nuevo León.
0: Andaba afueras.
9: Tuvimos una pequeña gira, ya estamos aquí otra vez con mucho gusto, platicando de que, pues, por lo visto, la mesa está de acuerdo con darle a Almeida, ¿cuánto, Juanito? ¿Dos, tres años?
0: Sí, no.
9: No hay bronca, no hay presión.
4: Sí, tres años a meses sin interés.
9: Lo
4: sí,
9: que invirtieron en Coipers, en Rossi, no pasa nada, no hay exigencia entonces para Almeida, cuando es uno de los equipos que no el torneo anterior, no hace un año con el Tato, no por la llegada de Ramos, en el presente torneo Monterrey invirtió e invirtió bastante bonito. O sea, ¿cuánto costó Rossi? Que por cierto, Diego Rossi no está convocado a la selección uruguaya. Diego Forlán, el histórico Forlán, claro, es ahora el director técnico de Uruguay. Diego Rossi no está convocado. El Diego Rossi del cual todo el mundo me habla maravillas, no, no está convocado. Y resulta que el Búfalo, sí, el Envista, no. Búfalo Envista, que todo el mundo pisotea, que todo el mundo golpetea. Oh, big surprise, el Búfalo Aguirre está convocado.
4: Troncote.
9: Troncote.
0: Te voy a dar una oportunidad, Juanito. No vuelvas a poner eso.
9: O sea, Diego Rossi, que aquí me lo han vendido como la octava maravilla, no está convocado. Por Diego Forlán, al menos que la gente que también está en su derecho me diga que Diego Forlán no le sabe a la posición, no le sabe al fútbol, y el Búfalo sí está convocado. Y en el tema de Almeida, ojo, porque ya son los primeros indicios de una relación que, como la de Domené Torre, puede terminar mal. Yo creo que Almeida tiene más carisma, es más simpático, le sabe más al tema de los medios. Domené era como que un gruñón y por eso terminó la relación muy rota, tanto con la afición como con los medios. Pero sí comienzo a ver a Almeida ya como desesperado, ya como impaciente, como yo siento hasta que diciendo, vamos empezando, ya están poniendo gorro. Pero el tema es que hoy Monterrey está en el lugar número 12 de la tabla, Toribio.
1: Qué bárbaro.
9: Lugar número 12. Qué bárbaro. Tigres 14. Tigres 14, Monterrey 12. Únicamente hay 3 puntos de diferencia. Sí, Monterrey tiene un juego pendiente y que todo el mundo asume que va a ganar. Pero aguas, porque el Querétaro hoy está mejor posicionado que el Monterrey. Y el partido pendiente es contra el Gallo Blanco y es en Querétaro. O sea, así que tú digas, peladita de la boca, tampoco yo la veo tan así. Por eso creo que la gente, sobre todo por el clásico, yo les dije, es la oportunidad de oro para Rayados. Porque si Monterrey hubiera ganado el clásico, yo te puedo firmar ante notario que nada de esto estuviera pasando. Todo fuera miel sobre hojuelas, todo fuera color de rosa. Pero también el señor Almeida tiene que preguntarse, ¿qué dejé de hacer yo en el clásico que venía haciendo? Me preocupé más por anular a Tigres que por quererlos atacar y ofender. Puse a mis contenciones a cuidar más a Bruneta en lugar de pedirles que llegaran más al área como lo venían haciendo durante todo el torneo. Yo sí empiezo también ya a darme cuenta de que, como Almeida dice, ay, güey, o sea, ¿dónde me vine a meter? pero es la necesidad del resultado. Y para eso lo trajeron y para eso le pagaron muy bien también, ¿eh?
1: Claro.
0: Oye, no me digas, estoy viendo aquí la convocatoria. Veo un arquero de Independiente.
9: ¿De Avellaneda?
0: Sí, se llama... Dice golero. A ver cómo dice aquí. Es... Ay, Dios. Santiago Mele.
9: Ah, sí.
0: Portero.
9: El tema es que en Uruguay no hay arqueros ahorita.
0: Sí, ¿verdad?
9: No hay arqueros.
0: Convocado nacional.
9: No, ahí está. A ver, el mundial lo tuvieron que jugar con.
0: ¿Quién
9: el de toda la vida, que tiene más de 40 años. Muslera, exactamente. Sí. Con 41, 42 años. Porque ya no han salido porteros uruguayos.
0: Ya no.
9: Cuando en su momento Uruguay se distinguía por sacar arqueros decentes. Sí, claro.
0: Que estaba aquí Romay, que también nos tocó.
9: Romay, Robert Dante.
4: Un histórico portero histórico uruguayo, Mazurkiewicz. Infórmate,
9: hay que documentarse.
4: Infórmate un poquito de la historia.
0: Me agarró adelantado y me bombió la plata.
4: Mazurkiewicz fue un portero legendario, pero estoy hablando de. Yo no lo vi jugar, pero pues es parte de la historia. Uno de los porteros legendarios de Uruguay, te voy a decir, es 60, principios de los 70. Sí, un arquero.
9: Tampoco tanto.
4: No tan. Sí, ya ves.
9: Sí, te voy a encargar, por favor.
0: Sí, dice. no, me mató. Oye, si vieras que aquel hombre me pone a estudiar, le digo, pues te perdió, mándame. Pero esa pregunta yo creo que no viene en el examen, ¿eh?
4: No.
0: Era bonus.
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10: Buenas tardes, señores. Mira, son puras mafufadas, como dice mi compadre Pello, porque a poco el señor no sabía de dónde venía la olla de presión que es la que estaba. Ya conoce el fútbol mexicano, ya ha estado aquí, lo que ha dicho Diesel, estuvo en Chivas, se queda sala con sus cosas. Lo que pasa es que no le haya la cuadratura al círculo, por eso está ahorita haciendo tantas mafufadas. Y ni modo, lo que mal empieza, mal acaba, y la gente se lo va a tragar y los medios.
11: Buenas tardes, Toño, buenas tardes, Lick. Ahorita como estoy viendo mis Tigres, se me figuran los Tigres del descenso y luego peor que traemos al mismo director técnico de ese tiempo.
12: Buenas tardes, muchachos. Si Tigres mañana no le gana a Juárez, me voy a sentir como se sintió el aficionado rayado la semana pasada, que no le pudieron ganar a Tigres sabiendo cómo está el equipo. Saludos.
13: Oye, Toño, Eli, está aquí, ¿no?, con los Bravos de Juárez. No sé si sigue Fulgencio, pero imagínate que le meta un gol o una asistencia de ellos. Pues.
14: Buenas tardes, Toño, Eli, dice el Tori. Oye, yo creo que pues deberían de dejar trabajar a Almeida. Pero como dicen, pues sí, la ciudad es muy resultadista, es puro ganar, puro ganar, puro ganar, y si no se gana, pues sí, obviamente toda la gente en general, de Tigres o Rayados, se molestan. Pero pues, yo creo que sí deberían de dejar trabajar a Almeida. Pues creo que le dieron contrato a 4 años, ¿no? Algo así, por ahí no, escuché la última vez.
15: No, ya, vitalicio, mejor ponle.
16: Buenas tardes, Antonio Nelly, Ligue Guerra. Mi humilde opinión, imagínate. Muy humilde. Si no le pudo ganar a Tigres ahorita que anda mal, ¿tú crees que le llegue a ganar en una ocasión cuando Tigres ande bien y fuerte? Pues no.
15: Mira, es justo lo que a mí me parece, dice el que la afición del Monterrey por eso está molesta.
17: Claro. Es que mira, bueno, si pero, no, se pierde el campeonato.
18: Cuando Tigres ande bien, a lo mejor Rayos anda mejor. O sea, pues es que estás partiendo. Nomás supones que uno va a andar mejor y el otro va a seguir igual. Pues.
17: No. Y la verdad es que el clásico, como andes, no importa. El chiste es ganar. ¿Me explico?
15: Nunca he escuchado eso, fíjate, ¿eh? Yo dicen. Nunca he escuchado ese cliché.
17: ¿Eh? Aquí el clásico es cosa aparte, como dicen.
18: Que, es otra cosa.
17: Es otra cosa.
18: El clásico es el clásico.
17: Venga. Oye, no. Aquí la situación es esta.
18: ¿Cuál?
17: Se llega a la final y no se gana, pero se gana el boleto. Sí. Eso creo que es muy importante. No lo puedes,
15: palomita.
17: No lo puedes poner fuera de la ecuación. Que eso tiene razón Almeida. O sea, dice, bueno, se perdió la final contra el campeón y todo eso.
15: Pero se logró el objetivo de conseguir el boleto para la Champions Cup.
17: Sí, eso es muy importante. Pero yo recuerdo una ocasión que hubo un clásico y que Rayados tenía un partido muy importante en Brasil. Y Buse, de Rayados en ese momento, él prefirió mandar al cuarto, al equipo alterno, a Brasil y quedarse en el clásico aquí. Porque él sabe la trascendencia que puede llegar a tener un clásico. Sí, claro. Y obviamente, pues no se gana en Brasil. Y aquí creo que tampoco ganó, no creo que también empató. Entonces no le fue muy bien en los dos porque él tomó la decisión esa. Pero así es el fútbol y Buse se la sabe de todas, todas. Él, yo vi la conferencia de Buse que todos estaban, parecía una fiesta.
15: ¿Cuándo?
17: En la
15: que de Tigres,
17: la
15: de Tigres. ¿Ayer?
17: ¿Ayer? Sí, y él dice, a ver, hasta las palabras textuales dijo... Esa lleva jiribilla, él dice. Y dijo, lo veo excelente, o otra palabra así.
18: Sí, hay que dar el contexto. Le pregunta a la prensa, hoy como director deportivo, claro, ¿cómo ves a tu entrenador o algo así?
17: Sí, sí, sí.
18: Y juega un poco con eso. Porque
15: sí, que a mí no me parece buen momento para andar tirando WhatsApp. A mí, ¿verdad?
18: No está
15: a mí.
18: Para jugar mucho sí. La situación, ¿verdad?
17: La raza se rió todo, ¿eh?
15: No, o sea, pues ahí se van a reír, sí, por compromiso. Claro. Pero sí. Yo creo que no están las aguas como para andar con esa clase de mafufadas.
18: Está muy buena la puntada, sí, pero no es el momento. No es el momento.
17: Diría clavillazo.
0: ¿Qué crees que vaya a pasar si mañana pierden los Tigres?
17: No, Tori.
15: Nada. Ahora, lo no, que no, dice no Toribio es una posibilidad que hay que tomar en cuenta. Yo veo a todos muy confiados de que no, Juárez y Tigres 3 puntos. Así estaban con Santos. Y yo me acuerdo que aquí le dije Toño y no me creía Toño. Y se da golpes contra la pared. Y al final Santos sumó su primer punto contra Tigres. Yo mañana veo... factible y muy factible que Juárez también sume su primer punto, al menos ante el equipo de los Tigres. ¿Y qué va a pasar con Buse? Gane, pierda o empate Buse, va a continuar, sí. Pero en diciembre va a tener que llegar otro entrenador. Y a mí lo que me preocupa es que ya vamos a mitad de septiembre y no hay negociación con ningún otro entrenador. Entonces, te vas a esperar a que llegue diciembre para empezar a buscar entrenador.
17: Sí.
15: En serio. Cuando ya deberías estar aprovechando el tiempo para eso, porque sabes que pase lo que pase, ¿cómo se pudiera quedar Buse? Que Tigres entre la liguilla, que Tigres se meta y a lo mejor hasta semifinales, y entonces ahí sí poder decir, bueno, vamos a dejar a Buse. Hoy por hoy, ¿alguien se imagina un escenario en donde Tigres pueda llegar hasta semifinales?
17: Yo no lo veo ni que califique. O sea, yo creo que no va a quedar como pinta la cosa. Que ni siquiera va a quedar en los primeros 10. O sea, deja tú que en los primeros 8. No lo veo.
15: Sí, así. Porque además le falta, perdón, Toño, sí, sí. Le falta enfrentar Toluca, Chivas, América, Cruz Azul.
18: No, y si le decía ahorita Lick, se puede dar la jornada 12 y matemáticamente decir ya no llego.
15: Ah, sí.
18: O sea, vas a jugar 5 partidos donde ya no aspiras a nada, donde naturalmente el ánimo, el espíritu del equipo va a bajar. Y eso hará que tus números sean todavía peores. O sea, no solo no califico, sino que mientras más pronto se sepa que no califico, sí, más rápido va a bajar el rendimiento del equipo por una cuestión natural.
17: Yo creo, es muy raro el equipo que faltando tantos partidos ya esté desahuciado, que sí ha pasado.
18: Pero es por matemáticas.
17: Sí, cuenta, sí, tú sí, dices, matemáticas.
18: Si ahorita necesitas, dijimos 18 hey, de 30.
17: No te va a alcanzar.
18: 18 de 30.
17: Sí.
18: A la vuelta que te falten 18 de 15, pues ya se acabó.
17: Sí, sí, sí, claro.
18: O lo que sea que ya no te da el número.
15: No, y la parte para mí emocional de todo esto, más allá de obviamente quedarte fuera de la liguilla, que vas a terminar con la racha, con el récord. Sí. Va a quedar el récord creo que en 21 torneos consecutivos.
17: Sí.
15: 21 torneos consecutivos es lo que está en juego.
17: También por lógica te dice que...
15: entrando a la liguilla.
17: Llega, o sea, por lógica cada vez las oportunidades son más fácil que vayas a caer.
18: Es correcto.
17: Entonces... pues si ya 21 ocasiones calificaste, pues la 22 cada vez es más difícil, la 23.
15: Ah, claro.
17: Entonces, por lógica también, por matemática básica sí, también dice que las probabilidades de que no califique, fíjate, son
15: altas. Ya me hiciste dudar si son 21 o 23, ¿eh? En una de esas ya está 23.
17: Ahí sí, trae.
15: O sea, son más de 20.
17: Sí,
15: más,
17: sí, sí.
15: Más de 20 torneos consecutivos, sí, entrando en la liguilla.
17: Sí.
15: Por eso yo no comparto cuando te dicen, no, ya va a regresar Tigres a las épocas de antes. ¿A cuáles de antes? Pues lleva 20 torneos calificando. Al contrario, sí, esta va a ser la excepción.
17: Sí,
18: exactamente.
17: A las de antes,
18: muy antes.
15: Sí, o sea.
17: Vamos a llegar a mis tiempos.
15: Sí, pero entonces cuando el Cruz Azul queda eliminado un torneo, sí, también vas a decir, sí, ah, ya regresaron las épocas de antes. Pues no, ¿verdad?
17: Toluca. Yo lo que te digo, Toluca ahorita está, sí, en los cuernos de la luna.
15: Y Toluca llegó a pagar multa.
17: Es lo que te iba a decir. Hace 3 años, Toluca estaba por la calle de la amargura, sí. O sea, estaba ni pie ni cabeza, pagó la multa y cosas así. Entonces, dentro de ese argumento, las posibilidades pueden ser de que Tigres repunte, ¿no? Digo, Rayados no se diga.
15: Imagínate la chulada que hubiera sido que existiera todavía el ascenso y el descenso, pero formato el Premier antiguo. League, sí. Donde no, yo digo el formato de un año.
17: Sí, claro. Un año. Sí, sí, sí, no con el porcentual.
15: Ándale, no con el tema porcentual, porque Toluca se hubiera ido.
17: Claro.
15: Y quién sabe si estuviéramos viendo actualmente al Toluca del bicampeonato Chivas y que ha ganado todo.
17: Estuvo a punto. Chivas también. Chivas y América estuvieron a punto de descender. Es que todo
15: empieza cuando Chivas empieza a irle mal. Sí, y lo hacen para protegerse. Y lo de también el Atlas. Quitan el descenso por el tema del Atlas.
17: No, y el América
15: era
17: también.
15: Cuando Orlegui estaba bien metido en la federación.
0: Es que Tigre necesite traer un entrenador nuevo.
15: Sí, claro.
0: Un entrenador nuevo, porque así se va a ir, va a venir otro. Y no, sí, no, ya desde ahorita, hazlo mejor, hazlo ya desde ahorita. ¿Para qué?
15: Yo también creo
18: que
15: eso.
18: El momento es cuando las matemáticas. O sea, ya tienes que estarlo buscando, ¿no? Pero cuando las matemáticas ya no den, esos 5 partidos, dáselos de una vez al nuevo. Claro, es correcto. Para que ya empiece a trabajar. Y no tenga que correr esos 5 partidos empezando en otro torneo.
17: Y luego llega un entrenador que no conoce el plantel.
15: Ándale.
17: Y que vas a agarrar a todos porque la lógica es, déjamelos a todos para verlos en pretemporada. Y luego déjame ver, porque normalmente el jugador también, tenemos que reconocer que se la sabe de todas, los colmilludos. Y dicen, yo le meto con todo y agarro contrato para más adelante. Y resulta que te dicen, es que no está bueno. No, yo vi la actitud, la exposición y todo. Y dices, no está. Yo tengo un amigo que está muy, muy molesto con Ocampos. Porque me dice, no va a pasar nada con él. Dije, pero ya hizo un cambio muy grande. Para mí hizo un cambio de la temporada pasada para ahora. Y dice, sí, pero textualmente él me lo dijo, es puro humo. Entonces yo digo, bueno, ese es tu punto de vista. Y es rayadísimo, ¿eh?
18: Yo quiero ver la inyección motivacional de Almeida, si todavía está vigente o ya se le acabó el efecto. Ándale. Porque ya veo algunos normal. O sea,
17: regresaron a su estado
18: normalito,
17: natural.
18: Ya no traen aquella enjundia de los primeros partidos. Y eso hay que preocuparse. Y del lado de Tigres, para escuchar mensajes de la banda. A ver, a Nahuel Guzmán se le acaba el contrato en junio.
17: Sí.
18: Yo quiero pensar que no va a continuar en Tigres.
17: Sí.
18: Supongo.
17: Sí, suponiendo.
18: Porque hasta ahorita no han hablado con él, lo preguntaron en la rueda de prensa, sí. No han hablado con él. Un jugador de ese nivel, en las ocasiones anteriores, a estas alturas, ya lo tenías renegociado. Entonces, quiero pensar que es algo parecido a lo de Guiñac, ya sea porque el club ya no, o porque a lo mejor Nahuel ya les dijo, esa es que yo ya no. Bueno, ya ahorita
17: tienes que
18: ya empezar. Tienes que estar buscando el portero. Si no, vas a volver a hacer la de Guiñac, que sabías desde hace un año que no lo ibas a renovar y no te pusiste a buscar a nadie. Hasta junio.
0: Estoy de acuerdo.
17: Pregunta: Nahuel tiene cláusula de rescisión.
18: Todos tienen.
17: O sea, pero ya ves que según la cantidad de tiempo.
18: Sí, no, pues se va reduciendo.
17: Se va reduciendo.
18: Tiene un contrato de 5 años, la cláusula de rescisión del primer año, pues es mucho mayor y lo va bajando proporcionalmente al tiempo que te falta.
17: Porque yo como jugador, digo, si yo en junio ya no, y ahorita en diciembre me ofrece alguien un contrato de 2 años. Pues yo los amarro de una vez. Por eso pregunto.
18: Él puede negociar. Sí, y hacer hasta firmar un precontrato con otro equipo. Sí. Podría. A Tigres le convendría venderlo.
15: Claro. Ya, pero ahorita.
18: Pero
15: ya
18: no, yo creo que no es el momento.
15: No, y además, Toño, ya no le sacas. O sea, no es como un Bruneta, un Gorriarán. Porque acuérdate que en el fútbol normalmente no se paga por lo que se hizo, sino por lo que esperas que haga.
17: Es correcto. Pero yo creo que regresar, porque él es un enamorado de su equipo Newell's.
15: Sí, pero ¿tú crees que Newell's te va a pagar algo? A
17: no,
15: Tigres.
17: Ojo, ya no, va por, claro que no.
18: Va por, Tigres no, no, creo que
15: o sea,
18: no.
15: El siguiente paso que tiene que dar es irse libre. Sí, a donde él quiera o renovar.
17: Sí.
15: Pero yo creo que ya no va a haber renovación.
17: Yo también.
15: O sea, es máximo junio. Y a lo mejor, si me apuras poquito, hasta en diciembre.
17: Exacto.
15: Si él ve una oportunidad en donde, oye, que la Major League soca, o que un equipo en Argentina, o
18: y
15: algo
18: así. Le sacas una propina a Tigres ahí. ¿Listo? Para que te suelte y ya, te firme y te salga. Mensajes de la banda, Juanito. Vámonos, 811-2200-925.
19: ¡Ay, cuando quieras, Peyo! ¡Ay, cuando quieras!
15: Gracias por la consideración.
20: Buenas tardes, Soño, y a todos los presentes ahí contigo. Yo pienso y digo, desde el momento que él aceptó el reto en venir a Rayados, sabía la presión que había.
15: Claro.
20: No tenemos una temporada, dos temporadas, ni tres sin ganar nada. Tenemos más de 12 temporadas desde el 2019 que no ganamos nada, 12 temporadas con Pan con lo mismo. Y él sabía que llegando aquí la presión iba a estar desde el primer día.
15: Exacto, ahora no puede salir con que...
18: Hacerse sorprendido.
15: Esa es la parte, Toño, esa es la parte que a mí sí me molesta un poquito. No puede hacerse sorprendido para nada, porque él sabía a dónde estaba entrando, a dónde iba, como dice el buen Tori. O sea, que no salga con que no, espérame, pues es que sabías tú que aquí si algo urgía eran resultados.
18: Sí.
15: Y si algo no había, era tiempo.
2: Cuando un jugador ha tenido tantos equipos inestablemente como los tiene el Búfalo, aquí son dos cosas, mi Pello. Tiene muy buen representante. Y eso también tiene que ver con la selección.

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1: Si Almeida está estresada y que si quién sabe qué. Como que me huele a complot, pero bueno. Y por otra parte, compadre, denle el trofeo del campeón a los más convocados a una selección.
2: Ándale, chalo de lonche.
3: Llegamos a la hora de consolación. Como está empinado el equipo, ay, el Búfalo es convocado. No mames.
2: Búfalo Aguirre convocado, papá. El peor Búfalo de la historia convocado, el mejor Rossi de la historia fuera de la convocatoria. Ahí nomás.
4: Buenas tardes. ¿Y qué me dices del conformismo de los Tigres? De empatito en empatito ahí se van. Y nadie dice nada. Nadie le dice nada a Bucetich, nadie le dice nada. Ya tiene plantel completo, ya tiene refuerzos, ¿va? Ya tiene delanteros.
2: Te encargo que cuando escuches el programa, fundamental subirle al volumen, porque si no va a estar bien cañón que puedas escuchar algo realmente de lo que se ha dicho aquí, porque si hay alguien que no ha quitado el dedo del renglón con respecto a Bucetich, soy yo. Ahora, también hay gente que me puede llegar a decir con total razón, porque es un facto, pues Buce no ha perdido en Tigres.
5: Sí.
2: A mí no me gusta, ya lo dije hasta el cansancio, parezco grabadora. Pero es un hecho que Buse en Tigres va invicto, que son 4 partidos.
5: Sí. Y un gol en contra, ¿no?
6: Y 50%.
2: Ah, y un gol en contra.
6: Y un gol en contra. Sí, ¿no? En sí, 4 partidos.
2: Un gol en contra.
6: Lleva un aprovechamiento del 50%.
2: Sí, una efectividad del 50%. O
6: sea, digo, desafortunadamente sus números no están tan peor.
5: Pues es el mismo rendimiento casi de Almeida, ¿no?
6: Se me hace que el de Buse está mejor.
5: Por un puntito.
6: En los partidos que
2: tiene. Sí, en liga que tiene Almeida. En liga tiene
5: 3 ganados.
6: No, pero.
5: Ah, no, perdió con Necaxa.
2: No, no, pero ¿cuántos puntos tiene liga Almeida?
5: 10.
2: 10.
5: En 7 partidos.
2: ¿7? No, 6.
5: En 6, perdón, 6.
2: 7, o sea, son 18, 10. No, tiene mejor mayor efectividad porcentaje. Almeida en liga. Sí. Bueno. Sí, porque 10.
6: Sí.
2: De 18 es más del 50% de efectividad.
5: Sí.
6: Yo me iba a ir a los partidos que lleva Buse, pero sí, ya sería muy.
5: No, pero cuéntale a Buse. Sí.
6: ¿Cuántos partidos lleva él?
5: Cuatro, ¿no?
6: Partidos. Sus últimos 4 partidos de Buse.
5: Tiene 12, o sea, de 12.
6: Ahí.
2: Tiene 6.
5: Tiene el 50%.
2: Sí, sí, pero hay gente que saca que en esos 4 Almeida, ¿cuántos tiene?
6: Sí.
5: Ah, sí, claro.
6: Sí, en los últimos 4 Almeida.
2: Ahí me parece.
5: No, pero ahí sacar porcentaje de rendimiento.
2: Ventajista, me parece ventajista. Sí, sí, no va a caer en eso yo.
5: Vamos a corte, Juanito. Regresamos.
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7: Oye, Pío. Ahora sí, les quedan 3 puntos. La temporada pasada era lo mismo, de Rayados, que iban por 3 puntos con Tigre. Y atrás, no, que no sé qué, que esto y que lo otro, echándoles. Y ahora sí, 3 puntos son 3 puntos.
8: Buenas tardes, Lick. Toño, creo que para Almeida va a ser más fácil que empiece a manejar esto de la presión en la ciudad cuando se meta en la cabeza que aquí a la gente no la vas a tener contenta ni aunque ganes. Que si ganaste 1-0, que porque ganaste 1-0. Que si ganaste 2-1, que porque te metieron un gol. Que aquí para tener a la gente contenta necesitas ganar siempre, necesitas ganar por goleada, para que no te critiquen.
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10: De 6 a 6:30 con esa canción. A ver si a lo mejor rumbo al estadio me escuchan.
11: ¿Alguien se aventó ese tiro? Nadie, ¿verdad? Nadie le entró al toro. Se ve fácil, ¿no?
10: Les da cuscús, se ve fácil. Puro andar sobando macana. Pero bueno, otra historia. Adelante, Juanito.
12: Buenas tardes, Toño. Buenas tardes, Lick Diesel. Mañana mis Tigres van a golear. De mí se van a acordar. Van a golear los Tigres.
13: Ah, bueno, te voy a decir. Dos del Memote. La última victoria de Tigres como visitante fue de goleada.
14: Sí, claro.
13: Le metieron 4 al América después de 7 años de no ganar.
14: ¿Sí?
13: En la Ciudad de México contra las Águilas. Juegazo de Bruneta, sí. Gol de Traiciones también. Y ganó Tigres 1-4. De visitante en el Ciudad de los Deportes.
11: En febrero 28.
13: El 28 de febrero, correcto.
14: ¿Cuánto quedaron?
11: 4-1.
13: 4-1 ganó Tigres contra la América. Esa fue la última victoria en calidad de visitante para Tigres. Lleva ya, ¿qué son? 11 partidos, me parece.
11: 12.
13: 12 partidos. 12 partidos consecutivos sin ganar. Pero mañana tienes a Juárez, que hasta el momento, todo aquel que se ha enfrentado con Juárez ha sacado 3 puntos. Veremos si Tigres no es la excepción en la regla. Adelante, Juanito.
15: Buenas tardes. ¿Cómo estás, Toño? Tori. Lick. Y Pello. Dale, así, así es. Desde ahorita deben de estar buscando. Es buena la crítica. Como desde ahorita también. O desde mucho antes, mejor dicho, se debió haber estado buscando el centro delantero y los relevos y el relevo generacional y todo ese tipo de cosas que siempre se vienen haciendo al cuarto para las 12, al 5 para las 12. Ese es un mal del que ya quejamos, no de ahorita, sino desde hace ya varios torneos.
16: ¿Qué ha habido, mi Pello? Oye, Tigres, lo único que lo pudiera salvar
0: es una pandemia. Así como cuando el vecino estaba es en el sótano, es se suspendió el campeonato.
16: No, bueno, es abrácense, bésense todos y coman, coman murciélago.
10: Esa es muy qué buena bárbaro, porque wey. Se nos olvida se que en aquel torneo Monterrey llevaba 10 jornadas siendo el peor campeón defensor de toda la historia del fútbol.
16: Ya se borró.
11: Qué
16: se
11: buen
16: borró.
11: Dato,
10: El doble Toño, puede salvar a Tigres.
17: Toño, Almeida es un Dominic Torrent tapado, da de cuenta, llevan lo mismo.
11: Qué fuerte.
17: Es lo mismo, tú, Pello. Uruguay tampoco tiene delanteros, pues tiene que agarrar de perdido a ese mendigo troncote.
10: ¿Y Rossi qué juega? ¿Defensa o qué? ¿No sabía que Rossi jugaba defensa?
18: Peor búfalo de la historia, nada más que acuérdense que mi búfalo de oro viene de la América, compadre. No viene de la MLS. Como el señor Rossi. Kuiper, ¿dónde la MLS, compadre? Señor Búfalo viene del América.
19: Buenas tardes, muchachos. Dos cosas. Una, Vucetich me gustó que ha venido a poner orden. El equipo se ve que sí entiende lo que le está pidiendo, sobre todo de medio campo hacia atrás. Pero lo que no me gusta de Vucetich son los cambios que hace. Por lo regular son cambios para no perder los partidos, no son cambios para ganarlos.
20: Toño, fíjate lo que dice el Pello. Después de 21 temporadas no se va a calificar. Pero ¿para qué te esperas a que pase eso? Todas tienen un chorro de tiempo para poder pensar y que no pase eso. Cortas una racha. Pero pues, ¿para qué se esperan los directivos a que pase eso ahora? Ni jugadores, ni no contratan jugadores de renombre como nos tienen acostumbrados.
21: Ahora se van a abordar la estrellita de convocados.
10: Habría que pensarlo, pero como va el torneo, no sería mala opción. A ver qué opinan los Rayados, que son los especialistas en ese tema.
16: Oye, dos convocados de Rayados, por cierto, para los juegos de la selección.
10: ¿Quién?
16: El Toro Guzmán.
10: Toro Guzmán.
16: Y Fimbres.
10: Y Fimbres, ahí está, perfecto. Bueno, ahí vámonos. Están los más convocados de Nuevo León.
16: Let's excelente. Go, nos vemos mañana a 6 de la tarde aquí en el Show del Fútbol.
10: Un abrazo. Urban.
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1: ¡Excelente!
2: Oye, bueno, pues efectivamente nosotros estamos ya en esta ocasión listísimos, disfrutando de una noche mexicana. Muy buenas noches a todos ustedes, raza, que está escuchando la mejor FM 92.5. Lo que están escuchando de fondo es la música de Farafara Dúo y nuestro compadre, el hijo de Charlie, Grupo Torrente, están en el escenario ya desde el Toro Manso, disfrutando esta grandiosa noche, viviéndola de lo mejor. Y bueno, pues obviamente también vienen agrupaciones como...
1: Ahorita, en un momento más, va a estar con nosotros Cómplices del Norte y también, pues van a estar con nosotros esta gran agrupación que, pues bueno, está espectacular, que son los Descendientes de Nuevo León. Y la verdad, se está viviendo impresionante esta fiesta mexicana. La raza está bailando, está disfrutando y la verdad está muy padre. La

0: ambiente en el Zorro Manco y ya están a punto de salir al escenario los cómplices de Nuevo León, porque si usted nos está escuchando, ya está acá en el centro de Monterrey, pues cáigale y dándole las gracias a Juan Aparagú, que es lo que estamos escuchando ahorita de fondo, la prendieron esta noche, compadre.
1: Oye, dijeron pisto gratis y llegó Marco Martínez, compadre. Oye, no vas a ningún evento, pero en este sí.
2: Es que, en este me dijeron que mi compadre Charal se va a pagar 2 cubetas de cerveza. Y aquí estoy, compadre, en la noche
1: que quieras, compadre.
2: Ay, cosita, ya estando entre el calor, compadre. Estamos bien a gusto con esta gran fiesta al estilo de la mejor FM.
1: Así es, bueno, pues continuamos, nosotros seguimos aquí en vivo y a toda voz. Y vamos con la raza de este lado. Quiero que toda la raza. Así es, Pildo.
0: Para Dú, estamos totalmente en vivo para la mejor FM. FM 92.5, y queremos que al aire se escuche el escándalo de la raza desde el Toro Manso, totalmente en vivo. Charal, acaba de Charlie y Farafaradu aventarse un palomazo, compadre, estuvo sensacional.
1: Es correcto, ahorita vamos a regalar bueno, pues también algunos souvenirs, algunos premios, regalos de Farafaradu para toda la raza, para las chicas, para los chavos, ok, para toda la raza que nos acompaña. Mientras tanto, seguimos en vivo y a toda voz. Oye, seguimos, así es, seguimos para toda la raza. Y bueno, pues en esta noche, la noche es larga, vamos, seguimos en esta noche mexicana, todavía faltan agrupaciones.
3: Y pues bueno, seguimos invitando a todos los radioescuchas de la mejor 92.5 para que se deje venir. La dirección del Toro Manso, Isaac Garza, 313, esquina con Juan Méndez. Todavía tienes chance, oportunidad de venir, porque la verdad todavía siguen más agrupaciones. Ahorita, pues como dicen mis compañeros, ya salió para Dúo, y en un momento va a estar la raza de los cómplices de Nuevo León. Y pues bueno, en este momento te seguimos invitando para que vengas y puedas disfrutar de todas estas agrupaciones que faltan todavía el día de hoy en esta gran fiesta mexicana que tenemos para ti aquí en el Toro Manso. Y les recuerdo que los cómplices ya en un momento van a entrar y van a estar aquí, pues bueno, con nosotros disfrutando de toda la música, toda la gente que está con nosotros disfrutando el día de hoy. Y la verdad, pues bueno, está sensacional el día, este día especial de lo que es este evento espectacular de la mejor 92.5.
1: Es correcto. Bueno, pues esta fiesta no termina, la fiesta mexicana desde el Toro Manso, la fiesta mexicana de la mejor FM 92.5. Ya lo sabes, el lugar de la fiesta, el lugar donde te vas a divertir es aquí en el Toro Manso. Y nosotros continuamos, seguimos en vivo y a toda voz. Hay más agrupaciones todavía, hay más por disfrutar. Y Chulo, oye, te veo corriendo, pero por la cheve, güey, nada más.
3: Hombre, bueno, fuera, güey, bueno, fuera. Señores, agradecerles a Farafaradu, que aquí está presente en el

0: Toro Manso, por supuesto, en la noche mexicana de la mejor FM 92.5. Agradecerles bastante, muchachos, porque aquí estamos nada más y nada menos que ya bajando del escenario con... Oye, estamos al aire, compadre, a través de la mejor, y bueno, es un gusto que hayan estado con nosotros en la noche mexicana. Se puso sensacional, compadre. Oye, ¿de dónde sacaron tantas colaboraciones? Esa sorpresa, ¿qué onda? Entre el público se paró la acordada, ¿quién más?
1: Algo nuevo que viene por ahí, compadre.
0: Los Descendientes y todo bien, padre.
2: Compadre Torrente.
0: Torrente también, compadre.
2: Qué bárbaro. No, hombre, muchas gracias a toda la gente que se dio cita. Estuvimos un ratito con ustedes, pero pues complaciendo de la mejor manera, compadre.
0: Compadre, muchas gracias por estar con nosotros aquí presentes en la mejor, en la noche mexicana. ¿Cómo se la pasaron, carnal?
2: No, mamalón, compadre, la respuesta fue muy bonita. Y pues esperemos verlos pronto.
0: Nos vemos pronto, compadre. Muchas gracias. ¡Ah!
3: ¡Para el
0: gracias! Seguimos y ahorita continuamos con más enlaces.

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1: Bueno. 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

0: Señoras y señores, ¿cómo estamos? Muy, pero muy buenas noches. Hoy es jueves, septiembre 17 del 2026. Somos la banda del Panda Show y te acompañamos a través de la aplicación de Claro Music en dos versiones, con censura y sin censura, y por radio en donde a través de la cadena más importante del regional mexicano, La Mejor FM. ¿Quieres tu broma? Entra al pandasambrano.com, ahí encuentras toda la información. Y arrancamos con diversión y tengo a Luis. Buenas noches, ¿cómo estás? ¿Qué haciendo?
1: Bien, bien, patita, aquí planeando broma con
0: Órale.
1: Mi esposa.
0: Y con tu esposa, ¿cómo se llama la chancluda?
1: Tai.
0: ¿Y cuánto tiempo con Tai?
1: Ya 8 años de feliz matrimonio.
0: Ay, qué bonito. ¿Casados o juntados?
1: Juntados.
0: ¿Cuántos chilpayates?
1: 4.
0: ¿En 8 años, 4 hijos?
1: Sí,
0: ¡órale!
1: Bueno, lo que pasa es que son 2 mías de mi primer matrimonio, uno de ella y uno chiquito que es de los dos.
0: Ah, o sea que es el tuyo, los míos y los
1: y
0: nuestros.
1: Exactamente.
0: Ándale, a ver, entonces Tai tiene un hijo llamado...
1: Daniel.
0: ¿Qué edad tiene Daniel?
1: 15 años.
0: Ah, ya está grandecito. ¿Y tú tienes 2 hijos o hijas?
1: Hijas, 2 niñas.
0: Ok, ¿y qué edades tienen?
1: 16 y 14.
0: Ay, mira, o sea que van en escalerita, 14, vamos, 15 y 16.
1: Exactamente.
0: ¿Y el piloncillo, piloncilla?
1: 5 años, Mauricio.
0: Órale, compadre, pues tienes de todo, ¿no?
1: Sí, ahora sí tenemos de chile mole y de todo un poquito.
0: Oye, ¿y eso que tus hijas están contigo?
1: No, están con su mamá. Ellas viven con su mamá.
0: Entonces tienen 4 hijos, pero de los cuales los tuyos no viven ahí.
1: Exactamente.
0: ¿Y Daniel?
1: Daniel es con nosotros, sí.
0: Ok, ¿y el chiquito, Mauricio?
1: El Mauricio, exactamente.
0: Ah, qué buena onda, pues padrísimo. Ya me imagino que cuando se juntan ha de ser un desmán el asunto.
1: No, ya te imaginarás cómo queda la casa hecha patas para arriba.
0: Oye, ¿y cómo se lleva Daniel con tus hijas?
1: Muy bien, muy muy bien, se llevan muy muy bien.
0: Qué chido. Bueno, platícame, ¿para quién la bromation?
1: Para mi suegra.
0: ¿Qué se llama?
1: Silvia.
0: Silvia, que es la mamá de Tai.
1: Exactamente.
0: ¿Y qué bromita?
1: Pues mira, le vamos a decir que mi esposa está embarazada, pero que no es mío, que es del pollero.
0: Ah, caray, ¿por qué del pollero y no del carnicero?
1: Fue lo primero que se ocurrió.
0: Pues digo, pues es que el carnicero tiene maciza, o al menos que a tu mujer le guste el pescuezo. Pero ya depende de gustos, ¿eh?
1: Le gusta la rabanita.
0: Órale, entonces, ¿qué te puso los cachos y está embarazada del pollero?
1: Ah, exactamente, pero yo no sé nada. O sea, supuestamente hace mucho tiempo mi suegra sabe que mi esposa, pues nada de nada, porque pues ya no queremos tener hijos, ¿no?
0: A ver, espera. ¿Tu suegra sabe que tu esposa y tú están en abstinencia?
1: Exactamente, porque mi esposa hubo un tiempo que se estuvo cuidando, pero le hizo daño ahora sí que el anticonceptivo, y se me puso un poco mal, antes ahorita ya no se puede cuidar.
0: Oye, pero esos son temas de pareja, ¿tu suegra qué tiene que enterarse de eso?
1: no está tan enterada así como que al 100, pero sí como que le dio ese consejo a ella, ¿no? Así de, pues, cuídense o ¿saben qué? Pues ya nada de nada, para que no tengan más hijos y bla, bla, bla.
0: Oye, ¿qué edad tiene tu mujer?
1: 33.
0: Híjole, pues en plena edad reproductiva.
1: Exactamente.
0: ¿Y tú, Luis?
1: 38.
0: Ya, mira, entiendo que no se quieran embarazar, digo, ya son muchos hijos, pero... Híjole, pues ¿cómo le das para aguantarte, carnal?
1: No, eso es lo que cree mi suegra. Pero no, sí, todavía.
0: Ah, o sea, sí, todavía, pero tienes cuidado.
1: Exactamente.
0: Porque sí, imagínate, pues, otro bebé está cañón, ¿no?
1: No, ya, párale.
0: Ok, entonces la idea es que le llame tu esposa o tú, ¿cómo piensas manejarla?
1: No, mi esposa, ahorita supuestamente yo me voy a, bueno, la broma se trata de que le va a hablar y le va a decir que yo me quedé en la casa con los niños, porque supuestamente hoy descanso.
0: Uh-huh.
1: Y le va a decir, pues la verdad, no, oye mamá, pues ¿qué crees? Que pues, estoy embarazada, nomás que Luis no lo sabe, ahorita él está en la casa, pero ¿qué crees? Pues no es de él. Desde el pollero, ¿no? Y pues no sé qué vamos a, no sé qué hacer. Entonces, y a ver qué reacción tiene mi suegra, porque
0: okay, si es, ¿dónde viven ustedes? ¿En qué parte viven de la República?
1: En Zumpango, Estado de México.
0: Ay. ¿En Zumpango y tu suegra?
1: Igual aquí en Zumpango, nada más que vive en otro fraccionamiento.
0: ¿Cómo cuánto de distancia?
1: Como 15 minutos más o menos.
0: Híjole, bien cerquita.
1: Y lo que le va a llamar después es que ella está con el pollero ahorita, que le fue a decir.
0: ¿Vas a querer que entre como el pollero?
1: Obviamente. Ahí es lo que queremos saber, tú qué nos recomiendas y de qué, o sea, que el pollero le diga, ¿sabe qué, señora? Yo no me voy a hacer cargo y que se le enjareten a Luis, o que sí se va a hacer cargo, no sé, ahí tú.
2: Bueno, lo que pasa es que el pollero está guapo, ese es uno de los problemas. Oye, tu esposita, ¿hace cuánto tiempo habló con su mamá por mensaje o por teléfono?
1: Hace como 2 horas, pues, como trabaja con ella.
2: ¿Trabaja con ella? ¿En qué trabajan?
1: En el tianguis, poniendo, bueno, venden zapatos de bebé.
2: Ok, bueno, mira, vamos a dar la primera estocada.
1: A ver, dime.
2: Tú, Luis, te voy a comunicar con ella, con tu suegra. Se supone que tú no sabes qué onda con Tai, tú estás con los hijos. Ajá. Tú sabes, de acuerdo a los mensajes que han tenido Tai y tú, que está con su mamá. Entonces tú entras normal y le dices, señora, buenas noches, ¿cómo está? Oiga, ¿me puede comunicar a Tai? Desde ahí se va a sacar de onda.
1: Es que, pandita, la bronca es que yo con mi suegra no me hablo. O sea, cada vez que yo le marco a mi esposa, yo le marco a su teléfono. O en dado caso que yo le marco, si yo sé que mi esposa está con mi suegra, le marco al teléfono de mi suegra, pero Tai contesta, porque yo no le hablo a mi suegra. O sea, por eso la broma, porque queremos acá limar las perezas.
2: No, espérate, entonces más a mi favor. Más a mi favor, eso nos va a ayudar.
1: Ok.
2: O sea, yo lo que quiero nada más es dejar la piedrita en el zapato.
1: Okay.
2: O sea, le marcamos. Incluso guarda silencio y le dices, perdón, señora, pensé que me iba a contestar Tai. ¿No está con usted? No, pues es que le mando mensajes y no me contesta. Bueno, le sigo insistiendo. Nada más, es lo único que necesito, no más.
1: Ok. O sea, que Tai me dijo que iba a estar con ella.
2: Efectivamente, entonces tú quieres hablar con ella. Te va a extrañar que te conteste Silvia. Incluso hasta haces una pausa. Ajá. Y le dices, pensé que me iba a contestar Tai. ¿Me la puede pasar, por favor? No, pues no está. Ah, es que pensé que estaba con usted porque no me contesta. Punto.
1: Okay.
2: ¿Sale?
1: Okay.
2: Eso es todo. ¡Listo! ¡Vámonos! Esto se pone interesante, señores. Las bromas están en Hasta Que Hasta Show.
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4: ¿Qué rollo, mi panda? ¿Cómo andamos? Saludos desde Los Mochis, Sinaloa, mi panda, tu amigo Manuel Zavala. Te saluda desde Los Mochis, Sinaloa. Nunca había escuchado un saludo al panda desde acá de Sinaloa, ¿eh? Pues bueno, te mando saludos. La neta, tengo poco escuchándote, un par de meses, pero la neta, qué manchado, viejo. La neta, te pasas. Pero muy buenas bromas. Esperemos me toque hacer una bromita por acá. Amigo, como todo el mundo, le manda saludos a tu hermana, pues a tu hermana. Pues a tu hermana y a tu mamá le mandamos unos saludos desde acá, desde Los Mochis. Dile que cuando quiera venirse a echarse un marisquito acá, un camaroncito ahogado, un camaroncito cocido, o como quiera le damos un camarón por acá por Sinaloa. Amigo, muchas gracias por este tiempo que das. La neta, está bien curada tu programa. Todo bien, amigo. Saludos de Los Mochis. Manuel Zavala, ánimo.
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2: Excelente. Si esto sale como lo pensé, va a estar buenísimo. Ojalá.
8: Bueno.
1: Bueno, señora.
8: Sí, ¿qué pasa?
1: Habla Luis. ¿No está Tai por ahí?
8: ¿Tai?
1: Ajá. Es que me dijo que iba a ir a verla a usted ahorita. Que iba a ir rápido a verla.
8: ¿Estás?
1: ¿Mandé?
8: ¿Y tú dónde estás?
1: Yo aquí en la casa, señora.
8: ¿Otra vez empezaron?
1: Pues no, todo bien. Se salió. Tuvimos una pequeña discusión, pero todo tranquilo.
8: No, acá no ha venido para nada.
1: ¿No? Híjole.
8: No.
1: Bueno, gracias, señora.
8: Los niños.
1: Es que pensé que me iba a contestar Tai, por eso le marqué. Usted ya ve que siempre que le marco su número me contesta Tai.
8: ¿Y los niños?
1: Aquí están conmigo, señora. Dani está allá arriba y Mao está viendo la tele.
8: Sí, pero no ha venido para nada para acá.
1: Una disculpa, señora. Déjeme seguirle marcando a ver si me contesta.
8: Okay.
1: Gracias. Hasta luego.
2: ¡Qué subo, Luis!
1: Sí,
2: oye, ¿tan mal está la relación?
1: No está tan mal. Lo que pasa es que no nos hablamos. O sea, realmente cuando la ves de buenas tardes, buenas noches, y ya está ahí, ¿no?
2: Oye, pero no, ¿se puede saber qué es lo que lastimó, laceró la relación?
1: No, ¿viste que me dijo otra vez? Es que pues siempre que nos peleamos, mi esposo y yo, pues sí, son peleas fuertes. Entonces, que a los 10 minutos ya estamos reconciliados, pero mi suegra va a abrir.
2: Pero se le pasa por metiche. Como te digo, cuando me comentaste que sí, ya sabía que se cuidan o no se cuidan, pues es que parejas de dos, o sea.
1: Sí, exacto. Oye, es, Marquita, ya márcale, porque es capaz de venirte para acá a la casa, ¿eh?
2: No, espérate, si es así, dile, por favor, que se esconda, Tai. Sí. Es que esto me va a ayudar muchísimo. Ok, comunícame, Tai, échamela. ¡Tai, ya los leones! Hola. Mija, ya tenemos lo más importante que es en las bromas, que es la duda y que es el enganche, ¿ok?
8: Ok, ok.
2: Más ahorita, tú estás en un problema según el planteamiento que me hizo tu esposo y, bueno, que tú ustedes planearon. Dame el nombre del pollero. El nombre Enrique. Que tú quieres. Enrique. Ok, entonces el problema es que estás
8: está
2: embarazada.
8: Está marcando mi mamá a mi hijo.
2: Que conteste que estás con, que está con Enrique.
8: Sí. Amor, que Luis. Sí conteste, Dani, pero que digas que todo bien, que no es nada.
2: Que está con Luis.
8: Sí, que están contigo. Ya le dijo.
2: Ok.
8: Okay,
2: bueno, entonces el nombre de Enrique, ¿verdad?
8: Okay.
2: Entonces, mira, ya tenemos la justificación. Ahorita que te enganches y te pregunta de qué número estás marcando, le dices, mamá, ahorita te explico lo que pasa, que no puedo contestar el teléfono porque me está llamando Luis. Entonces, okay. Tú ya le empiezas a comentar, mamá, tengo un problema, lo que pasa es que conocí a Enrique, llevo tanto tiempo, empiezas a armar una historia. Y aquí, vámonos, Oki, todo lo que el problema es que estás embarazada, ¿ok? No sabes qué hacer, viene el consejo, se lo enjaretas a Luis. Tú tienes 33 años, ¿no?
8: Okay, sí.
2: Le dices que Enrique el pollero tiene 25, ¿okay? 25 años, y bueno, pues que también tiene una mujer, yo voy a estar ahí contigo, no sabemos qué hacer, estamos pensando qué asunto, etcétera, etcétera. ¿Vale?
8: Vale.
2: Listo, vámonos, marcamos en caliente las bromas en el Panda Show.
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6: ¿Qué onda, Pandita? Un saludo a todos los que nos escuchan, a los radioescuchas. Un gran saludo y un gran abrazo de aquí, desde Guadalajara, Jalisco. Estamos a la orden, al pendiente con tus bromas. Muchísimas gracias, nos haces más o menos el trabajo. Un saludo a mi compa Adam, a mi esposa Yesenia y, una cosa, me gusta tu mamá, Panda.
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8: Bueno, ¿ma? ¿Dónde estás? Aquí te quiero decir algo. Aquí, aquí, a dar una vuelta. Oye, ves que con Luis lo que me, por lo que me enfermé y lo que me está pasando, pues con Luis no tengo nada de nada. Ves que te había platicado yo de eso. Y estoy embarazada, mamá. Pero, ¿cómo vas? ¿Cómo no es de Luis? ¿Eh? No es de Luis. Y no sé qué hacer, ma. Yo estoy con Enrique.
9: ¿Con quién?
8: Con Enrique, así se llama, el del pollo. No sé qué hacer.
9: ¿Dónde estás ahorita?
8: Acá donde venden el pollo, pues es casa, donde venden el pollo, en la casa donde venden el pollo.
9: ¿Con quién estás?
8: Con Enrique, pero dice que se mojarete a Luis y al final el paquete a la mano me va a estar dando dinero.
9: Ya voy para allá.
8: No, espérame, otro te digo, espérame, te lo voy a pasar, pero espérame tantito, te lo voy a pasar.
9: Mira, hasta ahí.
8: Estoy por el barco. Mira, ahorita que lleguemos allá donde está el pollo.
9: A ver, me estás diciendo que estás por el barco, me estás diciendo que estás en la tienda, me estás diciendo que estás en el pollo.
8: Por eso,
9: ¿dónde
8: es que
9: estás?
8: En el barco, ma. En el barco. Ahorita que lleguemos allá donde está el pollo, ya hablamos, pero si quieres te lo paso.
9: Es que me desesperas. ¿Y los niños dónde están?
10: Bueno, buenas noches.
9: ¿Tú quién eres?
10: Soy Enrique, el de la pollería.
9: Pero tú que, mira, ¿te das cuenta de lo que estás haciendo?
10: Sí, señora, mire, lo que pasa que usted y yo empezamos a ser amigos. Y pues, como ha tenido problemas.
9: A mí no me vengan con pensadas, tú no sabes que nada, aquí no hay amigos ni nada. ¿Qué es lo que pretendes? ¿Qué es lo que quieres?
10: Pues es que, pues por eso es que estamos viendo, porque, mire, yo tengo 25 años. Y trabajo.
9: A mí me vale lo parado, vamos a que estés tú. Y sí, se ve que eres un baboso, porque no te estás dando cuenta de lo que estás haciendo.
10: Oye, ¿vio? Yo no le estoy diciendo nada, señora. Nada más le pido que
9: esté,
10: no
9: se manche. ¿Y qué quieres? Pues, ella es casada y tú lo sabes.
10: Pues sí, pero es que yo también soy casado.
9: Ese ¿Y
10: es
9: entonces?
10: El pues es que lo que me está diciendo es que quiero hablar con usted porque pues a ver si...
9: Mira, conmigo no tienes que hablar y ahorita voy a ir con el yerno y voy a ir y te voy a poner... los trancazos, ¿eh?
10: No,
9: yo voy a ir ahorita con él y a ver si es cierto, a ver, ¿ya hablaste con él?
10: No,
9: ¿ya le dijiste?
10: No, pues no. Pues yo no quiero problemas, pues
9: Ahora sí no quieres problemas.
10: Pues es que...
9: A mí con que no me vengas, si no me conoces. A mí no me gusta el... A ver, ¿por qué no dices la cara bien? ¿Por qué no vienes a hablar conmigo bien?
10: Pues porque...
9: ¿Eso es lo que quieres hablar bien?
10: Es que... Tai me dice que luego se pone bien punky. Pues sí, ya vi que se pone loca.
9: A mí no me estés hablando así, vamos.
10: No, pues es que la verdad no le estoy diciendo nada, señorito. Pues es que lo único que queremos saber es qué vamos a hacer, porque...
9: ¿Cómo que queremos saber qué queremos, vamos a hacer? Porque, ahorita pues, le voy a decir a su marido a ver qué es lo que van a hacer. Lo pero, que van a hacer que, tú y él.
10: Pues lo que me dice Tai es que si se entera, pues la va a dejar. Y pues ya ve que tienen al maquito.
9: Mira, ¿a quién?
10: Pues al niño.
9: Mira, con él te metas, baboso.
10: No me estoy metiendo, nada más le estoy diciendo pues que tienen un hijo. Ya ve que pues, también existe el otro que tiene ya grandecito. Daniel, ¿no se llama?
9: Y, pues... Mira, nada más quiero que te des cuenta que ya valiste en una.
10: ¿Me está amenazando?
9: Con su marido y sin su marido, tú no me conoces. Otra.
10: No, pues es que no me amenaces,
9: señora. ¿Estás bien baboso? Sí que estás bien baboso, para la verdad que me estás diciendo que tienes. Estás bien baboso, muy estúpido. No piensas. Y otra, te metiste donde no debiste haberte metido. Mira, yo soy, pero no, de verdad que no me conoces. Y ya te dije.
10: Pues, y ni quiero conocerla.
9: Por tu esposo, porque la acabas de conocer y te haces tonto.
10: Pero, pues, ¿por qué llegan las cosas ahí, señorito? Pues, entienda que que su hija está embarazada. No va a seguir, que vamos a ver qué vamos a hacer. Porque pues, si se entera, pues la van a dejar.
9: Mira, a mi hija nadie la deja. A mi hija vale lo que... Ay, mira, estúpido parado.
10: Mi padre ya tiene dos...
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9: Aquí ya valiste. Y te voy a decir una cosa. Mi hija vale lo que tú y todos los que dejas.
10: ¿Oh, ya vio?
9: Ella vale en oro.
10: ¿Oh, ya vio?
9: Y aquí no se trata de que van a dejar. ¿Cómo te van a dejar? ¿Quién eres tú o qué?
10: Pues es que mira, es que siempre que venía conmigo a comprar el pollo aquí al Pescuezo Feliz, siempre iba llorando y todo. Que siempre me platicaba de las peleas con el Luis. Y pues le digo que siempre fuimos amigos y todo. Pues, o sea, no tenemos ninguna relación. Lo único que pues, una cosa llevó a la otra y... Y pues sí es mío, porque pues incluso me dice que ella pues, está en la abstinencia con él, con Luis, entonces...
9: Porque pues, mira, aquí... voy a pesar y te voy a decir una cosa.
10: Sí, dígame.
9: Te voy a decir una cosa.
10: Sí.
9: Aquí yo he hecho que mi hija me la respete.
10: No, pues y yo también la respeto.
9: Así como la respeten, así como la he hecho que me la respeten, no, cállate, ahora me escucha. Así como la he hecho que me la respeten,

0: así voy a hacer contigo que me la respetes. Y si Luis ha sacado la cara por mi hijo, y si hemos tenido, si te ha contado o no te ha contado, hemos tenido problemas, hasta ahorita se ha puesto los pantalones y hasta ahorita ha sacado a mi hija adelante con mis niños, y tienes que dejarle los pies a él para que puedas hablar de él primero.
1: Oh, ¿ya vio?
0: Muy independiente de las peleas familiares que hemos tenido. Él ha sacado la cara y ha respondido, cosa que tú, ahorita lo que me estás diciendo, si tú eres pesada, si te voy a decir una cosa, si dices que eres pasado, y dices que eres pasado, mejor cuídate. Porque yo no voy a enterar y yo misma voy a ir a decirle a tu mujer.
1: Pero usted se está contradiciendo, porque pues, a mí me dijo la T que ni siquiera se hablan usted y el Luis.
0: Ese y dice, es muy independiente y ese es mi problema. Y si me hablo o no me hablo con él, ese es mi problema.
1: Pero pues,
0: aparte,
1: entonces,
0: si
1: usted lo está poniendo en un altar, dígame por qué ni siquiera toca a su hija. Pues ella también tiene necesidades y pues cállate, yo las cumplí. Oh, pues,
0: cállate,
1: le estoy diciendo.
0: ¿Sabes por qué? Porque ahorita se ha demostrado que es un hombre y que no la ha querido hacer sufrir.
1: Ah,
0: y que ella no quiere tener hijos. Si no ha querido tener hijos, él se lo ha cumplido. Y mira, ay, hijo de tu. Agradece que no soy. No sé cuánto ya te hubiera dicho. De verdad que yo, como mujer, me aguanto para decirla. La sé decir, como no tienes idea. Pero me aguanto. ¿Y sabes por qué? ¿Al respeto para qué? Conmigo misma, que soy mujer, y así como tienes madre, seguramente tienes hijas, y tienes hijos o tienes lo que hermana, así como estás haciendo, así que les van a hacer.
1: Oye,
0: y ahorita voy a ir yo con mi yerno, y enfrente de él y de mí me vas a decir todo lo que le estás diciendo. Y de que te pones los pantalones, te los vas a poner, y de mi cuenta corre.
1: No, pues yo lo hago, señor, pero pues es que, entienda, pues yo tengo dos hijos. Y pues, su hija tiene dos hijos, entonces, pues, aquí el problema es que vamos a ocasionar más problemas. Aquí lo único que
0: pensado antes.
1: Pues sí, pero pues es que pues lo que a mí me dijo Tai es que le iba a preguntar que si pues le apoyaba para que pues, Luis le dijera que es de él y pues ya.
0: Ay, cállate, idiota. ¿Cómo que le vas a decir que es de él?
1: Oh, ¿ya vio? Pues pero pues usted nada más me está amenazando y yo no le estoy faltando el respeto, señito. La verdad.
0: ¿Qué quieres que te diga?
1: No, pues,
0: que te diga que
1: mira,
0: ay, idiota,
1: muy
0: estúpido.
1: ¿Sabes qué? Yo ya me voy. Tu mamá me está amenazando. Yo la verdad mejor me abro de aquí porque yo te estoy diciendo y todo. Yo estoy aguantando.
0: Lárgate mejor porque donde yo te encuentre.
1: Yo quiero cumplir y todo, pero tu jefa nada más me está amenazando. Dice que me va a traer aquí a tu viejo y todo.
0: Cállate tú también.
1: ¿Qué
0: estás muy tonta? ¿Qué te dije?
2: Apenas hablé contigo, dije que confiaba en ti.
0: Sí, pero antes de eso, después.
2: Pues ahora tengo miedo porque Luis después que tú sabes todo lo que hemos pasado, pues ya se ha puesto las pilas, de asistencia me ha respetado porque no quiero y no quería, y hasta ahorita ha respetado, se ha puesto las pilas. Tú lo has visto.
0: Mira, Taide, hemos tenido muchos problemas yo y Luis. Escúchame, siempre he querido que te respete, siempre he querido que te den tu valor, siempre he querido que tú estés bien. A mí me vale cómo andes yo, a mí siempre me ha interesado que tú estés bien, que tus hermanos estén bien, que tus hijos estén bien. O sea, ¿por qué haces tus tonterías? Y siempre he estado yo así contigo, ¿qué te pasa?
2: Ma. No, dime, ¿tú qué me aconsejas? Le digo que es de él y tengo relaciones con él, ¿qué hago, ma? ¿Tú qué me aconsejas? Porque, hola, sí, desgraciadamente ya cambió Luis, pero pues cuando ya me perdí, digamos, no sé
0: mira,
2: qué hacer.
0: Mira, Taide, yo te he dicho muchas veces, y no estás contenta, hija, no es necesario estar con un hombre. Podemos, y te he demostrado, y te he enseñado cómo
2: tú ya estaba cambiando conmigo, he estado cambiando, y tú has visto, cambiando un bullying.
0: Y he notado, y me he dado cuenta, y les he dado su espacio, y no quiere decir que por eso estoy de acuerdo con todo lo que es, cómo es, pero también lo entiendo muy fácil.
2: Ya ha cambiado mucho Luis conmigo, ma. Y ahorita ya cometí mi error yo, y ahora no sé qué hacer, y ha cambiado mucho, me ha apoyado en todo, y hasta me dice que esto y de no tenerlo entendido desde esa vez que me llevó al doctor que te depositó, cambió mucho conmigo y me ha respetado cuando digo no es no.
0: Y yo hablé contigo y te dije, he visto los cambios de Luis Kairi. Pues he notado, porque en otras ocasiones él me decía, ¿sabes qué? Pues mira, necesita esto, no tengo, ¿cómo quiere que le haga? No tengo, no puedo hacerlo. Espérenme. Cuando te dije, ya me depositó para el doctor, ahí se ve la intención. Yo sé que muchas veces ustedes no, a lo mejor no tienen el dinero, yo sé que no tienen las posibilidades, yo sé que es difícil sacar a los hijos adelante ahorita. ¿Y qué les he dicho? Aquí estoy. Cuando ustedes me necesitan, aquí voy
2: tanto,
0: a estar. Ma,
2: tengo tanto miedo y tanto.
0: Se los he negado.
2: Ya lo sé, ma, mira, tanto fue su cambio y tanto así que lo que me ha enfermado, el gas que nos ha faltado, él me dice, no le hables a tu mamá, nosotros podemos. Ahora no sé qué hacer. No le cuentes nada a Luisma. Porfa, no le cuentes nada. Yo sabré el momento de decírselo.
0: Entonces, ¿qué hijos de la madre andas haciendo, Taiden? ¿Qué estás viendo los cambios en él? ¿Qué quieres entonces? Yo te dije, mira.
2: Yo te llamé para. Yo te llamé para un consejo, pero ya me hiciste dudar. Y ahora, con esto, ahora mi fiesta me está diciendo que me ponga mis uñas. No sé a qué se refiere. O sea, ha cambiado un buen. Cosa que antes me dejaba sola y no estaba conmigo. Ahora me dice, vas, mi amor, vas a tener tu pozole. Y todo se me vino abajo, ma. Todo.
0: Mírate ahí.
2: Yo sabía que iba a pasar eso.
0: Yo lo sé. Estoy trabajando, Taide, y tú con tus cosas, espérame.
2: ¿Ma?
0: ¿Qué? Te estoy escuchando.
2: Solo te supongo que no le digas a Luis, ma. Hasta después que pase esto. Yo lo platico.
0: Es que yo no te puedo bajar. Yo no puedo hacer eso, Taide. Ya, déjame en paz, espérame tantito. Yo no puedo hacer eso, Taide. Nunca de los nunca, mira, yo lo sé. Mira, Taide, no te confundas, escúchame. No te confundas. Aquí las cosas no son así. Aquí yo te he hecho que te respeten y ya estás tratado de que siempre te traten bien. Y también así como te he dicho que no te dejes, también te he dicho un independiente siempre ha hablado contigo, que él no es, que no escuche, como te lo he dicho muchas veces, siempre a los hijos se les habla, se les trata, se que entiendan las cosas. ¿Y qué te he dicho? Mira, hija, para que también ellos estén bien con nosotros, también nosotros tenemos que poner de nuestra parte para que ellos entiendan lo que uno necesita, que necesitamos decírselos también. Si tú quieres que te traten bien, tratas bien. Así como tú lo trates, que luego en ocasiones te digo, hija, ya valí un taco y dime que comer esto, tal, está bien. Por muchas situaciones nos hemos alejado. Pero eso no quiere decir que yo lo odie. No lo odio, porque me ha demostrado, así que a lo malo me ha dado muchas demostraciones. Que sí, que en realidad te ama, que sí, en realidad quiere a Dani, que quiere a su hijo. ¿Y qué he hecho? ¿Me he metido con ustedes? Muchas veces nos dejan a las mamás, hacemos que ustedes se porten mal. ¿Por qué? Porque estamos a fuerzas metidos. Y la regué y la regué muchas veces. Pero yo quería que no viviera esta vida que yo viví. Y por eso estaba la defensiva contigo, porque no quería que te trataran como a mí me trataron. Y cuando me di cuenta que todo, que no eran así las cosas como yo las estaba llevando, que era mi coraje que estaba sacando con tu papá, que lo quería sacar con todo el mundo, lo entendí y tuve que respetar y bajé las manos.
2: De los temas.
0: Y fue cuando me di cuenta que todo era diferente y que él también me trataba mal porque se sentía atacado. ¿Y qué hago ahora? ¿Qué te digo? ¿Dónde estás? ¿Ya viene? ¿Cómo estás? ¿Cómo le fue? Si te mando mensajes, si tenemos claves para preguntarte, porque no quiero sentir que se sientan atrocidades por mí, pero también quiero saber que ya todos estén bien y que ya están en su casa. Y ya, si ya estás tranquila. ¿No te mando claves?
2: Ya no sé.
0: ¿Tú me contestas si ya llegó todo bien? Y yo tranquila, porque ya están como familia.
2: Por eso estoy sorprendido, que hoy se quedó, hoy descansó, hizo mi quehacer, porque mañana me contigo todo el día, viene y me pone. Ahora, yo creo que otra vez me voy a quedar sola, ma.
0: Ay,
2: sí. Y pues ahora sí, no sé si tú también, o más, no sé si puedo regresar a tu casa.
0: Tú sabes que conmigo siempre cuentas, pero otra vez, y no por ti, porque nosotros las mujeres valemos lo que queremos. Y valemos las veces que quedamos. Más que nos va a dar el valor si nosotros no nos lo damos. Te lo he enseñado. tú vales mucho y no tienes por qué dejarte de nadie. Pero tampoco sé ni humillando a nadie. Te lo he dicho, ¿sí o no?
2: Sí, ma.
0: Y yo sé que no, que una de tu mujer puede, y yo pude y puedo y sigo pueda. O sea, ay, es que no sé por qué, padre.
1: ¿Sabes qué, Taya? Le estuve pensando.
0: ¿Qué quieres que haga? A ver, dime.
1: ¿A dónde
0: te... ¿Qué quieres que haga?
1: Señito, hable Quique. ¿Sabe qué? Pues ya estuve pensando y pues a donde tope, pues nos vemos en la casa de Luis, ¿no? Pues no sé si...
0: Tú cállate, idiota. ¿Qué vas a ir a hacer allá?
1: Pues le voy a decir la verdad.
0: Allá
1: pues,
0: tú no tienes nada que hacer.
1: Pues usted dijo que tengo que enfrentar todo y pues a donde tope, pues no sé si usted quiere acompañarnos, pues, porque lo que no quiero es pelear y más que tú ahí está embarazada, le vaya a hacer daño al niño. ¿Nos podemos ver en Zumpa? Ahí en la casa de Luis.
0: Mira, en la casa de mis niños tú no te vas a parar. Tú no tienes nada que hacer ahí.
1: Pues no me está diciendo, no me está diciendo que esté que,
0: no,
1: que
0: yo enfrente. Voy a ir por mi yerno y te voy, y lo voy a llevar a tu casa para que esté tu mujer y tus hijos.
1: No,
0: a ver si
1: pues,
0: te toque lo mismo.
1: No, pues con mi mujer no se meta, no se meta.
0: Ay, cállate, idiota. ¿Cómo de qué no?
1: Sí, pues,
0: entonces acá
1: pues,
0: sí.
1: Yo nunca le menté a la TAI, se lo juro, mire. Por la virgencita ya sabe que yo tengo 3 hijos.
0: Pero desgraciadamente ya cometiste.
1: Bueno, pues aguanto. Ahora 4, pues, con el detalle.
0: Ay, cállate.
1: Pues dígame, ¿dónde nos vemos y hablamos?
0: No, yo voy a ir a tu casa. Y vas a ver, y ahorita voy a salir y voy para allá.
1: Bueno, pues entonces...
0: A ver si sé porque tiene lo suficiente.
1: Pues la espero con un cafecito.
3: Poquito Loki, ya cuando le iba a decir que era broma.
4: Ok, le estoy marcando.
3: Escóndete. Déjame digo. Sí. La cierras tú, la cierro yo.
0: Tú,
3: pan. Bueno, yo. Tú. No, yo, tú.
0: Oye,
3: papá.
0: Al final, que comida en tu cosa, que hagas que mi esposo hable con mi mamá para que se alimen las pesas.
3: Una lana.
0: ¡Ah, ya! ¡Hola, mamá! ¡Corre, que viene!
3: El otro. A ver, espérate.
0: ¡Que me la vio mi suegro! ¡Si no lo contesta mi mamá!
5: Bueno.
1: Me comunica con la señora Silvia, habla Quique.
5: ¿Quién?
1: Enrique.
5: ¿Y tú quién eres?
1: El del pollo.
5: Ah, sí, no, el del pollo.
1: Estoy aquí con...
5: ¿Sabes qué? Cuídate. Oh. Porque voy por ti. Cuídate.
1: No, pues
5: Cuídate, dije.
1: Es que se cortó la llamada.
5: Cállate, los hijos, tú no tienes derecho a nada. Oh. ¿Eh?
1: Es que...
5: Y voy por ti, ahí te voy. Mejor cuídate.
1: Ay. Va a querer pollo.
5: Ándale, pues.
1: Se puede dar más caro.
5: Órale, pues, adiós. No te ya.
1: ¿Puedo hablar con la señora? Es que Tai quiere hablar con ella.
3: ¡No manches! ¿Quién es? ¿Quién es? ¿Tu mamá? Espérate, pero ¿quién contestó? Dime, ¿quién contestó?
0: Mi mamá.
3: Ok, bueno, voy a marcar y entra tú porque a mí no me la va a pasar.
6: Yo entro mejor, que estoy buscando a Tai.
3: Órale, va, órale.
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3: Señora, ¿sabe algo de Tai? Porque fíjese que nada más me mandó un mensaje y me dijo esto. A ver, vas, Luis, pero ya.
9: Bueno,
10: señora.
9: ¿Ya llegó Taide?
10: No, no ha llegado, no sabe dónde, no, es que no la encuentro, no me contesta.
9: Mira, Luis, dime, ¿qué pasó?
10: Pues nada, pues, le he notado rara, le he notado, pues, cansada, está enojada conmigo, cualquier cosa, y
9: pero según pues, no ella sé. Dice que ya estaban bien.
10: Pues sí, pero estos días he estado pues, mal, me salgo a trabajar y todo el día está dormida. Me dice Dani que todo el día está encerrada en el cuarto. Pues no sé qué onda, señora. ¿No sabe usted qué tengo? Que no ha hablado con usted, que no la encuentro. Ya ve que cuando
9: ¿Se está inyectando otra vez?
10: ¿Eh?
9: ¿Se está inyectando otra vez?
10: No, pues no hemos tenido nada de nada, o sea...
9: Pero tú que sepas que se está inyectando, porque también la vez pasada ya ves que no dice que no tenía nada tampoco, pero ella
10: no, nada.
9: ¿Seguro
10: bueno,
9: que
10: yo
9: se está inyectando?
10: Yo que sepa, no, nada. Pero bueno, ¿sabe qué? Sí, señora, hay algo peor.
9: ¿Ahora qué?
10: Ay, es que no sé cómo decirle, señora. ¿Cómo doy el Panda Show que esto es una broma? Está ahí yo, señora.

0: Oye, mira, pese mami, todo, mami. Espérame, pese todo, de seguro estás contento porque te puso en un altar, que eres responsable, que tendrás todos los defectos, pero eres un buen hombre. O sea, pero poniéndote acá.
1: Sí, la neta se ganó mi cariño a mi suegra, papita, ¿eh? Sí, le voy a invitar una chela, ¿eh?
0: Hijo de Calimán, nada más colgó la condenada. Soquito Loki. Señores y señores, dos contestan. Nos vamos a enterar después de la pausa. Septiembre 17, las bromas están por la mejor FM y Claro Música.

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7: Y ya estoy de vuelta contigo. 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Y bueno, regreso con Tai y con Luis. Oye, dime una cosa. Yo no sé si vaya a contestar realmente Silvia o no, pero entró la pareja, ¿no?
8: Sí, de hecho ahorita por eso se cortó, porque me marcó por WhatsApp, pero le contesté sin querer y ahorita ya le colgué a la pareja.
7: O sea que ahorita, híjole, y de seguro de estar bien enojado. ¿Cómo se llama él?
8: Omar.
7: ¿Y cómo te llevas con Omar?
8: Igual, de la fregada.
7: Chal, ¿y Tai cómo se lleva con su papito postizo?
8: Normal, lo X, lo normal, ¿no?
7: Híjole, pues vamos a marcar quién entra, Tai, tú o yo, quién entra.
8: No, yo entro porque Tai está allá en la casa toda nerviosa ya.
7: ¡Ay! Me lleva, marcamos las bromas, ¿eh, tu show?
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10: 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Y todos sigan escuchando al pandita. Pandita, nos gusta tu mamá.
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7: Excelente. Híjole, ojalá conteste.
8: Ojalá.
7: A ver cómo reacciona después de el pedestal que te...
8: Creo que sí nos manchamos un poquito.
7: No, la neta, no. Empezó dudosa, ¿eh? Empezó dudosa.
8: Sí, sí, sí.
12: Bueno. Bueno.
13: Bueno.
12: Suegra. Nah, no se enoje, suegra. Es una bromita de tallo para limar la aspereza.
7: Doña Silvia es un tipo responsable, siempre apoya en todo. ¿No se lo dijo al tal Enrique?
12: Hasta mi cuñado, hasta le sabía, le avisó a mi padre.
7: Doña Silvia, están las bromitas del Panda Show, ¡no se enoje!
12: ¿Sí me perdona? ¿Me perdonas, señorita?
13: Bueno, te voy a perdonar, pero te voy a decir cómo te voy a perdonar y después hablo contigo cómo vas
12: a ver, dígame cómo.
13: No, después.
12: Mira, le paso tal, espérame.
7: ¿Qué? ¿Con unos tamales? Mamá. ¿Un atolito? ¿Un champurrado?
13: No, el sábado va a haber fiesta en mi casa y va a haber doble pozole para mamá.
7: ¡Ah, va a haber! ¿Neta?
13: Sí.
7: ¿Y eso por qué va a haber pachanga el sabadito?
13: Porque es mi cumpleaños.
7: ¿Ay, tuyo, Tai?
13: Sí.
7: ¿Cuántos? ¿33 o 34?
13: 33.
7: ¡Wow! ¡Felicidades! Por eso te regalaste una bromita de cumpleaños. Pero en realidad no es eso. Doña Silvia, buenas noches. ¿Cómo está?
13: Bien, Chivis. Bien.
7: Oiga, pues creo que nos ha escuchado en el Panda Show. También Omar, que creo que también salió ahí en la broma y bueno, estaba bastante enojado. Lo que pasa es que sus hijos la quieren muchísimo y quiso hacerle esta broma a Luis y Tai a su estilo. Porque llevan un mes en el cual hay una fricción entre Luis y usted, ¿no?
13: Pues sí, porque sabe ese chamaco también cómo es.
7: Oiga, pero como que no quería creer y de repente soquito Loki. Oiga, ¿quieren hablar con usted? Espéreme. A ver, habla. Bueno.
13: Bueno.
14: Habla, Enrique. Buenas noches, señora.
13: Ahora para que se te quite vas a tener que pasar pensiones.
14: Lo que pasa es que yo la verdad es que, mire, yo trabajo en el Pescuezo Feliz, señora. Y pues lo que pasa es que su hija, pues, estaba necesitada de alitas y de pescuezo y pues
13: Ah, pues eso díselo a Luis.
14: Pero pues usted, ¿cómo quiere que yo si usted puso a Luis así como si fuera acá el yerno ejemplar? Y pues la verdad es que no, o sea, pues ni le cumple a su hija, señora.
7: Señora, tranquilícese, fue una bromita. La verdad es que Luis la extraña. ¿Vale la pena que estén peleados, que estén separados, si usted lo quiere tanto?
13: No es eso, lo que pasa es que yo tengo un poquito de carácter muy fuerte.
7: Ah, no, neta, no, me está mintiendo, no. Lo que usted me está diciendo es broma, no, ¿cómo va a tener carácter fuerte? No. Bueno, creo que con el Kiki un poquito. Pero bueno, me decía, ¿tiene carácter fuerte? ¿Y luego?
13: Sí, pues lo único que busco es la felicidad de mis hijos. Hablando de mis hijos, vienen los yernos y las nueras también.
7: Y bueno, Luis quiere hacer feliz a Tai, Tai quiere ser feliz con Luis, sabe que tienen cuatro hijos, están peleando y están peleando por el amor, pero pues de repente surgen los problemas de pareja. Lo que pasa que, pues usted es demasiado preocupona para no decir metiche posiblemente, ¿no? Digo, no lo sé, eso pienso yo.
13: Tanto metiche soy que ni los pelo y de cómo me hablan, de qué forma me buscan, ¿te haces cuenta?
7: A ver, señora, mire, es tan metiche que hasta usted sabe que se están cuidando para no embarazarse, ¿sí o no?
13: No, ya no lo sabía, por eso le pregunté que si todo lo
7: sabía. Señora, le pido por favor que no me cuelgue. Permítame, deme la oportunidad que Luis quiere explicarle por qué la bromita. Adelante, Luis.
12: Señorita, pues mire, le hicimos la broma porque pues queremos limar las perezas y como dice el panda, no me gusta estar peleado con usted, de mi familia. Y pues queríamos reírnos un rato, ríase un rato con nosotros, señorita, ¿cómo ve? Para que el sábado nos echemos una chelita.
13: Pues nada más porque nos portemos bien y tú lo sabes.
12: Sí, yo también la quiero. Yo también la quiero mucho, señora.
7: Oiga, doña Chivis, chilló bien bonito, ¿eh? Hasta parecía telenovela. ¿Por qué chilló? ¿Por el embarazo o por la impotencia?
13: Por mensa, por tonta.
7: Por tarima. ¿Y por qué por tonta, señora?
13: Pues porque de eso está huyendo y ya no quiere responsabilidades y otra vez con lo mismo.
7: Pues sí. Oye, ¿y qué hubiera hecho si esto fuera verdad? Porque a lo que le apostaba esta Tai es que le aconsejara que se lo enjaretara aquí al baboso este.
13: No lo iba a hacer.
7: ¿Por qué no?
13: Tal vez por ellos no, porque pues al fin y al cabo ellos se querían perdonar, se iban a perdonar, pero lo que era el bebé, que él tiene que estar como debe de ser.
7: Pues sí, pero pues...
13: Y saber todo.
7: El bebé era de Enrique.
13: Al fin y al cabo, el próximo que tenga bebé, ya es para mí, lo saben ellos.
7: ¡Ay, neta! Y dice que no es metiche, ¡ey, miren!
13: No, nada más para que se les quite y yo voy a hacer y más.
7: Hasta amenaza que se lo va a adjudicar. Bueno, a ver, pásale.
8: Así lo mantiene. Ah, no es cierto, se grita.
7: Oye, pásale a Tai porque también es importante ver, que hable con su mami.
15: Bueno, mamá. Me chamaca, baja.
16: Ay, mono, perdón. Ay, mamita, mami.
15: Todavía se disculpa, mamita.
16: Ay, no, mami, perdón, es que te queremos ver la bromita de cuando y apenas lo logramos.
15: Ajá, ¿y por qué conmigo?
16: Porque, para limar las perezas, ma. Sí, porque estamos todos ya bien. Perdón, mami, hasta aquí mi Ari estuvo de cómplice también.
15: ¿Quién?
16: Ari.
14: Ay, bueno, señora, hable Enrique, ¿no quiere que le dé unos pescuecitos también, unos retazos con ese gratis ahí del pescuezo, Félix?
7: Oiga, el que también se metió y se portó bien gacho es Omar, su pareja, o sea, le dijo refeo al Enrique.
15: Lo que pasa es que también con él, ya sabes, ya lo conocen todos.
7: ¿Y por qué se metió? Si ahí no le llamamos para nada y luego, ay, no, a ver, te voy a encontrar. Voy por ti. Yo, ándale, pues alcánzame, mira. Voy por ti. Ahí está.
15: Ya vamos para allá.
7: Oye, ¿y ahí está el metiche o no?
15: ¿Eh?
7: ¿Ahí está el metiche?
15: Ya va para allá.
7: Ay, no. ¿Neta?
15: Sí, ya va para allá.
7: Soquito.
15: No se dio cuenta de que era una broma y él ya va para allá.
7: Ay, qué miedo, cuidado, porque quién sabe qué, se les va a agarrar a coscorrones, Bueno, doña Silvia, qué bueno que agarró la onda. ¿Qué onda? ¿Acepta la disculpa? ¿Se liman asperezas, sí o no?
15: Ya vemos, el sábado lo vemos.
7: Oh, bueno, pues ahí me invitan pozolito, me guardan un platito, ¿vale?
8: Bueno, no, es una bromita, ¿va? ¿Ahorita?
15: Dale,
8: la queremos mucho y lo sabe, ¿va?
15: Ay, ajá.
8: Hola, qué mal, bebita. Un abrazo.
7: Bueno, pues Silvia, Luis, Tai, dígame, ¿cómo se oye el Panda Show?
8: ¡A toda máquina!
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7: 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Más diversión y tengo Iván. Hola, buenas noches, ¿qué haciendo?
17: Buenas noches, Panda.

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1: Gracias, Panda. Pues mira, aquí queremos hacerle una broma, pues ahora sí que a mi suegra.
2: A tu suegrita, ¿qué se llama?
1: Se llama Karen Tibón.
2: Karen, ok. Oye, y dijiste queremos, ¿quiénes queremos?
1: Pues ahora sí que mi esposa y yo queremos hacerle una bromita.
2: Ándale, ¿y tu esposa se llama?
1: Se llama Dulce.
2: Dulce, ok. Oye, y entonces Karen y Dulce son mamá e hija.
1: Ajá, exactamente, Panda.
2: Oye, ¿y qué tan mal te cae la Karen? O sea, tu suegra para hacerle broma.
1: No, pues me cae regorda.
2: ¿Y qué bromita para Karen, Iván?
1: Pues mira, le queremos hacer una broma, pues ahora sí que, pues decirle que pues me voy a ir ahora sí que de la casa, pues uh-huh. Que me quiero ir pues con ella, ¿no? Que me quiero ir con ella y bueno, anteriormente, pues ahora sí que me quiero ir, pues había pasado algunas cositas, ¿no? Habíamos tenido algunos quereres ahí y pues ahora sí que pues decirle que pues me quiero ir con ella.
2: A ver, pero ¿cómo que te quieres ir con ella?
1: Pues sí, ahora sí que me quiero ir con ella y pues que su hija pues ya me tiene ahora sí que... pues harta, que ya no quiere estar con ella. Pues
2: a ver, pero mencionaste, o seguro entendí, que había habido unos queveres. ¿Cómo debo interpretar eso?
1: Pues sí, ahora sí que anteriormente, pues ahora sí que ahí ahora sí que entre mi suegra y yo, pues tuvimos ahí algunos, pues hay algo que ver, ¿no, Pandita?
2: No manches.
1: Sí, no, pues sí.
2: O sea, digamos que... ¿con tu suegra?
1: Pues algo así.
2: A ver, pero digamos, ¿saliste con tu suegra en algún momento y después con tu esposa? ¿Hubo una relación de noviazgo, un brinquito? Es que no entiendo.
1: No, pues ahora sí que nada más hay un brinquito.
2: ¡Hijo de Calimán! ¡Soy tu fan! ¿Neta tuviste un brinquín con tu suegra?
1: No, sí, Panda.
2: Oh, oye, Dios. Pero a ver, según escucho que estás con Dulce, ¿Dulce lo supo? O sea, ¿su hija?
1: No, pues sí, lo supo. De hecho, sí lo supo, así que...
2: ¿Y cómo? ¿Y cómo se enteró? ¿Qué onda?
1: No, pues tuvimos ahora sí que un problema pues muy fuerte y pues no lo aceptó ni lo acepta, ¿no? Pero pues bueno, ahora sí que me tuvo que pues sí, iba a hablar, hablé con ella y todo, pues me perdonó.
2: ¿Y te lo perdonó? ¿Te perdonó que te hayas metido con su mamá, güey?
1: No, pues sí, Panda.
2: No manches. Oye, ¿y cómo es la relación? Bueno, yo supongo que bien, pero tengo que hacer la pregunta. ¿Cómo es la relación con tu suegra? Porque, bueno, por lo que ustedes quieran, se enredaron y tuvieron que ver y se echaron un rapidín. Pero, bueno, sigues con la hija.
1: No, claro, de hecho, pues bueno, tenemos una niña y pues sigo.
2: No manches.
1: Así que todavía pues con ella, ¿no?
2: ¡Wow! Neta, ¿qué historias escuchamos en el Panda Show? O sea, imagínese, la esposa perdona, tuvo que ver con la suegra. 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Septiembre 17, pausa, regreso.
3: Está

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2: Comunícate y haz tu broma. Estoy de vuelta contigo en este septiembre 17. La diversión encuentras aquí a través de la mejor FM en cadena. 807-26-3482. 800 Panditas. Si me acompañas en los Estados Unidos a través de Claro Música Pulso. 855-2611-804. Más diversión. Y tengo Isabel. Hola, buenas noches.
3: Hola, buenas noches, Pandita, ¿cómo estás?
2: Buenas noches, yo a toda máquina, ¿y tú cómo estás, trompuda?
3: Pues bien, también a toda máquina.
2: ¿Qué onda? ¿Para quién la bromita?
3: Para mi esposo Salvador.
2: ¿Cuánto tiempo con Salvador?
3: Ya tenemos 34 años.
2: No, pues ya toda una vida, mija.
3: Sí, ya, Pandita.
2: ¿Y por qué una broma para el viejo Rononón que te ha mantenido 34 años?
3: Sí, pero trabajando.
2: ¿Neta?
3: Sí.
2: Oye, ¿y cuántos hijos?
3: Dos.
2: ¿Y qué tal estos 34 años? ¿Te ha dejado un sabor amargo o un sabor dulce?
3: Pues yo creo que de los dos, ¿no? Como todo, hay vueltas y bajas.
2: Pues ¿no? Yo creo que sería padre que estuvieras con tu viejito. Una experiencia dulce, ¿no? No, amargona. O sea, que se ha portado mal o por qué de repente tragos amargos.
3: Pues porque un tiempo nos separamos. Hace como 17 años.
2: Ah, no, entonces sí ha habido otra cosa más.
3: Estuvimos como 6 meses, 7 meses separados.
2: ¿Y por qué fue la separación?
3: Pues porque tuvimos ahí unos problemillas. Él dejó de trabajar un tiempo porque se enfermó, pero ya date cuenta que eso se volvió como 5 años que se enfermó. Ya después, ya sabes que se va la enfermedad y se queda la costumbre, ¿no?
2: Claro.
3: Bueno, así dice. Entonces, pues entonces yo conocí a otra persona y me separé de él, me llevé uno de mis hijos y estuve separada de él un rato. 6 meses, okay. 7 meses. Pero ya después regresé y ya entonces se me ocurrió hacerle la broma de decirle que voy a regresar con esta persona. Porque él no cambia, o sea.
2: Ok, entonces, ¿tú tuviste una experiencia hace 17 años?
3: Sí.
2: ¿Con un tipo llamado?
3: Gustavo.
2: Ok, y supongo que es un nombre innombrable para Salvador.
3: Sí, claro, sí.
2: ¿Y se conocieron?
3: Sí.
2: ¿Y qué? ¿Y cuando se conocieron, cómo fue la experiencia, mija? ¡En medio de dos amores!
3: No, pues no, él es nombrado, o sea, olvídate.
2: Ok, ya ha pasado mucho tiempo de esta situación. ¿Qué le vas a comentar? ¿Que te buscó? ¿Que no han perdido la comunicación? ¿Cómo es que vas a hacer el enganche?
3: Pues yo pensaba decirle que pues apenas, o sea, que nos contactamos, que me vino a buscar aquí al trabajo. Y pues que pensándolo bien, pues ahora el que se va a ir de la casa es él. Porque pues yo la otra vez, yo fui la que salí de la casa. Entonces, ¿sabes qué? Pues mejor.
2: Dices aquí en el trabajo, por eso es que me dices que te tiene 34 años chambeando. ¿En qué trabajas, Isabel? ¿Qué tipo de cositas es?
3: Trabajo en una gasolinería.
2: Ok, ¿los hijos supongo que ya están creciditos e independientes o viven con ustedes?
3: Uno de ellos vive conmigo, inclusive le voy a decir, ¿sabes qué? Ya hablé con Héctor, ya le dije también que le busque, porque pues la verdad yo no veo ni para atrás ni para adelante con ninguno de ustedes.
2: Ok, entonces a Gustavo te lo llevas al cantón, ¿y ese cantón qué? ¿Lo compró Salvador, los dos, es alguna herencia?
3: No, no, es mi departamento.
2: O sea que aparte al baquetón lo tienes hasta con departamento. Ok, entonces está perfecto porque vas a pelear tu patrimonio, porque es tu departamento, porque a ti te acosta.
3: Ajá.
2: Ok, ¿cuáles son los problemas que han tenido en el último año, en los últimos 6 meses?
3: Pues problemas, así que seamos tóxicos o así, no, o sea, casi por lo regular no peleamos. Pero luego si ya le digo, ah, ya le empiezo, o sea...
2: Tal vez no pelear, pero algún tipo de incomodidad, porque si le vas a decir que otra vez aparece Gustavo y que te vas a dar otra oportunidad, si tienes que decirles por esto y por esto. O sea, tienes que darle argumentos.
3: Estoy cansada de que siempre la bronca siempre la tengo que sacar yo, mientras yo les presto la feria y, o sea, mientras yo tengo que sacar la bronca adelante. Cualquier problemilla yo tengo que sacar la bronca adelante y la verdad ya estoy harta.
2: ¿Salvador dónde está, mija? ¿Dónde está Salvador?
3: Ah, Salvador ahorita está en la casa.
2: Ok, entonces tú estás en la chamba.
3: Sí, yo estoy en el trabajo.
2: Ok, ¿qué te parece? Digo, todo está perfecto como tú lo estás planteando, pero ya no le quieres ver la cara. O sea, tú ya tomaste la decisión de juntarte con Gustavo. Entonces, falta poco para el fin de semana, ¿por qué no le argumentas? Ya estás tan segura que tú no llegas a la casa. O sea, tú no llegas ya. Y que tiene el fin de semana, o sea, eres tan bondadosa que le vas a dar viernes, sábado y domingo, o hasta el sábado, si tú quieres, porque tú vas a regresar a tomar posesión de tu departamento con tu, no nuevo amor, pero con tu viejo amor Gustavo, que incluso ya hablaste con Héctor, como bien lo dijiste, porque no quieres verle la cara, o sea, no quieres pelear, ya son 34 años, la relación desgastada. ¿Están casados o juntados?
3: No, estamos juntados.
2: Bueno, pues entonces, Bill, mira, no tenemos ni siquiera un papel, no podemos hablar de divorcio, porque ni siquiera estamos casados. Entonces, creo que le daría mayor asunto, porque si él te dice, no, quiero que lo hablemos ahorita, vente hasta la casa, entonces, para que sepas o tengas argumentos de por qué se lo estás diciendo por teléfono, ¿ok? Ya no le quieres ver la cara, o sea, ya, esto está desgastado, 34 años, bleh, ¿ok? Línea pública, privado, llamada de tres, mija.
3: No, yo creo que pues sí, nada más que me pregunte qué número estoy marcando, y ya digo que estoy marcando de aquí de la gas.
2: Perfecto, entonces nos vamos por pública en directo desde el Panda Go Center, las bromas en el Panda Show.
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4: Buenas tardes, Panda. Saludos desde Tlacomulco, Estado de México. Y salúdame a tu mamá.
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8: Bueno.
3: Bueno.
8: Sí.
3: ¿Qué pasa, Salva? ¿Cómo estás?
8: Bien, ya, ¿por qué no hablas de otro número?
3: Ah, es que estoy aquí en la gas, te subí a hablar del teléfono de acá arriba.
8: Ah,
3: es que estoy acá arriba porque necesito hablar contigo.
8: ¿Qué pasó?
3: No quería que escuchara a Héctor.
8: ¿Qué pasó, da?
3: Pues es que, la verdad, pues tengo una cosa muy seria que decirte.
8: ¿De qué, hija?
3: La verdad, yo estoy cansada, Salva. Ya estoy harta de la situación que estamos pasando. O sea, tú sabes que... Pues que siempre las broncas yo las tengo que sacar adelante.
9: ¡Oh, Dios!
3: Entonces, pues la verdad yo te quiero ser sincera. Me volvió a contactar Gustavo.
8: Ajá.
3: Entonces, pues yo creo que voy a regresar con él. Bueno, más bien voy a regresar con él. Entonces, pues ahora el que se ve de la casa, pues eres tú. Yo ya hablé con Héctor también, ya ves qué pasó en la mañana. O sea, yo tuve que ir por el agua y todo eso, y siempre están peleando, que si tú, que si yo, y la verdad, yo estoy harta. La verdad.
8: Pues tú te vas por otros lados, hija, pero como tú veas.
3: No,
8: por otros lados. Tus hijos ya están grandes, hijo. Además, yo lo veo así, tus hijos ya están grandes.
3: Ya hablé con Héctor, con el que me da falta hablar.
8: Sí, hija, pero a ver, tú estás decepcionada de tu hijo, ¿sí?
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0: la verdad.
1: Pero eres un salvador, pero es que también tú, por decirlo, siempre, o sea, cualquier bronca yo la tengo que sacar adelante. Siempre estable. Siempre por delante estable. Oye, ¿qué estoy, Isabel? O sea, yo sé que sí me dan un pagan, pero pues yo soy la que tengo que sacar la bronca adelante, Salva. Entonces, la verdad, pues ya, pues yo ya hablé con esta persona y la verdad, pues sí, sí pienso regresar con él.
0: Pues tú piénsalo bien, porque recuerda lo que te ha pasado.
1: No, por eso.
0: Ya hicimos de forma mecánica, si tú tomas esa decisión, hija, pues ya es cosa tuya. Uno ya entre medio ya está grande. Sí, y ya está grande también, Isabel.
1: Ajá.
0: Y ya está grande también. Entonces ya no debes de ver por otro lado, hija. Pero mira, si tú tu decisión es esa, acuérdate
1: por
0: ya
1: eso,
0: lo que ha pasado.
1: Ahora el que se va a ir de
0: tú
1: la
0: ya
1: casa,
0: tienes
1: pues,
0: tu nieta. Tú. Ajá.
1: Sí, ¿qué, por ya? Eso. Eso era el que se iba a ir de la casa, pues si ves tú. Ya ves que siempre, o sea, hasta pena. ¿Qué te gusta? ¿Que me han ayudado con a pagar el departamento uno o dos años? Llevamos 20 años viviendo ahí. O sea, 20,
0: yo
1: porque, de los cuales 18,
0: mira, yo la verdad soy sincero. Yo también vine por el tanque, hija. Yo ya vine por el tanque, aquí está él y conmigo.
1: Sí,
0: pero tú sabes que yo te he dicho muchas veces, yo ya solo haya sido del resto de estar bien. Pero si tú tomas esa decisión, pues, piénsalo bien, hija, porque te han pasado varias cosas.
1: No, es que ahorita me vino a ver, por eso es que te estoy hablando también.
0: Sí, hija, pero pues es que tú sabes que el hombre es bueno, ya es tuya, es tu cosa. Ahí platícalo tú con tu hijo,
1: sí,
0: también.
1: Pues,
0: y
1: ya ves que ya estamos, o sea, ya salvo, o sea, ya por más que luego...
0: Sí, hija, yo lo sé, hija, pero ese es un desahogo tuyo, pero como tú veas, ¿eh? Yo no te dirá, ya está uno grande... Bueno, ya toma sus decisiones, hija. Si tú piensas por otro lado, hija, ay, sí, ya palote, ya. Te va mal, hija. Tú lo sabes que en cualquier momento esas cosas no pasan. Y tú lo sabes.
1: Pues de hecho, te iba a decir que no vengas ya por mí ahora. Yo tengo que regresar a mi casa, pero yo voy a regresar con Gustavo. Ya también, ya me conecto.
0: Ya tomaste tu decisión.
1: Pues sí, Valito, porque la verdad es como te digo, o sea,
0: por eso, hija, entonces te vale más de lo que hemos vivido los años nosotros. ¿Qué son los años que ha valido más entonces?
1: Pues no, ¿hija? Pero es que imagínate, o sea, ya han salvado, o sea, yo ya estoy cansada.
0: Por eso, hija, yo lo sé, yo te lo he dicho muchas veces. Él se confía que tú trabajas y que tú le haces todo el...
1: Pues sí, salva, ya mira, ya lo que quiero, ya te lo he dicho, ya descansa, hija.
0: Yo ya vengo
1: de la casa. Eso, pero ya
0: yo
1: lo que
0: veo
1: me quiere
0: que
1: venir,
0: se puede
1: ya
0: hacer.
1: No quiero descansar. ¿Bien? ¿Cuándo me has dicho tú ya
0: cansaste
1: de trabajar?
0: Espérame.
1: Pero que me
0: diga,
1: ya yo me hago de
0: por eso mismo, yo necesito verte, que tú te salgas, hija, entiéndeme.
1: O sea,
0: yo
1: ya,
0: te lo he dicho.
1: Estamos hablando de 34 años. ¿De qué te gusta de los 34? Ajá. 30 años trabajando. O sea, ya.
0: No, pero a ver, sí, a ver, espérame. Pero tú estás haciendo ahorita, ya dijiste ya de la casa otra vez, no, hija. Se agarra la onda, tú también es así. O sea, tú también no es así la onda, ¿verdad, hija? Entiéndeme, porque tú ya una vez, ¿qué te pasó?
1: Por eso.
0: Otra vez, Isabel, entiéndeme, hija.
1: Ya lo que me queda de vida lo quiero pasar bien.
0: Ya lo quieres pasar bien con ese cuate. O sea, tú lo quieres pasar bien con ese cuate.
1: Ya no quiero que vengas hoy por mí. No voy a llegar hoy. Y ya, desde hasta el sábado, ya para que me desocupe. También ya le dije a Héctor, ¿sabes qué? Pues ya vete a vivir con tus suegros, no sé, a ver a dónde te vas a ir.
0: Ahorita voy a la gas, ¿vale?
1: Pero ¿para qué?
0: ¿Cómo para
1: ya
0: qué?
1: Ya dije que ya no vengas, yo de aquí no voy a ir para la casa.
0: No, por eso, es que tú tomas decisiones muy cabronas también. Vámonos para la gas, hijo, vamos a la gas.
1: Perdón, yo creo que el sábado
0: no, yo digo
1: estoy ahí.
0: No, es que tú no puedes, no vas a faltar a la casa porque sí, ya vas a ir por gusto otra vez, por unos días y ya. No manches, Isabel, agarra la lona, ¿cuántos tiempos otra vez igual? Tus hijos estaban chicos, ellos ya están grandes. ¿Sabes?
1: A ver, por eso, pero aquí lo que pasa es que yo ya no quiero nada contigo. Yo ya no quiero verte, ¿ya?
0: Ah, otra vez ya así tan fácil, ¿ya? Hacía lo luego. Como la otra vez lo mismo pasó.
1: Gustavo, va a haber otra vez problemas, ¿para qué?
0: Bueno, pasa en esto también.
1: No, pues Héctor está ya, ahorita me está haciendo el corte. Héctor está haciendo el corte.
0: Entonces, ¿qué pasó ahí tantito para que todo esto le?
1: Pero a Eric para...
0: Ay, no, ¿cómo para qué, Isabel? ¿Cómo para qué, Isabel? No manches. Si a ti te ha valido madre siempre dejar la casa y valido que van a
1: gestionar tus broncas solo, ¿qué?
0: Él ya oyó el del... porque yo soy el altavoz.
1: Pero es asunto de pareja, Salvador. Eric,
0: Isabel, pero... Sí. Ese güey lo que te hizo otra vez, no te dolió lo que te hizo otra vez. Ahora vuelves otra vez a lo mismo. O sea, que eso ya desde cuando tú lo andas planeando, no es de ahorita, Isa. Eso tú ya desde cuando lo andas planeando.
1: Por eso, ¿quieres hablar con Gustavo? Está aquí.
0: 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Mande. No, pero déjame, yo lo voy a pensar para salir de la cárcel, porque no es tan fácil pensar de la cárcel.
1: Por eso, pues es que yo no te lo estoy pasando a él para que se arregle contigo. Yo lo sé.
0: No, yo tengo que arreglar nada con él. Yo no tengo que arreglar nada con él. Pero nada, ni la palabra con él, hijo. O sea, a mí me importan mis hijos.
1: ¿Para qué me vas a pasar a él y el asunto es entre tú y yo? Yo ya hablé con Héctor, ya le dije que más tardar le doy el sábado o domingo para que te vaya. Porque ya...
0: Vas a llegar con Sancho, como si Sancho llega a la casa y se ve, ¿no?
1: Pero al fin y al cabo es mi casa.
0: Ah, ¿es tu casa? Nomás es tu casa, sí, a ti nomás te costó trabajo tu casa, como siempre.
1: Y no le digas a Sancho porque es una pareja que yo tuve hace tiempo. ¿Vale?
0: Bueno, ya lo dejas, lo platico con él.
2: Ya le dijiste, ¿sale? Lo que tenías que decirle, es un idiota. Ya no le digas más. Tú ya le avisaste, ya se lo comentaste, ya no le digas más.
0: ¿Qué dijo? ¿Qué dijo? ¿Que soy un qué?
1: ¿Qué?
0: ¿Qué dice que soy un qué?
2: Idiota. Y te lo repito.
0: Güey. Si sí, quieres, pasó uno de... ¿Güey? Yo no estoy hablando con pendejas. Bueno, yo nomás digo eso. ¿Eh? Yo no estoy hablando con nada.
2: Porque... Ella te lo está diciendo en tu cara y tú quieres meter a los hijos, ¿ah? Mira nada más.
1: Ya, cálmate. Por eso te digo que no necesito meter a mis hijos.
2: No se vale. Yo he estado calmando.
1: No estoy hablando con él. Estoy hablando con Salvador. ¿Qué pasó, Salvador?
3: ¿Qué pasó, ma?
1: Nada, tu papá que se pone bien intenso porque le digo que ya este te platiqué. ¿Sale, Salvador?
3: Perdón, a ver. Ahorita te lo paso. Pues es que yo no sé ni qué onda yo manejando. Espérame, ahorita te lo paso.
1: Pásale a tu papá.
0: ¿Qué pasó?
1: ¿Qué pasó por eso? Ya te dije, ¿sale?
0: Mónica. No, pues yo mejor te doy este tipo, mejor te vas tú de la casa. La verdad.
1: ¿Qué pasó, mijo? No, ya te pasó una vez. ¿Qué pasó?
0: La verdad, ¿qué pasó? No, ¿qué pasó?
1: No, ¿qué pasa?
0: No, así no se puede, tan fácil, no, hija. ¿Cómo que?
2: Mira, ella ha querido hablar contigo. O sea, yo no me estoy metiendo, no me estoy metiendo y para qué involucras a los hijos. A mí también viene valiente. Ya mi Chávez te dijo que vamos a ir al departamento, así que te largas.
0: A mí me vale mal, llévatela aquí de casa, llévatela a tu casa, güey.
2: Es un departamento, ¿y tú qué? Mantenido. Eso es lo que es un mantenido por 34 años. Ya te vomita, ¿sabes que hace 17 años hice más feliz que tú? Regresó por tus bastardos, nada más por eso. Pero ya crecieron. Ya crecieron, ya son hombres. Te vomita y ya quiere ser feliz. Ya te lo dijo. No los involucres, por eso ya quiere hablar contigo.
4: ¡Oh, Dios!
2: ¿Y qué? ¿Tú? Te la pasas comiendo mamila nada más.
0: Pues nada, pues dámela, ¿no? A ver, güey.
2: ¿Cómo no? Cuando quieras, aquí te tengo tu chupón.
0: Te lo doble.
2: No, pues tú solito vas.
0: Sí, hijo.
2: Mira, yo no me voy a meter. Bueno, entonces arréglalo con Isabel, pero no metas a los hijos. ¡Soquito Loki! ¡Ya valió gorro! Oye, pero ¿por qué involucra al hijo tú?
1: Pues sí, es así, sí, siempre, como mi hijo el más grande no lo puede ver, o sea, nunca pudo ver a Gustavo por eso.
2: Oye, pero como niña, ¿eh? A ver, hijo, habla con tu mamá, o sea, si tú claramente le decías, es un asunto entre tú y yo, bueno, pues obviamente, como dijiste, Gustavo está aquí conmigo, pues sí, te claro. Di el color para andar collar. Pero chale, oye, también mencionó a otro hijo, ¿Enrique? ¿Eric?
1: No, a Héctor.
2: Héctor también
1: Héctor,
2: trabaja
1: Héctor
2: ahí.
1: Héctor es soltero, sí, trabaja conmigo.
2: Ah, ok. Sí. ¿Y él sabe de la broma?
1: Sí, sí.
2: ¿Y crees que pueda participar?
1: ¿Héctor?
2: Sí. Sí. A ver, échamelo. Héctor, deja la manguera y ven a contestarle al panda.
1: Dice que si tú puedes participar.
2: ¿Eh?
1: Y dice que
2: si ahorita
1: te lo paso.
2: Échamelo. ¿Qué onda, Héctorín?
5: Hola.
2: ¿A cómo anda el litro?
5: $10 para ti.
2: No man, tan caro. Híjole, ¿qué edad tienes, Héctorín?
5: 24.
2: Oye, ¿cómo te llevas con tu hermano?
5: Pues, de repente peleamos, pero más o menos bien, se podría decir.
2: Oye, ¿y tú cómo ves a papá y a mamá?
5: Pues, igual, pelean de repente.
2: O sea, como perros y gatos.
5: Sí.
2: Oye, tu mami está agarrándose de esta broma porque sabes que tus papis tuvieron un problema hace 17 años, si mal no recuerdo. Sí. Ahora, ¿tú eres el que te fuiste a vivir con tu mamá en esa situación o fue tu hermano?
5: No, fui yo.
2: Ok, entonces digamos que tú eres más de mamitas, ¿no?
5: Exacto, sí.
2: Ok, ahora supongamos que esta situación es real, reaparece Gustavo, tú sabes la historia, tu mamá te ha de haber platicado de qué se trataba la broma o la planearon en conjunto, ¿no?
5: Sí, sí, sí.
2: ¿Cómo te llevaste con Gustavo?
5: Pues bien, pues yo estaba muy chico, tenía como, creo, 7 años.
2: Ok, bueno. Mira, pues no seas malito, ayúdame a darme el color, o sea, pues tú estás un poco ajeno, no te quisiste meter, pero estás enterado, ¿no? O sea, estás enterado, reapareció Gustavo, pues ni fu ni fa. A ti lo que te interesa es ver a tu mamá feliz. Yo creo que como hijos lo que queremos ver es ser felices a los padres, ¿no?
5: Claro.
2: Entonces, como ahorita yo te pregunté, pues ellos están como perros y gatos. A ti yo te pido que entre diciendo, oye, papá, mira, yo la verdad es que no quiero meterme, pues mi mamá habló contigo, yo lo que quiero es verla feliz, pues si Gustavo es la persona que lo hace feliz, ustedes, pues ya, la verdad es que ya, pues ya que ahí muera, ¿no? O sea, ¿para qué están peleando? Gustavo no quiso meterse, pero tú metiste a mi hermano, ella intentó darte una explicación, pues ¿qué onda? Pues aliviánate, jefe. Si dice, oye, es que voy para la gasolinería, pues yo te recomiendo que no vengas porque pues está Gustavo y pues va a haber pleito y es nuestra chamba, o sea, no seas así. De tal forma que involucres a tu papá a hablar con tu mamá, ¿ok?
5: Ok.
2: Listo, órale, le pegamos, señores. Las bromas están en el Panda Show.
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6: Buenas noches, pandita, buenas noches. Saludos, eres el mejor programa. Escuchamos aquí en Jalacingo, Veracruz. Familia López Díaz. Ánimo, pandita.
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2: Listo, vas, eche el lector.
5: Sí. Bueno, ¿qué pasó, pa?
11: ¿Qué pasó con tu mamá, hijo?
5: Pues no sé, ahorita es lo que yo estoy viendo apenas. Yo estaba haciendo la cuenta y ya me empezó a decir que yo ya me vaya con mis suegros y no sé qué. Pero se puso bien loca. Sí, aquí está, pero...
11: ¿No? Ahorita, no, güey, dile que no, güey, que se vaya.
5: No, pues es que también ustedes agarren la onda, güey. Sí, ella también, pues ella quiere ya hacer su vida por otro lado, pues ya que la haga, güey.
11: Pero pues que se vaya a otro lado, mano, ¿ya qué?
5: Pues sí, güey, pero pues es su casa, güey. Como sea lo que sea, el departamento está a su nombre.
11: Pues sí.
5: Nosotros no podemos hacer nada, güey.
11: Ya, era que se lo quede, güey, ya yo me llevo a mi jefe al cantón, güey, ya ni pedo.
5: No, pues mira, es como yo le digo, mira, si tú esa es tu decisión, pues adelante, o sea, también pues yo ya no soy un niño y ella tiene que, si quiere hacer su vida por otro lado, pues que la haga.
11: Claro,
5: pues yo no puedo hacer nada, o sea, yo me voy, o sea, yo busco alguna alternativa también,
11: pues ese güey,
5: no le voy a decir nada. ¿Mandé?
11: ¿Ese güey qué llegó o qué o cómo?
5: Pues sí llegó, pero yo estaba haciendo la cuenta, güey.
11: Ok, ya le habló, sí. Eso ya desde cuando le han hablado, tú no sabes.
5: Pues si no, yo no sabía nada hasta apenas, pues apenas a mí me dijo, y es que ya ves en la mañana cómo se puso.
11: ¿Quieres que vaya a hacerlo una fiesta entonces ese güey o qué?
5: Es que, mira, Eric, la verdad tú y yo no nos tenemos que meter, güey, porque ya no, es problema de ellos.
11: De güey ya me cayó gordo, ya.
5: Pues sí, güey, no, pero...
11: Le digan, papá, que nos vayamos de la casa.
5: Ya. Es que ella ya quiere ser feliz, nada más parecen perros y gatos.
11: Es que le tiene que estar diciendo de cosas a papá, güey.
5: Pues sí, pero ya sabes también aquí cómo está la onda, güey, o sea... Es como te digo, o sea, si ella quiere ser feliz, pues adelante. Nosotros ya no nos tenemos que meter.
11: Bien, a ver si es feliz, pero sí está bien, güey. Pero no, ¿llegas a la casa? ¿Qué hacemos, güey?
5: Pues yo creo que sí, pues nada más que acabe aquí el corte, güey, a ver ahorita qué me dice mi mamá, güey.
11: Dice que no va a llegar hasta el sábado, dice. ¿Cómo ves?
5: ¿Cómo?
11: Pero ya, que se vaya hasta el sábado, que no viene hasta el sábado, va.
5: No, pues está loca, como que mejor le sacamos sus cosas de la casa y se vaya ella.
11: Pues es lo mismo que te digo, lo que le estoy diciendo. Ya, mira, yo la neta no me cuento. Si ella quiere hacer su vida, ¿sabes? Y
5: yo sí voy a pelear, güey. Tú no te metas, güey. Deja que hable mi papá. Tú no te metas, Eric. Deja que hable mi papá, güey.
11: Pues, mira, ya, si tú estás de acuerdo en eso también, sale antes.
5: Oye, pa. Escucha, es que mira, yo estoy, yo tengo que hacer la cuenta. Si no, pues la gente aquí se va, Te va a cerrar. Te paso rápido a mi mamá ya para que hable contigo.
11: Ya no me la paso, ya. Ahí nos vamos a la segunda. Ahí nos vamos a... Sale, bye.
12: Bueno.
11: ¿Qué pasó?
12: ¿Qué pasó? ¿Qué pasó? Sí, te digo.
11: Ya me hablaste, ya me dijiste. Bueno, ya.
12: Ajá.
0: ¿vale? Si tú así lo piensas, hija, adelante, que te vaya bien, y ya lo de la casa, pues ya lo veremos, ¿sale?
1: Quítale el manos libres porque no te escucho. Es cosa tuya y mía.
0: Ajá.
1: ¿Sí? ¿Qué pasó?
0: Sí, ya, deja la cosa así, ¿sale? Ya. Si tú lo ves así, hija, que te vaya bien, ¿sale? Pero, o sea, ya lo de la casa ya lo vemos, ya después, ¿sale? Ajá. Porque yo no me puedo ir camino más de la casa. ¿Sale?
1: Bueno,
0: si tú te quieres ir, adelante. Entonces, él que te ponga un departamento, no sé. ¿Sale?
1: No, ay, ¿cómo crees? No, pues, es mi departamento, ahora resulta.
0: No, por eso. ¿Entonces fue donde tengo otra vieja ahí también o qué?
1: No, pues, ¿qué pasa?
0: Pues, así lo piensas tú.
1: Bueno.
0: Es casa de todos ahí. Ahí es casa de todos.
1: No, pues, ¿qué pasa?
0: Discúlpame, pero no.
1: No, pues,
0: sale, pues.
1: Bueno, oye, necesito hacerte una pregunta. Oye, escúchame.
2: ¿Cómo ves al conchudo? Es casa de todos, es casa de todos. Oye, yo creo que los papeles están invertidos. La mujer es él.
1: Ajá.
2: Y tú eres el hombre, tú eres el que trabajas, el que pones el departamento.
1: Exacto.
2: Híjole, me cae que qué conchudo. Vámonos al cierre de la broma, a ver qué pasa. Pero antes, si me permiten, vamos a hacer la pausa comercial. 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

0: 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Estoy como Panda Zambrano 25, por la X me encuentras en arroba quiero una broma. Y regreso con Isabel. ¿Qué onda con tu marido? De verdad. ¿Qué onda con tu marido? No lo puedo creer, o sea, le falta... Híjole, ¿y por qué cuando le mencionaste no te has querido casar? ¿Neta no se ha querido casar contigo?
1: No, haz de cuenta que recién que nos juntamos, pues sí le dijimos a mi papá, ¿no? Porque teníamos poco de conocernos, pero como mi papá nunca quiso, pues ya me dijo, ¿te vas o te quedas? Yo me voy a vivir con él, pero pues sí, ya llevamos un rato y siempre le he dicho que nos casemos, ¿no? Porque yo quiero casarme por la iglesia, digo, después, a pesar de tanto tiempo, pues es algo que yo quiero.
0: ¿Y lo sigues queriendo al canchanchar o no?
1: Pues sí, ay, pues sí, claro.
0: Pero bueno, ¿lo sigues queriendo, lo amas o es costumbre? Porque también, digo, puede ser, es un compañero de vida.
1: Pues sí, sí, exactamente, no, pues sí, sí lo amo, o sea, digo, y aparte, pues es a lo mejor, como dicen, no se vuelve costumbre, pero no. No, pues ya estamos grandes, que hay estas alturas del partido.
0: ¿Qué edad tienes, Isabel? Digo,
1: yo
0: no es que sea... 54
1: años.
0: ¿54?
1: Sí.
0: No manches, ya estás más de ya que para acá.
1: 59.
0: Híjole, a ver si no le cae pesada la broma,
1: ¿eh? No.
0: Pero qué chido, nos está saliendo una broma en familia, ¿eh? O sea, prácticamente sí, claro. Estamos divididos en dos bandos. O sea, sí, Eric con Salvador y Héctor
1: sí.
0: Contigo.
1: Ah, no, sí, Eric se pone intenso por su papá.
0: Ok, ¿cómo te gustaría terminar la bromita, Isabel? Platica.
1: No, pues ya ahorita yo nada más marcarle y decirle, porque él según ya me dijo, ay, no, sí, ya, pues es su decisión y todo, ya ahorita preguntar.
0: Ok, ¿no? Ok, bueno. ¿Quieres que entre como Gustavo o vas directo?
1: No, si quieres ya voy directa.
0: Ok, perfecto, no, pues órale, vamos a pegarle. Dile, sí. Oye, pues qué lástima que me cuelgues el teléfono, es uno de los problemas que siempre has tenido. Sí. Al principio, cuando éramos jóvenes, siempre se metía tu familia. No sé si sea verdad, pero por lo regular siempre pasa.
1: No, ¿qué crees que no, eh?
0: ¿No? ¿No viene metido, no hay metiche?
1: Nunca, nunca.
0: ¿El tío,
1: no.
0: La hermana?
1: No, de hecho, con todas mis cuñadas me llevo súper bien, con mi suegra. ¿No? O sea, de hecho, cuando tuvimos problemas, nunca se metieron nadie.
0: ¿Nadie? Nunca.
1: No. Chale. Ay, porque sabían cómo era. Ay.
0: Sí, sí, sí. Bueno, sí. Entonces, no queda eso que te acabo de proponer. Dile, oye, qué tristeza que ya siendo viejos y podamos hablar como antes lo hacíamos, ahora tengas que meter a nuestros hijos. Ellos tienen que estar ajenos, es un problema entre tú y yo. Pero bueno, sí, claro. Ya te lo dije, este es momento de que te vaya. Te voy a decir, yo voy a quedar hasta el domingo y si estás ahí solamente te preguntaré cómo soy el padre. Ok, listo, okay. Vámonos, vamos a ver cómo reacciona Marco.
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7: Excelente.
8: No, no, no, estás mal, estás mal. Yo voy a meter a otra.
9: No, no.
1: ¿Qué pasó? ¿Por qué me cuelgas?
9: ¿Qué pasó? Ya
1: no, o sea, ¿por qué me cuelgas? Es que siempre pasa lo mismo, siempre. O sea, ¿por qué estamos hablando como dos personas adultas y luego metes a los muchachos?
9: Bueno, a ver, ¿qué es lo que quieres? ¿Ya quieres hacer tu vida?
1: Por eso, nada más quiero que... Ajá, exactamente. Ajá, quiero que me contestes una cosa. Nada más quiero que me contestes una cosa.
9: Ajá.
1: ¿Sí? ¿Cómo se oye el Panda Show?
10: A toda máquina.
0: Y con ustedes, el arribado.

0: Oye, Chava, ¿puedes quitar tus manos libres y acercarte al teléfono que casi no te entiendes? Porfa.
1: Ahí está mi panda.
0: Gracias, Chavita. ¿Qué onda? ¿Cómo estás? Oye, te esperabas esta broma. Mira, es una broma de aniversario porque sí, ya van para el 35 y la neta, pues nada de nada, papá. O sea, ya te ha dicho, vamos
1: ya,
0: a casarnos.
1: Ya sí voy a ir a buscar, panda.
0: No, la casa de todos, no.
1: Qué bromitas la ventaja, Chabela, y tú también, panda, ¿eh?
0: Oye, pero la neta sí.
1: Falta del coraje, panda.
0: Te escuchaste vividor, mantenido y gandalla, la neta.
1: Sí,
0: ¿verdad?
1: Sí.
0: Pero
1: es que sabes qué, que siempre piensa la gente en lo material, nunca piensa uno en lo
0: otro. Oye, si hubieras aceptado, amigo, la separación, bueno, pues esa es una cosa, ¿no? Pero el salirte de ahí del departamento en cuestión.
1: Pues mira, panda, tengo una cosa. Yo siempre lo he dicho y se lo he dicho ella. Las cosas materiales son para los chavos, porque uno de aquí se va y no te lleva.
2: Sí, tú lo sabes, pero una broma.
1: Hija, ¿no? Pero o sea, qué broma.
0: Si no me dices, no me doy cuenta, ¿eh? O sea.
1: Y luego me dices que la mamera, pues tómate dos. ¿Qué pasó, mi panda? Somos de acá del barrio, mi panda.
0: Te empezaste
1: también,
0: a poner acá a gandalla, papá, sí, pues tú sabes, ¿no? Oye, perdón, la neta es que Gustavo no iba dentro del script de la broma. Pero bueno, tú empezaste a involucrar a los hijos. Isabel dijo, es que Gustavo está conmigo. Entonces, pues dije, voy a empezar a meterme a ver qué onda. Pero sí empezaste medio gallito acá. Pero aparte, gallito, pero medio sacón.
1: Exactamente, sé medir.
0: Sí, me consta que sabes medir. Ya con 59 a los 59 ya eres medido, compadre.
1: Pero me he vivido, le doy gracias a Dios lo que he vivido con mi familia, que la mayoría la he vivido con mi mujer y mis hijos.
0: Oye,
1: siempre lo he visto, ella lo ha visto, que yo siempre con mis hijos y ella lo más que he podido, panda.
0: Qué buena.
1: ¿Qué
0: pasa, Isabel? Dile por qué la bromita acá tú, canchanchan.
2: Pues nada más para que sepa que los quiero mucho.
0: Oye, ¿te gustó tu bromita o no, Salvador?
1: Sí, estuvo bien, panda. Me caí redondito.
0: Oye, carnal.
1: Panda, te voy a decir una cosa. Eso me hizo, la verdad, sí. A la verdad, todavía más. De bolsillo la valoro, y ella lo sabe. Ella lo sabe que yo valoro mucho a mis chicos y todo. Y eso me hace valorarlo más. La verdad, no es por nada, panda. Te lo agradezco, esa chibrodita que tienes.
0: Oye, Chava, ¿y neta sigues amando a tu mujer?
1: Yo siempre la he amado, mi panda.
0: A ver, somos hombres, no payasos, ¿no?
1: Sí, a ver.
0: Tú ya estás prácticamente ya, como en horas extras, ya tus 59 años. Ya estás.
1: Sí, dale, ya. Y tengo papás, banda, todavía, ¿eh?
0: No manches. Sí, ha de ser de Guanajuato y estar momificado, pero bueno.
1: No, que tengo sangre guajeña de parte de mi jefecito, en paz descanso.
0: Oye, Chava, 34 años de matrimonio, tú sabes que Isabel ha tenido una ilusión, viven en concubinato, tienen dos hijos hermosos, uno gandalla y otro tarima pendejo. ¿Por qué no le propones matrimonio? ¿Qué onda?
1: Mira, pandita, yo siempre, la verdad, yo se lo he dicho. ¿Te quieres casar? Sí. Vamos a casarnos. ¿Sabes dónde le he dicho que nos vayamos a casar?
0: ¿A dónde?
1: A mí me gustaría ir a casar a San Pancho, a León, por allá, en las partes. No quiere ella, quiere vueltas aquí, panda.
2: Pues,
0: es que viene
2: el sacramento,
0: ¿no? Te tienes que dar
1: también la importancia, panda, tú lo sabes.
0: Es que, compadre, es que hay que darle gusto a la mujer.
1: No, pues va a gusto.
0: Ahora, mira.
1: Los chamacotes, si los conocieras, panda, sí, así.
0: Chavita.
1: Te enamorabas de los dos.
0: Chavita, te voy a decir una cosa, como cuates y de verdad como casi mi abuelo, con todo el respeto que te mereces.
1: Claro, panda.
0: Si no le propones matrimonio tú, lo va a ser Gustavo. Acuérdate que existe un rival.
1: Sí, creo.
0: Entonces, ¿qué? Pues órale, va.
1: Sí, pues ya, así que ya me pusiste a pensar más, panda.
0: No es de pensar, propone matrimonio, ¿cómo vas? Órale.
1: Órale, pues, ¿cuándo nos vamos a casar, Chabelita?
0: No, espérate. Tarjeta amarilla, papá.
1: Ya
0: eres un viejo lobo de mar, sácalo romántico, ponle... Ponle dentadura a la situación, hombre.
1: A ver, mi amor, ¿cuándo quieres que nos hacemos? Así, mamita, o más todavía. Más romántico.
0: Más romántico, ¿sí?
1: Eso, bueno, a ver, pandita amiga, yo de romántico, ella sabe que yo no soy tan romántico, ella lo sabe. Ella me conoció. Ay, mano, venga, ya cuando quieres que me saco, tú dime.
2: Pues a ya, hermano, ¿desde cuándo te lo dije?
1: Pues ya, bueno, tú ya ponemos una fecha y ya lo haces.
0: De una vez, póngale fecha, de una vez, Chabelita.
2: Bueno, para cuando cumplimos los 35 años.
0: ¿Y cuándo es? ¿Cuándo es?
2: 28 de octubre.
0: ¿Me van a invitar? Yo voy.
1: Claro que sí, tú vas a ser la mesa de honor, ahí vas a llevar los platillos.
0: A ver, ¿pero es un compromiso acá de brothers, acá de hombres?
1: No, pues ya no lo que le invita, lo invita a mí, espandita.
0: Bueno, entonces voy a darle seguimiento. Toda la audiencia a través de la mejor FM y Claro Música están escuchando. 28 de octubre, ¡ay, Bodorrio!
1: Primeramente, Dios, pandita, que lleguemos a lo principal, pandita. ¿No?
0: Buenas noches, hijos, hable el padre Martín. ¿Cómo estás, Salvador?
1: Bien, gracias a Dios.
0: Qué bueno, hijo. Isabel, yo sé que para ti es muy importante recibir el sacramento del Señor, que lo recibirás el 28 de octubre, hija. Pero para mí, en este día tan especial, vamos a hacer un ejercicio del amor y de la entrega de los votos. Yo sé que a Salvador ya le hicieron la prueba del tacto, porque bueno, a sus 59 años, ¿qué puedes esperar, hija? Pero bueno. Isabel, ¿aceptas amar y respetar a sus 59 años, aunque ya necesite dentadura postiza y bastón, a tu concubino Salvador?
2: Sí, acepto.
0: Salvador, hijo mío.
1: Dime, padre.
0: ¿Aceptas amar, respetar, dejar ese departamento y ser feliz a Isabel por amor con Gustavo?
1: Claro que sí, ¿por qué no? Si así lo toma esa decisión, adelante, mi padre.
0: Se dice acepto, tarima pendejo.
1: Bueno, ya, acepto todo lo que tú digas, padre.
0: Muy bien, familia, y por favor, les voy a hacer una pregunta importante a los dos. Que en estos 34 años va a ser fundamental y es como un sello de amor. ¿Están dispuestos a contestarme los dos?
1: Sí, acepto, panita.
0: Díganme, ¿cómo se oye el Panda Show?
2: A toda máquina.
1: Pandita, me controlaste chido, caí bien, redondito.
0: Qué bueno, hijo, esa era la intención. Y con esto nos vamos en este 17 de septiembre del 2026. Hasta aquí las bromitas del Panda Show por la mejor FM en cadena. Regreso mañana

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1: Lluvia, pisadas, raspones. Nuestro calzado resiste absolutamente todo. Sin embargo, lucirlo reluciente y bien cuidado no exige gastar de más. Si quieres elaborar tu propia crema para calzado, en la tecnología doméstica te enseñamos la receta.
2: Y hablando de cuidar tu economía, ¿sabías que la mejor forma de proteger tu patrimonio es garantizando que se cumpla tu voluntad? Hoy te decimos todo lo que necesitas saber sobre el testamento, qué personas intervienen, cómo organizar tu documentación y los mejores consejos para hacer este trámite sin complicaciones. Toma el control y regálate tranquilidad a ti y a quienes más quieres.
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1: En el día a día, merecemos usar productos de calidad que nos faciliten la vida. ¿Y sabes qué es lo mejor? Que muchas veces podemos crearlo con nuestras propias manos.
2: Por eso, haremos nuestra propia crema para calzado, que está validada por el Laboratorio Nacional de Protección al Consumidor. ¡Comencemos!
1: Para esta tecnología doméstica puedes adquirir los ingredientes en droguerías y tlapalerías. Los ingredientes que vamos a utilizar para hacer 750 mililitros son media cucharadita de colorante sintético negro, media taza de agua ras, 4 cucharadas de vaselina simple, 2 cucharadas de cera carnauba, 3 cucharadas de cera amarilla y 3 cucharadas de ácido esteárico.
2: También vamos a ocupar los siguientes utensilios: un cubrebocas, un par de guantes de látex, una taza medidora, un recipiente con capacidad de 500 mililitros, 2 abatelenguas, una cuchara sopera metálica, un tazón de vidrio con capacidad de 1 litro, una cacerola con capacidad de 2.5 litros, 2 trapos para manipular objetos calientes y un recipiente de plástico o metal con capacidad de 250 mililitros.
1: Ahora sí, pasamos a la magia de la preparación. Pero antes de ponernos creativos, recuerda que la seguridad es primero. Ajustémonos el cubrebocas y pongámonos los guantes de látex.
2: En un lugar con ventilación, empezaremos disolviendo el colorante en el aguarrás con una batelera. Puedes pulverizar el colorante envolviéndolo en un papel y golpeándolo suavemente con un martillo.
1: Después agregamos la vaselina, la cera de carnauba y la cera amarilla en el tazón y la calentamos a baño maría.
2: Un gran consejo para que la cera se funda más rápido es cortar la cera en cubitos pequeños y mezclar constantemente hasta que se derritan por completo.
1: Una vez que la cera esté líquida, añadimos el ácido esteárico y continuamos moviendo hasta que se integre totalmente.
2: Ya que se hayan disuelto todos los componentes, con mucho cuidado, retiramos el tazón del baño María y vertemos nuestra mezcla de colorante con aguarrás e incorporamos todo mediante movimientos suaves. Por último, vaciamos nuestra crema para calzado en el recipiente de 250 mililitros.
1: Solo resta tener un poco de paciencia. Antes de cerrar el envase, dejamos enfriar a temperatura ambiente hasta que el producto se solidifique. ¡Y listo!
2: Lo mejor de esta tecnología doméstica es que tiene 1 año de caducidad y se prepara en 40 minutos aproximadamente.
1: No olvides mantener el recipiente bien cerrado para evitar que la crema se reseque. Además, es indispensable que el envase contenga una etiqueta visible que señale que debe mantenerse fuera del alcance de niñas y niños. Y, de ser posible, una leyenda de precaución por su contenido de solvente.
2: Guárdala en un lugar fresco, seco y oscuro. Y devuélvele la vida a tus zapatos. Anímate a preparar este producto en tu casa y etiquétanos en Instagram con el hashtag Tecnología Doméstica Profeco y arroba Revista del Consumidor MX.
1: No olvides que también puedes ver esta y más tecnologías domésticas en nuestro canal de YouTube, Profeco TV.
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1: Además de la tecnología doméstica, otra forma de cuidar nuestro dinero en el futuro es protegiendo nuestro patrimonio. De esta forma podemos garantizar que se cumpla nuestra voluntad. Estamos hablando del testamento, un documento legal en el que expresas cómo deseas distribuir tus bienes y

0: quiénes lo recibirán tras tu fallecimiento.
1: Hacerlo puede traerte beneficios, entre ellos, evitar conflictos y disputas familiares, distribuir los bienes de manera sencilla, clara y legal, proteger el patrimonio destinado a tus hijas e hijos menores de edad o en etapa de estudios, y sobre todo, brindar certeza y seguridad jurídica.
0: Al ocurrir el fallecimiento, las personas beneficiarias deben acudir con una notaria o un notario para iniciar el trámite.
1: Ojo, aunque recibir una herencia no genera el pago del impuesto sobre la renta, en el caso de bienes como casas o terrenos, sí deben preverse los gastos de escrituración, avalúo e impuestos locales de adjudicación, los cuales varían según la entidad federativa.
0: En el caso de las cuentas bancarias que no tengan beneficiarias o beneficiarios, los fondos formarán parte de la masa hereditaria.
1: Por lo tanto, quien pretenda disponer de ellos deberá acreditar su calidad de persona beneficiaria mediante el proceso que corresponda ante la institución financiera.
0: Pero, ¿quiénes intervienen en un testamento? Primero, está la persona testadora, quien expresa su voluntad ante una notaria o un notario respecto al destino que tendrán sus bienes y derechos.
1: Y por supuesto, también está involucrada la persona heredera, quien adquiere la totalidad o una parte de los bienes, derechos y obligaciones que integran a la herencia.
0: Por otra parte, la legataria o legatario, quien adquiere los bienes a título personal.
1: Además, hay que tomar en cuenta al albacea, quien se encargará de entregar los bienes a las personas beneficiarias.
0: No hay que olvidar que en algunos casos existe la tutora o tutor, es decir, la persona a quien se le encomienda el cuidado de la educación de las hijas o hijos menores de edad.
1: Y por último, la curadora o curador, quien vigilará que la persona tutora desempeñe bien su cargo.
0: Para poder iniciar formalmente el trámite, es necesario que acudas con una notaria o notario, con el objetivo de que explique los pasos a seguir y de la orientación necesaria.
1: Para ello, es importante que tengas en mente dos posibles situaciones. Si existe testamento, este deberá presentarse junto con el acta de defunción para confirmar su validez y formalizar la aceptación de la herencia.
0: Si no hay testamento, se deberá comprobar el parentesco mediante actas oficiales para determinar quiénes tienen derecho a heredar.
1: Por ello, es muy importante que ordenes tus documentos en formato físico o digital y que mantengas tu información actualizada.
0: Para esto, puedes organizar tu información en las siguientes categorías: identidad y datos personales, información laboral y seguridad social, cuentas, ahorros e inversiones, créditos y compromisos financieros, seguros y protección, bienes y patrimonio, servicios y gastos recurrentes, disposiciones patrimoniales y legales.
1: Hacer tu testamento es más fácil de lo que parece. Solo ten presentes estas sencillas recomendaciones.
0: Tómate tu tiempo. Analiza con calma el destino de tus bienes sin actuar bajo presión.
1: Busca orientación profesional. Acude a una notaría para resolver dudas o ubica una en el directorio del Colegio Nacional del Notariado Mexicano.
0: Mantén tu testamento actualizado. Puedes modificar tu testamento si cambian tus circunstancias familiares o personales.
1: Conserva la tranquilidad sobre tu patrimonio. Hacer tu testamento no significa perder la propiedad de tus bienes. Solo surte efecto tras el fallecimiento.
0: Consulta a la Condusef si necesitas saber si eres beneficiaria o beneficiario de cuentas bancarias o de inversión de una persona fallecida. Comunícate a la Condusef al 55 53 40 09 99 o envía un correo a asesoría@conducef.gob.mx.
1: Recuerda que tomar el control de tu patrimonio es regalarte tranquilidad a ti y a quienes más quieres.
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0: ¿Qué sería, niño?
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cosa muy bonita. Muy bonita que nos da el universo a los seres humanos para poder transmitir alegría, felicidad y hacer creer, porque a veces la utilizamos para decir, estamos bien, pero a veces por dentro nos está cargando el payaso. ¿Cómo estamos? Buenos días, Monterrey, ¿cómo estamos? Un placer saludarlos. Un aplauso, Abelardo. Eso, que ya está a punto de hacer el cambio de aquí de los controles. ¿Qué más? Y es que iba a decir que más arden, pero va a sonar a otra estación de radio. Pero ¿cómo puedo decirlo? Los controles que más fluyen. Ah, no, ya sé. Los controles que más farmean aura, güey. Y debo decir que el día de hoy viernes, por fin es viernes, pero hoy viernes, puedo decir, confirmadísimo, si usted no está apegado tanto a las redes sociales, lo cual me da muchísimo gusto, debo admitirlo, pero confirmadísimo, escuche esta palabra que voy a decir a continuación, multiverso.

0: Bueno, imagínense esta fusión de eventos de emisoras de radio. Imagínense, voy a decir ejemplos, son ejemplos. Imagínense, bueno, aparte de EXA y de la mejor, obviamente, es FM Globo, que también es nuestra estación hermana. Estas tres estaciones juntas. Es un ejemplo, Imagínate. Hombre, qué efecto es tan feo, ¿verdad? Pero ahí va. Multiverso de la mejor FM, EXA FM y FM Globo presenta con ustedes en el escenario Arrolladora Pan de Limón. Maui Ricky. Bueno, una de esas, no, es que hay tantos artistas, güey. O sea, luego de repente. Un artista de FM Globo, güey. Un artista de FM Globo así, no tan joven, güey, pero tampoco tan. No sé, puede ser. Pero grupos, güey. Oye, que hay grupos. No, pues es que hay muchos artistas, güey. No sé, las Flans, güey. Los Flans. Sin Bandera, güey, a lo mejor, güey. O sea, no se puede ver una gran combinación de estrellas en el escenario que nunca pensaste. La calidad, la garantía de MBS Radio respalda este evento, señoras y señores. Este evento ya es todo un éxito en la Ciudad de México. Ahora, por primera vez este año, aquí en Monterrey. Querido pueblo de Nuevo León. Estamos muy contentos. ¿Quién está conectadísimo en esa mayarita? ¿Quién la movió? ¿Quién la movió aquí, güey? ¿Quién la movió aquí, güey? No le anden moviendo, por favor, aquí en la computadora. ¡Venga! ¡Vamos a saludar a la raza! ¡Buenos días!
1: Muy buenos días, Posadero Morning Show.
0: ¡Buenos aquí días! Vamos
1: con la actitud en Viernes Social.
0: ¡Sí, saludos, señor!
1: Desde la Ruta 57, ánimo, buen día.
0: ¡Ánimo, compadre! ¡Bonito día! ¡Gracias por comunicarte con nosotros! ¿Quiénes son los primeros?

0: bienvenidos al Morning Show. Al fin viernes.
1: Sí, señor.
0: Muchas bendiciones para todos. Saludos y bendiciones de parte de Carlitos Beltrán. Que les saludiste. Bendiciones para todos. Ánimo. Feliz viernes.
2: Y bendecido viernes. Al fin viernes. Fin de semana.

0: Saluditos, paquetería Inbox. Saluditos, ¿quién es? El Minas. Saluditos, caparito. Fuerte abrazo, buen día.
1: Esos efectos parecen el Pato Donald. Así me hace unos boletos ahora sí, mojo. Siempre me los prometes y nada.
0: Pasada ya te había dado, güey. Este vato que le... A ver, compadre. Ya te había dado boletos, mijo. A ver, ¿boletos de qué? ¿Boletos de qué? Güey, ayer también me dijo uno, güey. No sé si fuiste tú, también me dice... Ah, bueno. Mira, a ver, ya me está respondiendo. ¿Boletos de qué, bebé? ¿Boletos de qué? A ver, dime. Si los tengo en la mano, te los doy, güey. Con mucho gusto, con mucho placer. Porque para eso Diosito me trajo este mundo, güey. Para hacer feliz a la raza. Para hacer feliz a Doña Mari, hacerla sonreír. ¿Verdad, Doña Mari? Saludos a Doña Mari, que desde bien temprano es un claro ejemplo de las señoras luchonas de aquí que tenemos en Nuevo León. Venga, a ver, ¿qué dice mi compadre?
1: Para ese evento nuevo que dices que va, se va a realizar.
0: ¡Ah, papi! Pues espérate, mijo, apenas lo estamos anunciando, güey, me sacas de onda, güey. Espérate, güey, apenas lo acabamos de anunciar el día de ayer.

0: estamos listísimos. Entra bien a 20 minutos. Le digo que un día como hoy.
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0: Oigan, no hay mucho realmente que celebrar el día de hoy, pero le platico que hoy es el Día Internacional de la Igualdad Salarial. Oh. Hay que buscar, pues, la igualdad. O sea, no debe de haber alguien que, nomás por ser el caime bien del jefe, ¿verdad? O de la jefa, pues gane más dinero, ¿verdad? No es justo, Abelardo, que tú ganes más dinero que yo, güey. Que llevo toda una vida aquí, Abelardo. Tú nomás porque eres simpático y bonito, alto, blanco. Blanco, güey. Ganes más que este. Que el chaparro y prieto, güey. Monsevay, no te dejes, güey. Hoy pon una pancarta, güey. Hoy pon, ah, no es cierto. Aquí en MBS no se da eso. Un aplauso, por favor, MBS Radio. Pero luego sí hay lugares donde sí, no, es que porque me cae muy bien vas a ganar más. O porque eres mujer. O porque estás bien guapo. No. Es el Día Internacional de la Igualdad Salarial. De verdad que, obviamente, si un vato es ingeniero y otro vato, pues ahí muy apenas anda como Dios le da a entender, pues obviamente, pues sí, ahí es una gran diferencia, ¿verdad? Eso es natural. Pero si tienen el mismo puesto de trabajo, las mismas funciones, pues no hay por qué uno debe de ganar más que otro, ¿verdad? Si usted se le da esto, mándeme mensaje. Aquí los vamos a exponer. Además, es el Día Mundial del Bambú, ¿eh? Es el Día Mundial del Bambú. Y además, es el Día Mundial de la Ética Médica. ¿Qué tanta falta nos hace? La mera verdad. Hay doctores que les vale cacahuate. Luego de pronto hay unos doctores que siempre decimos... Déjame ir con otro doctor para que me dé otro punto de vista. Porque todo cada doctor te dice cada cosa, güey. Hay cada doctor que te dice lo que le dé su regalada gana, güey. Que ya ni siquiera estudia, que ya no sé qué, ni siquiera se prepara. Ya nomás no. El vato está diciendo, ahí le va. Paracetamol, un diclofenaco y ya se acabó. Váyase, Dios lo bendiga. No, hay doctor, no, pues sí, es que hay en todo, hay de todo en esta vida del Señor, hay de todo. Pero hoy es el Día Mundial de la Ética Médica que tanto realmente nos hace falta en México, en el sistema de salud. Realmente, pues mucho que desear y todo parte de lo que tenemos aquí, Abelardo, mira. Aquí, ¿qué es? Aquí, adentro, en nuestra chompa, güey.
2: Sí.
0: Sí, lo que tenemos dentro de nosotros como seres humanos, valores, nuestra forma de pensar que debe de ser. Y más en un área muy especial como la medicina, tiene que ser pues más delicada, güey. Tienes que ser más efectivo, güey. Porque en ti está la vida de los demás. Sí. Eso, güey, 24, mira, es viernes, güey. Ponme las mañanitas para todos los que cumplen años el día de hoy. Hoy nomás, 18 de agosto. Oigan, que por cierto, duelo viene a Monterrey. ¿Quién dice yo? Ahora van a salir como el vato que me mandó mensaje ahorita. Yo quiero boletos, güey. Espérate, güey. No, los de duelo ya están en venta, ¿va? Hoy nomás, qué bonito. Para todos los que nacieron un día como hoy, muchas felicidades.
3: Que

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1: Claro que te dije que un día esto pasaría y no me creíste, ¿verdad?

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las comen tres. 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
1: Vaya, Tacubaya.
2: Ay, no.
1: No manches, y vaya que si hay tráfico, mi raza, 6:42 a.m, así es que por favor maneje con muchísima precaución. Avenida Chapultepec a la altura del Mercado de Abastos de Guadalupe. Así es que esto es de Guadalupe hacia Monterrey, toda la raza que viene de Eloy Cavazos, de Pablo Olivas, que agarra Chapultepec. En ese tramito, donde está la tienda de la H, quien está en el Mercado de Abastos, está hasta el tronquete, hacia Revolución. Por favor, extreme precaución. También tráfico intenso en Avenida Acapulco, al llegar a Avenida Miguel Alemán, esto en los límites de Apodaca con San Nicolás y Guadalupe. Ahí, en este punto, también se registra demasiado tráfico. Es más, posteriormente, en Avenida Rómulo Garza, también para toda la raza que va a San Nicolás de los Garza, hasta Avenida Las Torres. Por favor, extreme precaución. Y también donde se registra tráfico super archi requete contra intenso.
2: Uy,
1: vaya, Tacubaya. Es en Avenida Miguel Alemán, hacia el aeropuerto. No, hombre. A todos los que van al aeropuerto, que van a Cancún, que van a Mazatlán o que van a algún lugar turístico de México, pues ahorita no se me alteren. Vaya pensando en sus vacaciones porque está hasta el tronquete hacia el aeropuerto, ahí a la altura del primer cuadro del municipio de Apodaca. Por favor, la recomendación de siempre, utilice su cinturón de seguridad y respete las señales de tránsito.
2: La temperatura actual en el sur de la ciudad de Monterrey se registra en 24 grados centígrados y pues esta mañana obviamente amanece con esta temperatura, con nubosidad variable y ambiente brumoso. Para mediodía y tarde sube la temperatura rápidamente hacia 34 grados. Algunos pronósticos llegarán y algunos municipios hasta 37. Sensación térmica bastante cálida por la humedad. Viento generalmente ligero a moderado. Preguntan, ¿va a llover? ¿Verdad? Porque ellos nos estaban hasta escandalizando. No pasen por Fiel Velázquez porque se va a volver a llenar. No. Hay posibilidad, pero no significa que vaya a llover así parejo, que vaya a haber una lluvia torrencial en todo el área metropolitana. El punto interesante de hoy es que están algunos áreas van a estar a 25 grados y algunas áreas van a estar con 30 grados y va a haber 55% de posibilidad de lluvia. Sí la hay.
1: Sí las hay.
2: Un 55, pero no se puede especificar exactamente en qué área. Digo, llovió ayer solamente en algunas áreas. Se registró lluvia en la zona sur, obviamente en las zonas montañosas.
1: Poquito San Nicolás.
2: Poquito San Nicolás. Para Santa Catarina estuvo nulo, para la pesquería también. Entonces, en diversas partes del área metropolitana puede llover, chubascos aislados nuevamente y aparecer en un municipio y dejar seco a otro. De una cuadra para otra. Es esa lluvia de que, caray, aquí acá, no pasó nada.
1: Aquí bebé, acá no.
2: Exactamente.
1: Aquí,
2: bebé, aquí. Así que hoy disfrute sus 24 grados, disfrute los 33 y disfrute que ya es viernes.
1: ¡Ya es viernes, pues mira, es viernes!
2: Para nosotros todos los días es lunes.
1: Porque para nosotros mañana todavía venimos a chambear, pero lo hacemos con mucho gusto, Anita.
2: Trabajamos como si tuviéramos 10 hijos en el penal.
1: Y sí. Es más, vámonos con música para ponernos de buen humor hasta la racita que está en el trafiquito.
2: Pues es límite. Ay, papacito.
1: A ver, la canción de mi compadre Samuel.
2: Oye, sí, de Samuel. Entra bien acá a bailar. Hasta se la cree.
1: ¡Sale, mi gober! ¡Báilele!
2: Y la verdad es que sí trae.

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0: futuro porque ya vienen las notas. No manches, no manches.
1: Para que se entere antes que nadie. Antes que nadie.
0: Le ganamos a los de a los del 6.
1: Le ganamos a la NSBB.
0: No, la verdad no, mira, honor a quien honor merece. Pero no manches, que ya se levantaron a las 5 de la mañana y están dando noticias.
1: No es de Dios eso.
0: Ana, hay que venir a las 4 de la mañana.
1: Hay que ganarles a, sí, al C4.
0: Nadie nos va a ganar.
1: Al C4, claro.
0: Oigan, hombre, ¿qué te...? No, hombre, si muy apenas me levanté, güey. Ayer fui a la noche mexicana.
1: No, es que estamos desvelados. Qué buena fiesta, qué buena fiesta.
0: Todo muy chidote. Muchas gracias a toda la gente que acudió al Toro Manso.
1: Hoy regresen a nuestra dignidad.
0: Por favor.
1: Y sí, sí.
0: Justamente, vámonos con algo de los que estuvieron el día de ayer. Aquí están los descendientes. La canción se llama...
1: La que sí.

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1: El ciclista no se lo esperaba y sópatelas que se lo lleva. Tras el golpe, el motociclista cayó de su vehículo y derrapó alrededor de 15 metros junto con la motocicleta durante el accidente. Así es que durante el accidente el casco que llevaba, pues ¿qué crees? ¿Qué? Se rompió. Porque esa es otra cosa que no mencionamos ayer.
2: Sí.
1: Hay que comprar cosas de buena calidad porque son las que te van a proteger. Luego compran cascos de esos de 500 pesos y pues no manches. Imagínate, y eso que no fue un encontronazo fuerte, fue con una bici.
2: Trae un casco de esos de los de Minion.
1: Esos que los hacen en Tailandia, güey, no sé dónde, que se ven que los hacen de puro plástico, güey. ¿Sí has visto los videos, güey? No manches, güey.
2: El casco de los poliboses.
1: Y los dejan bien bonitos, güey, como si valieran como 3,000 bolas, 4,000 hombres, son de 500 pesos. Pero bueno, paramédicos de la Cruz Roja llegaron al sitio y atendieron a los dos hombres. El motociclista de 27 años presentaba golpes en diferentes partes del cuerpo, mientras que el ciclista fue revisado por la lesión que sufrió en la cabeza. Ya. Esto me da mucho coraje. El vato que no la debe, que no la teme, es el que le va peor, güey.
2: Y este unos sopapos arriba del golpe.
1: No, güey, no manches. Urge tomar cartas en el asunto y arreglar todas estas broncas y regularizar a todos los motociclistas. No podemos andar así por la ciudad porque esto va en aumento.
2: Sí.
1: O sea, al otro año, en 5 años, mira, hasta el tronquete de motociclistas vamos a andar acá en Monterrey.
2: Y yo no sé andar en moto.
1: No, tampoco. No, yo sí, pero no, me da miedo. Ya antes me valía queso, ahorita ya me da miedo todo, güey. Vámonos, es lo que sigue.
2: Oigan, pues autoridades investigan la veracidad y la fecha del audio donde se pide la entrada a un reconocido antro de San Pedro, solo a gente blanca.
1: ¡Ay, hijos de la tiznada! ¡Quémalos a los desgraciados!
2: Este caso podría ser atraído por considerarse un acto discriminatorio.
1: Claro.
2: Eso pasó el fin de semana. Aquí hay un audio que dudan que sea.
3: ¿Hay alguna persona, mujer o hombre, que sea de piel morena o negra? Porque si es
1: negra,
3: así, no creo que pase hoy, la neta. Yo sé que suena muy mal, suena muy racista, porque sí lo es muy racista de parte de la empresa, pero así son las cosas aquí en Pestrana. En tu grupo de amigos, ¿hay alguna persona, mujer u hombre, que sea de piel morena o negra? Porque si es así, no creo que pase hoy, la neta.
2: Híjole.
1: ¡Quemadote!
2: Sin embargo, dudan de la procedencia de este audio, ¿no? Se piensa que es un audio viejo o que es un audio montado para,
1: para dañar al lugar.
2: Para dañar el prestigio del lugar, digo, porque es un lugar.
1: ¿Cómo se llama el lugar?
2: Dijeron.
1: La Pastrana.
2: Pastrana, ¿no? Algo así, ¿no? Pastrana.
1: Bendito Dios, yo no voy a ese tipo de lugares, güey. Te voy a decir una cosa, por lo mismo, güey, y no me da vergüenza decirlo, güey. Neta, porque si es gente muy, muy mala, güey. Y yo soy prieto, güey. Yo no voy a esos lugares, güey. Yo voy a San Nicolás, güey.
2: Nosotros vamos a.
1: Tú te alarmas a Nancy, eres
2: al toro manso, pa.
1: Sí, ándale, ahí pura raza, chido.
2: Pura raza. Oye, y un bebé de 11 meses termina intoxicada.
1: Ay, dijo un niño de 11 meses. Nació, ¿sí? Prieto.
2: Tras quedar a su alcance una plumita de marihuana en Mexicali.
1: ¿Cómo se llama?
2: Un vape de marihuana. Miren, dejan una plumita con marihuana al alcance de un bebé de 11 meses y termina intoxicada en Mexicali. Sufrió intoxicación luego de que dejaran a su alcance la pluma y pues ya sabrás, el bebé tuvo que... La menor, ya no es el bebé, la menor.
1: No, síganle.
2: La menor tuvo que ser trasladada de urgencia al hospital debido a los efectos que presentó tras la exposición de la droga.
1: Dicen que la niña llegó bien sonriente, ¿va?
2: No, la niña llegó... tengo problemas, doctor.
1: Tengo problemas.
2: ¡Qué caray!
1: ¡Venga! Señoras y señores, hoy hay fútbol. Hoy juega el equipo más grande del norte, el más campeón de Nuevo León.
2: Pollito al Tajín hoy.
1: ¡Uy, Papantla! Sí, pura carrita de la barata, güey, ahí en el asador, güey, no me importa.
2: Flechita,
1: papá. Pura flechita, papá. Hoy juegan los Tigres en punto de las 9 de la noche y contra Juárez, un partido, pues, donde... Tigres, pues hay que aprovechar porque, fíjate que es el peor equipo en la historia del fútbol mexicano. Se ha catalogado así a los Bravos de Juárez, que ligan 8 derrotas. Así es que todo está puesto en la mesa para que Tigres guste y se disfrute con un buen partido de fútbol y aparte, pues golee, si es posible. Hoy pinta papita para que el equipo de los Tigres...

0: ataque el triunfo allá en Juárez.
1: Ya en los espectáculos, yo quiero ser amiga de Edwin Cass. ¿Sabes por qué?
2: ¿Por qué?
1: Le regala $500,000 a integrante de Grupo Firme por su cumpleaños. ¡Regalazo! Edwin Cass le regaló de festejo a Joaquín Ruiz un cheque de $500,000 de regalo de cumpleaños. ¡Qué chulada! Oye, y exhiben también a Gala Montes con sus composiciones. Sí, de que está pidiendo cosas gratis. Pidiendo cosas gratis.
3: En redes sociales y generó polémica.
1: Pidiendo cosas gratis, Gala Montes, para que no se pierda la novela de Gala Montes, ¿verdad? Rumbo al anexo, se llama
2: eso. Sí, ya va para allá, va para allá, porque ya empezó a pedir. Porque sí se hizo viral donde estaba contando el dinero y dice, como que ni se acordaba en qué se lo gastó.
1: Eso ya es de una blackout, de una peda. O sea, ¿en qué?
2: El dinero?
1: Blackout. Es un blackout. Okay. Donde ya no sabes qué hiciste, ¿no? Laguna mental en español.
2: Sí.
1: Y Alex Sintek también, yo creo que van a entrar de la mano.
2: Para ritos de la mano.
1: No, Alex Sintek desmiente rumores que padece trastorno de personalidad, ¿ok? Él lo...
2: Alex Sintek ha estado aquí en cabina 2-3 ocasiones.
1: Es un
2: Te pedazo. Queremos mucho, Alex Sintek, eres un talentazo, pero lo que se ve, no se pregunta. O sea, está más claro que el agua, ¿no? Que hay broncas.
1: Bueno, es que, pues también es una persona que sí tiene un... Toma un tratamiento.
2: Ajá.
1: ¿Verdad? A lo mejor se le olvidó tomarse la pastilla ese día.
2: Por eso, bueno, no es normal lo que hizo.
1: No, yo creo que esa semana no fue a terapia. Porque las personas que están bajo tratamiento pueden sufrir de un desajuste emocional. Él sufrió ahí un desajuste emocional y perdió el control.
2: Súper rápido ya para irnos. Es que, ¿dónde está la gente que está detrás de él? ¿Dónde está la gente que le debe de ayudar? Oye, ¿sabes qué? Eso no se hace. O ¿sabes qué? No acudiste a tu terapia. Acude a tu terapia para que el día de un concierto tan importante como es el del Grito de Independencia, no hagas este tipo de cosas.
1: Te voy a hablar desde el área de marketing. Ay, como lo diría.
2: No, Ana,
1: como
2: es que
1: lo
2: no
1: diría René Franco.
2: Ana, hay cosas que ya no se venden, Ana. Eso no se vende. Pues, eso le perjudica su imagen.
1: Pues todo el mundo está hablando de Alex Sintek.
2: Pues sí, pero es para mal, hija. Yo siento que eso tarde o temprano le va a perjudicar en su carrera. Siento yo.
1: Tendría que hacer un disco muy espectacular aprovechando
2: Tiene que.
1: Exacto.
2: Porque al final del día el talento es el que sobresale. Vámonos a corte, Nita Show, y regresamos.
1: Vámonos a corte, 25 grados, la temperatura. Paseo de las Américas en Guadalupe está también. Está hasta el tronquete.
2: Hasta el tronquete.
1: ¿Cómo es esto? Hasta el tronquete. Pero nomás de allá para acá.
2: ¿De dónde es de allá para acá?
1: O sea, de allá para acá.
2: Ah, de allá. O sea, de los que vienen de allá.
1: Sí, donde no sale de rumbo al cerro.
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0: señores.
1: Señoras y señores.
0: Niños y niñas.
1: Niños y niñas.
0: Ladies and gentlemen.
1: Señores y señores.
0: Sí, claro que sí. Maestros y maestras.
1: Teachers and t-shirts.
0: Ok.
1: No, teachers son camisetas.
0: Con ustedes, el payaso más bonito, más hermoso del mundo. Aquí está el payaso.

0: ¿Otra vez?
1: Definitivamente.
0: ¿Se agarró puente?
1: Se agarró toda la semana, maestro, y usted lo permite.
0: No, ya no lo voy a permitir esto, ya no puede ser posible.
1: Todos los niños están aquí, todos vinieron a clase.
0: Miren nomás, qué bonitos todos. A ver, vamos, háblame de Brittany, yo sé que yo creo que ellos ya entraron al salón, o ya están a punto de entrar al salón de clases. Pero háblame de Brittany para, señorita inspectora, ¿le parece si...?
1: Me habló la mamá de Brittany que le regresemos a los squeezies.
0: Sí, se me olvidó. Sí. Se me olvidó regresárselos, pues ayer, una disculpa.
1: ¿Qué? Porque son de ella.
0: Sí, sí,
1: se
0: no,
1: los pone de rellenos.
0: Sí, no. Se me olvidó. Regresárselos. Yo sé que valen. No valen tan baratos. Entonces, hasta que vengas a. Mira, háblale.
1: No sea rata, maestro.
0: No. ¿Qué pasó, inspectora?
1: ¡Britany! ¡Ven, hija!
0: ¡Britany! ¡Ven, hija! ¡Ven, pásale! ¡Ven, ándale, ven!
2: ¡Hola!
0: ¡Hola, Brittany!
2: Me duele la garganta.
0: ¿Por qué te duele la garganta, Brittany?
2: Porque comí nieve.
0: ¿Comiste nieve?
2: Sí, pero comí nieve, pero traigo moquito.
0: Ah, es que seguramente eso sucede cuando estás mucho tiempo en el sol, Brittany, y luego consumes o comes algo muy helado.
2: Pues el intendente que ayer me dijo que trajera agua para los baños porque no hay agua en los baños y yo tuve que agarrar la cubeta.
0: Okay.
2: En el sol, y luego me cayó una gotita de agua en los pies.
0: Okay.
2: Y me enfermé.
0: Okay, entonces la nieve no fue.
2: Pues no, porque a mí me gusta la nieve. Fue lo que me hizo hacer el conserje.
0: Ah, ok, aquí.
2: Me hace daño cargar botellas.
0: El conserje Beto. Beto te hizo que te mojaras. A ver, don Beto, ¿por qué hiciste eso?
2: Y Caguamita me dijo que sí iba a venir y que en el recreo me iba a poner lata.
0: Míralo nomás. Qué bonito, qué chulada llegando a estas horas. Caguamita.
2: ¡Ey!
0: No puedo creerlo.
3: ¿Qué día es hoy? ¿Qué día es mañana?
0: Hoy es viernes.
3: ¿Qué día es el próximo mes?
0: Hoy es viernes, Caguamita, y te voy a presentar una amiguita. Tú ven, que te voy a presentar, ya la conoces. Aquí está Brittany.
4: ¿Quién es esta persona que está aquí?
2: Hola, Caguamita. Caguamita.
4: ¿Quién es usted? Para empezar, mi ahijado no va a platicar con cualquiera.
0: Es una alumnita aquí de la escuela, ¿eh? Congelación.
3: ¿Quién eres? ¿Quién eres tú?
2: Yo me llamo Brittany.
3: ¡Hola, Brittany!
2: Sí,
3: quiero decirte algo, Brittany.
2: Dime.
3: Dime, no me caes.
2: ¿Pero por qué?
0: ¡Caguamita! ¡No digas eso!
2: Conmigo, yo y Sofi.
3: ¿Tú eres...? Amiga de Ratoncio. ¿Y Ratoncio no me cae?
2: No, yo soy amiga de Ratón, el de los payasónicos.
3: ¡Name!
5: Señor locutor.
0: A ver, Caguamita. A ver, antes de ir, ¿por qué no te cae, Brittany? ¿Por qué llegaste tarde? Ayer no viniste y hoy estás llegando tarde. ¿Algo está pasando?
2: Estoy peleando.
3: ¿O sea,
2: está peleando?
3: Es que dijo mi padrino, ¡name! No vayas ayer. Porque así contribuimos a que sea un mejor planeta y evitamos contaminar.
0: Don Gelacio, ¿cómo le está enseñando eso al niño? Eso no tiene nada que ver con la contaminación.
4: Ahorita, por ejemplo, se están descongelando los polos norte, los polos sur.
0: En eso tiene razón.
4: Los pobres ositos polares, se les está descongelando su casa. Nosotros queremos contribuir y no quisimos contaminar ayer.
0: ¿Pero en qué contaminan? Pues si queremos que el niño aprenda, ¡qué bárbaro!
3: ¡Hola, pero! ¡Pues por fin es viernes!
0: ¡Eso sí!
3: ¡Por eso vine, porque como quiera ya es viernes! ¿Y qué vamos a hacer el fin de semana, niño?
0: ¿Qué van a hacer, Brittany? ¡Ándale!
2: Yo voy a ir con mis papás al cine y luego
3: vas a ver?
2: Voy a ver estos los Avengers. La que nueva, pero era vieja.
0: Ay, chis, ¿cuál es esa?
2: Endgame.
3: ¿Vas a ir a ver la del coyote?
2: No, la de Thanos, cuando le hace así a las manos y que se muere Tony Stark.
0: Brittany, esa ni siquiera está en los cines, Brittany.
2: Sí, no, la pusieron en una sala.
3: Esa yo creo que ya no está.
2: El 12 la pusieron en una sala así de 4K.
3: ¡Hola!
0: Oye, qué guamita, ¿y tú qué vas a hacer el fin de semana?
3: Yo voy a ir a un terreno. Porque vamos a ir a jugar a unos Gookars.
2: Yo puedo ir contigo, qué guamita.
3: ¡Vámonos! ¡Pero no te lleves a Ratoncio!
2: No, Ratoncio huele así como a humedad.
0: Pero bueno, mira, qué bonito que ya son amiguitos. Siempre han sido amiguitos, pero ahora ya van a ir a divertirse juntos. Pregúntenle a los niños que nos están escuchando qué van a hacer el día de mañana, este fin de semana.
2: Pregúntale
3: qué van a hacer el fin de semana, amiguito.
2: 811-2200-925.
0: Ah, ya te la sabes, Brittany, muy bien.
3: ¡Adelante, Benita!
6: La gozadera, soy Sofía Arellano Lugo. Hola, Brittany.
2: Hola, Sofía.
6: Ayer fui con mis papás y mis primos a la quinta de mis papás a festejar a una tía porque cumplía años y comimos carne asada. Bye.
0: ¡Qué rico!
4: ¡Qué rico! Y sobre todo, me da gusto tener ahijaditas pudientes, dueñas de quintas.
0: Ya veo, don Gelacio, debería de juntarse más con nosotros.
2: No, así a mí es. Me enseñó el maestro que si hace uno de esos comentarios es porque es una persona interesada.
4: ¡Ah! ¡Oh! Pues la verdad, lo afirmo. Gracias.
2: El maestro tenía razón.
0: No es mentira lo que dice usted, pequeño individuo.
2: Sofi, te mando un beso y un corazón coreano. Sofi,
0: y ya andan descargando ese squishy de pizza. No hay que permitirlo ahí en el salón de clases, por favor. No
4: lo... Y sobre todo, qué bueno que ya no dices que saludo para el chat y para Juaco DJ. Que ya se murieron.
0: No, no, don Gelacio, no diga eso. No, ya partieron, pero a otro trabajo. Ya no, ya no son parte de ti.
2: Sí, ¡hola! Es que aquí no trabajaban nunca ellos.
6: Hola, payaso Caguamita. Hola, Brittany.
2: Hola,
6: me llamo Aileen.
2: Aileen.
6: Hola, Aileen. Mi padrino tampoco me da domingo.
4: ¿Cómo que no? Sí, te doy 10 pesitos todos los domingos a mis ahijaditos de Monterrey.
2: ¿Y usted da dinero, don Gelacio?
4: 10 pesitos a todos.
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2: ¿Me va a dar 10 pesitos el domingo?
4: Claro que sí.
2: Sí, sí, me gustan los pesitos.
0: Don Gelacio, ¿no saben lo que se está metiendo? Brittany no se la va a quitar de encima.
2: 10 pesos.
4: Pues vamos a ver.
0: Anda juntando para un squishy.
2: Sí, y para una moto.
0: No, no, pues.
2: ¡Hola! Me quiero comprar una moto, maestro.
0: No.
3: ¡Una tablet!
2: Caguamita. Compramos una moto y nos vamos de paseo.
3: ¡Y nos vamos a pasear a la sierra!
0: A ver, no, ustedes están muy pequeños para andar arriba de una moto. Necesitan tener un poco más de edad.
2: Aunque vayamos a Sierra Así Ventana.
3: Nos vamos a un racer.
0: No. Bueno, en un racer sí, pero acompañado de un adulto. Y con su protección.
2: Don Gelacio, ¿le sabe el racer?
4: Ahí tengo, bueno, ahorita tengo nada más dos mulas y una yegua.
8: Hola, payaso,
4: qué bonita.
3: Hola.
8: Mi nombre es Mariana. Al fin viniste. Bueno,
0: al fin viniste.
8: Yo hoy, el sábado, voy a la pista. El domingo no sé qué voy a hacer, pero yo hoy voy al cine y voy a ver a mi primo jugar básquetbol. Y estoy bien feliz ya, hasta ya me quiero salir de la escuela. Apenas voy a entrar. Bueno, adiós.
3: ¡Adiós! ¡Te quiero mucho!
0: ¡Te queremos mucho! ¡Gracias por tu mensaje! ¡Bonito día!
9: Yo voy a jugar Fortnite todo el fin de semana o hacer carnitas a la...
0: ¡Oh! Caguamita, debes de decirle al niño que no debe de jugar todo el fin de semana videojuegos, eso es malo.
3: No debe de jugar todo el fin de semana, nomás viernes, sábado y domingo.
2: Caguamita,
3: ¿qué pasó?
2: Vamos a jugar al Mario Kart.
3: ¡Sí, vamos!
2: Te decía Caguamita, es mi amigo y nos vamos a portar muy bien. Te lo aseguro que nos vamos a portar bien.
3: Sí.
0: Me da mucho gusto porque antes nomás se la pasaban peleando.
2: No, es que Ratoncio estaba de metido.
0: Era Ratoncio.
2: Ya no, ya
3: era Ratoncio. La manzana de la discordia.
2: Sí, Caguamita es mi amigo y su abuelito también.
0: Bueno, qué bueno que ya se fue Ratoncio y qué bueno que se...
4: Soy su abuelo.
6: Hola, Brittany.
2: Hola, amiga.
6: Hoy mañana voy a jugar con mi prima. Hoy. Sí. Porque hoy va a venir a la casa de mi tita y yo voy a ir. Bye, te mando besitos.
2: Te mando un corazón coreano. Un corazón coreano.
10: Hola, y yo voy a ver la del Chucky, la muñeca de la nave.
0: ¡Ándale! ¡Ándale! ¡Para los dos tienes!
10: Y les voy a mandar la muñeca de la Anabel y al Chucky si se portan mal, ¿eh? Así que,
3: hola,
10: bueno, bye. Y saludos para todos. Bye.
2: Bye. A mí me da miedo a la muñeca Anabel y así me da miedo los Chucky.
0: Exactamente, Caguamita. Así como a ti te da miedo Chucky, a Brittany le da miedo Anabel.
4: Pero Anabel Ferreira, porque ay, por la vida otra vez.
0: ¿Pero qué pasó, don Gelencio? Pues es casi de su edad.
4: Eso sí.
11: Hola, payaso Caguamita. Yo me voy a ir a la casa de mi tía Marce hoy, en la noche, y ahí van a andar unos amigos desde el kinder. Y pues ahí yo me voy a disfrutar y todo. Y pues vamos a jugar con una perrita que tienen. Jejereje.
3: ¿Qué raza es? ¿Qué marca es?
0: No, raza, ¿no? ¿Cómo que marca?
3: Sí, no, con la raza. Vamos a ir a ver qué marca es la perrita.
12: Hola, payaso Calamita. Soy Anderson. Ya llegué a mi escuela. El sábado voy allá en lucha. Y en amigo. Voy allá al racho en galleradita.
0: ¡Órale!
12: Pitami, te invito a hacer una canita asada allá en galleradita.
2: ¡Sí!
12: Te invito. Que conoces a mis primos. Bye, besos.
2: Sí, vamos a Candeneita, porque yo no conozco.
0: ¡Qué guamita! Invitó a Britney y a ti no te invitó.
2: Me invito a Candeneita.
3: ¿Y quién quiere ir allá? ¿Dónde queda eso?
0: Queda aquí a 40 minutos.
2: Caguamita, pero yo te invito. No, yo te invito a Candeneita. Vamos.
0: No, te pongas triste, que le estoy bromeando. Es que a lo mejor nomás puedo invitar a un amiguito o un amiguito y nomás es posible.
3: Pues ahorita me van a llamar y si me van a invitar a mí, a Britney no le van a invitar.
0: Bueno, vamos a ver a quién quién invita a Caguamita a ir al cine o a algún lugar este fin de semana.
13: Sí. Me llamo Natalia. Voy a ir a la iglesia por la primera comunión. ¡Qué
4: Dime por qué me abandonaste.
0: Dime por qué
2: me abandonaste.
14: Hola, payaso Caguamita. Hola. ¿Cómo que no vinieron ayer?
0: Ándale.
14: Para no contaminar el planeta. Y por eso me vino a pie. Porque la camioneta de Don Gelancio tiene un año y medio en el taller y no lo pueden arreglar.
0: Ándale.
14: Ay, por cierto.
4: Espérame. Por eso
14: Este fin de semana voy a ir a ver Los Rayados y tengo juego a las 12 del mediodía. Bye, saludos.
0: Don Gelancio, ¿qué tiene que decir al respecto?
4: Voy a aclarar esto. Venga. Maestro Morales, no quisimos ir ayer a la escuela para no contaminar el planeta y salvar a los osos polares de su extinción, porque nosotros cuando vamos caminando, vamos comiendo y vamos tirando basura en la calle.
0: ¿Cómo van a andar tirando basura? Ese es el ejemplo que le da a los niños aquí presentes.
4: Pues por eso mismo no quise salir ayer para no contaminar.
2: Pero yo puedo tirar basura como Don Gelatio.
0: No, eso no lo hagas. La basura va en su lugar y si es posible, separarla por plásticos y demás.
2: Ay, no.
0: Orgánicos, inorgánicos.
2: Separarla.
3: ¡Payaso Caguamita!
0: ¡Sáquese, niño grande! Es un niño saurio.
4: El Chabelo.
15: Hola, payaso Caguamita. Hola, Brittany. Soy Mateo. Hoy caminé a la escuela.
3: ¡Mateo!
15: Don Gelancio, me debe como 500 domingos.
4: ¿Qué pasó?
0: Don Gelancio anda bien endeudado, ¿eh? Y llevamos más de la mitad del año y nomás no se ve nada.
2: 500.
4: Ando más endeudado ahorita que el gobierno de México.
16: Hola, buenos días. Hola, payaso Caguamita. Qué bueno que al fin viniste, ¿eh? Y por cierto, ayer estábamos planeando que como no viniste ayer, vamos a marcar a Chucky. Hola, Chucky. ¿Cómo estás? Bien, perdóname que te levanté a estas horas. Fíjate que ese payaso Caguamita no vino ayer porque Don Gelancio le dijo que porque por la contaminación y eso nada tiene que ver.
0: Ándale, ya ves.
16: Ahí viene.
17: Hola, payaso Caguamita. ¡No,
3: Chucky, no!
0: Ándale, ahí viene payaso Chucky.
17: Hola, payaso Caguamita.
4: Chucky ni siquiera es payaso.
2: Don Gelancio le debe 5,000 pesos al niño. Porque le debe 500 domingos.
0: A ver, qué guamita, Brittany. Vámonos con una canción para todos los niños, ¿va?
2: Sí, para
3: vamos
2: que...
3: Vamos a escuchar esa bonita linda melodía que dice más o menos así, como dice Monterrey.
0: ¡Venga! ¡Vámonos para todos los chiquititos!

conmigo mi hermano David junto con mi mamá. Mi hermano tiene un partido hoy y va a ser jugador, y yo tengo un partido.

y te mando una foto con Chucky y Brittany. ¿Qué harías si te dijera que mi fiesta fue de Annabelle?

0: Yo soy Sayid. Yo voy a pasear a mi perra. La voy a pasear, la voy a llevar a un parque. Y voy con mis abuelos el domingo, el fin de semana. Bye.
1: ¡Ahí están! Oye, la niña nos mandó su foto con Chucky.
2: ¡No, Chucky, no!
1: Ah, dale. Ahí está, a ella no le, ¿por qué? ¿Por qué?
2: Yo voy a venir todos los días a la escuela, yo voy a venir todos los días.
1: A ella no le da miedo, Brittany.
3: Y dijo que también tenía la muñeca Anabel, ella me da mucho miedo.
1: Que tuvo una fiesta de temática de Anabel, ¿tú crees? ¿Y a ti qué tanto miedo te da?
3: ¿Está loca?
1: No, no está loca, no, pues le gusta Anabel, le gusta Chucky. Le gustan esos monos. No pasa nada, además, cagomita, no pasa nada, solamente son películas.
2: ¡Hola! ¡Pero si son reales! No, no, la no, leyenda de Chucky.
3: Sí, son reales. Yo lo he visto a Chucky en programas de televisión.
4: Somos Isabela y Emanuel. Vamos
2: ¿Hola?
4: A la escuela bien contentos.
2: ¡Santa María! ¡Adiós!
1: No, porque no sé si Manuel estaba más chiquito y estaba tratando de hablar con su hermanita o al revés.
3: A lo mejor venía manejando.
1: No, ellos no manejan, vienen con su papá y mamá. Saludos Isabel y Manuel, gracias por escucharnos.
5: Brittany, estoy enamorado de ti.
1: ¡Cállese, niño saurio!
3: ¿Cómo se llama?
1: No, no, Brittany. Por favor.
3: Ah, bueno.
1: Tú estás muy chiquita para tener novio. ¡Ahí viene Anabel!
3: ¡Ay, no!
1: Ándale.
6: Esa tengo a mi lonchera nueva. Bye.
1: ¿Qué tiene una lonchera nueva?
2: ¡Ah, ok!
3: ¡Qué bonita!
1: ¡Así es! ¡Ya tocó el timbre, payaso! ¡Qué guamita!
2: ¡Vámonos, Serenata! ¡Les deseo un excelente fin de semana! Y ya saben, visiten las redes sociales de Payaso Caguamita y Don Gelacio Reyes. ¡Los quiero mucho!
1: ¡Despídete, Brittany!
2: ¡Nene, mejor el lunes, ya!
3: ¡Vamos a jugar al Mario Kart!
2: ¡No, ya mejor la... Con mi
1: ratoncio! ¡Ay, payaso Caguamita, ándale!
3: Te deseo que sueñes con Chucky.
1: ¡Pásale al salón!
2: ¡No, Chucky, no!
1: Brittany, ándale, pásale al salón. También despídete de los niños.
3: ¡Adiós, amiguitos!
2: ¡Y tú te sueñas con Anabel!

0: Don Gelacio, es viernes, ahí lo veo a la misma hora de siempre.
1: 7 de la tarde, en el mismo lugar, con la misma gente.
2: ¿Dónde está el papá de Sofía? Tengo junta con el papá de Sofía.
0: No, ¿qué pasó?
1: No.
2: Estaba en la dirección, lo estoy esperando.
1: Cancelado esa junta.
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0: pegaditas. ¿Cuáles se les antoja? 811-2200-925. Es el momento. Ahorita es el momento de que digan: ¡Ey, Ernie Iván! Quiero tal canción. Ya ahorita que nos diga.
1: Yo quiero una de Alex Sintek, pero cantada por Antonio Solís.
0: Tirado en el piso dándose vueltas.
1: Tirado en el piso y enojado porque... ¿Por qué? Pídeme una mía.
0: ¿Quién es fan mío? Espérate, loco, pues iban para lo del grito, güey. Ay, le mandamos un fuerte abrazo a Alex Sintek. Vámonos con esto por la pronta. Aquí está Vagón Chicano.
1: Mi amuleto eres tú.

0: ahora ahí para las pegaditas, un fin de semana de bronco y las mañanitas para mí, que estoy cumpliendo 46 años. Saluditos, Anita, mi amor, mojojojojo, y ahí para el despedido del Chac. Bye. De parte del Didi, el original de la mejor.
1: ¡Mi compadre!

0: mañana con 49 minutos.
1: Hoy juega los Tigres.
0: ¿Juegan los Tigres? Contra los poderosísimos Tigres.
1: Contra la FC Juárez.
0: Bueno, ponle aquí la mitad. Sí, a las 9 de la noche va a estar chido el partido. Digo, Tigres tiene todo para ganar, ojalá que sí.
1: Y felicidades desde aquí a Araceli. Araceli, que cumple años.
0: Araceli y mi compadre también, que se acaba de comunicar que están cumpliendo años. Muchas felicidades, que se la pasen chidote.
1: Y para todos los que cumplan años hoy, hoy se celebran también cosas importantes.
0: ¿Cómo qué?
1: Ahorita me acuerdo. Sí.
0: Como el Día Internacional de... Déjeme decirle lo que sigue. 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
12: Soy directo a la escuela. ¡Feliz viernes!
13: ¡Eres!
12: Te voy a decir el juego del calamar.
14: Ya vas bien tarde, mijo, a la escuela.
15: Ya le cerraron la reja.
14: Vámonos con esto para mi compadre que cumple 46 años de vida.
15: Mira nada más.
14: Mira nada más, se llama un fin de semana. Aquí está Bronco. ¡Felicidades!

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2: ¡Ahora más! ¡Qué bonita rola! Aquí está la pegadita, pegadita.
3: Número 3.
2: ¡Ándale! ¡Ándale, Terco! Aquí está tu rola. Aquí está Nufis, Nufis.
3: El pirata del amor.
2: Ándale, se llama Una noche. ¿Sí o qué?
3: Una noche.
2: Hoy es viernes de qué.
3: Viernes de ahorcar rucos.
2: Uy, Papantla.
3: Déjame,

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0: Una, dos, tres.
1: ¡Chao, chao!
0: Pon el tema, perro.
1: ¿Cuánto quieres? Te lo ponemos a las 9. Te lo ponemos a las 9. Venga. Margot, saludos a Margarita, que es parte del equipo de ventas. Oye, saludos a toda la gente que anda trabajando o a los que apenas van. Normalmente el horario de oficina es de a partir de las 9, ¿no?
0: Sí, es de 9 a 5. Digo, en algunas 6. Oficinas de gobierno es de 11 a 3.
1: De 11 a 3, no, mejor nada.
0: Ah, no, de 11 a 1 se van a comer y ya no regresan.
1: Ya, normalmente ya no regresan.
0: Solo una juntita así, tranqui.
1: No, normalmente, y más cuando es viernes. Pero bueno, saludos para todos los que van conduciendo en este momento y a los que ya están laborando, les mandamos toda la buena vibra, toda la racita que va conduciendo en este momento su Didi, su Uber, su taxi, a todos los de las rutas, a todos los repartidores de mercancía, a todos los que están en un volante y escuchando La Gozadera, todo un desmorne.
0: Escuchen esto porque llega Multiverso a Monterrey.
1: Es más, vamos a escuchar esto. Ponme el preventivo, Roberto Monsiváis. Yeah. Y lo comentamos.
0: Claro, por primera vez, la fuerza, el alcance y la audiencia de EXA, la mejor, y Globo se unen en un mismo lugar. Muy pronto conocerás los detalles. Muy
1: exactamente,
0: pronto.
1: Bueno, pronto, pues, vámonos, compadre, porque la raza que no había estado al pendiente de las redes sociales, ayer lo soltamos. Ayer fue, pues, realmente una gran noticia porque... No, es que no se imaginan la magnitud de este evento.
0: Y la emoción.
1: Y ya es un éxito en la Ciudad de México. Ya está comprobadísimo, la gente le encanta. Y viene por primera vez en Monterrey. Escuchen esto.
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1: Se me puso la piel chinita.
0: En serio, haz de cuenta que sentía la bocina así, los bajos así del...
1: No, te vibraba todo.
0: Sentí cosas.
1: Oh, no, impresionante. Prepárense porque vamos a hacer historia. Una vez más, ya lo hemos hecho con el Juego de las Estrellas, lo hemos hecho con el Macro, y ahora viene el Multiverso. ¿A quién te gustaría ver? Porque es una combinación en donde puedes ver literal todos los géneros reunidos, ¿eh?
0: O sea, de repente podría estar
1: Gabito Ballesteros.
0: Y luego entra Wisin y Yandel.
1: Ándale.
0: Wow.
1: O Yandel solito en Sinfónica.
0: Y luego llega Miriam Montemayor.
1: Ándale, Miriam.
0: Yuri. Híjole, Yuri.
1: No, qué chulada.
0: No.
1: Emma Racita. 811-2200-925. Que la gente nos empiece a decir también a quién les gustaría ver, porque ya es este año, ¿eh?
0: Ya
1: va a ser este año.
0: Pronto daremos todos los detalles.
1: No, así sale como el vato ahorita de hace ratito. Dame boleto ya, güey. Ya quiero boleto. Espérate, me lo acabo de anunciar.
0: Ya quieres revender el perro. Qué bárbaro.
1: Ok, sí, 8:18. Buenos días, Monterrey.
0: Oye, yo voy a las 5 de la tarde. Hoy a las 5 de la tarde. Hoy la cabina móvil estará en la Alameda regalando boletos. ¿Sabes para qué?
1: ¿Para qué?
0: Para el Cumbiazo Fest. Con ahí va a estar el negro, ¿eh?
1: Va a estar
0: el
1: negro.
0: Y los aferrados, porque el Cumbiazo Fest ya es este 25 de septiembre en la explanada del Río 70. Con la Pasión Vallenata, el Negro González, los Combo Locos, los Habaneros y la Chopecha.
1: Así es, hoy, 5 de la tarde, 5
0: de la tarde, hoy, viernes, hoy, 5 de la tarde, hoy, 5 de la tarde.
1: En Alameda, ahí nos vemos, ahí va a estar mi compariquille, tocando en vivo, cantando en vivo, así se va a escuchar. Venga, ponte las manos arriba. No quieres entender. No fuiste a la escuela, mija.
0: ¿O por qué tan burrona?
1: ¡Bácala, qué rico!

0: Me caen bien gordo las desentendidas, güey. Bien gordo que me caen las viejas que hacen como que no entienden. Es lo peor del caso.
1: ¿Cómo?
0: Sí, mujeres que se hacen las que no entienden, que les explicas con peras y manzanas y nomás no.
1: ¿Cómo? Tengo que bajar el garrafón yo.
0: Sí, mija, usted también quiere igualdad, órale.
1: No puedo, me bajas tú el garrafón.
0: Ok, lo bajo, pero pues ya sabes cómo te tienes que arreglar, mija. ¡Ahora va, súbele! Hoy 5 de la tarde. Alameda Mariano Escobedo, en vivo, Los Aferrados.
1: Regalando boletos para su evento del 25 de septiembre en la Esplanada del Río 70.
0: ¡Sobre! Ahí está, 8 de la mañana, 20 minutos. A lo que sigue, venga, porque llegó el momento de la pregunta sin filtro.
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0: Oigan, el día de ayer tuve la oportunidad de ir con mis hijas, porque yo todos los días, pues sí, todos los días comemos.
1: Claro, desayunas, comes y cenas. Y esa maña de que los niños quieran lo mismo.
0: Sí, luego comen como si... como
1: nos odiaran.
0: Como si fueras millonario.
1: Como si fuera yo, Emma Coronel.
0: Como si fuera el Chapo. Oigan, no, impresionante, sí, no, es impresionante. Cada vez que crecen más, pues comen más, ¿no? Pero bueno, ese no es el punto. El punto es que fui a comer a un restaurante. Es que no quiero decir la marca, porque, pues no. Pero se come bien rico así, mira. Es que no puedo decir porque también dice el nombre, pero bueno.
1: ¿Qué animales?
0: Venden cosas de pollo.
1: Ah, ok, fuiste a una pollería.
0: Bueno, fui. Estoy bien, estoy comiendo, no, qué chido, guay, con tu pipipul y todo bien. Mija, ¿cómo te va en la escuela? ¿Todo bien? Jijiji, jajaja. Ok, excelente. Pero esa conversación que hay que tener con nuestros hijos adolescentes, ¿verdad?
1: Claro.
0: Es importantísimo tener una comunicación. Estamos ahí muy bien y todo, terminamos de comer, todo bien, sí, satisfecho, perfecto, vámonos, perfecto, postrecito, ok. Con permisito, dijo Monchito, y vi la molestia.
1: ¿De la niña o del pollo?
0: ¡Del mesero!
1: ¡Ah, el mesero!
0: ¡El mesero se enojó!
1: ¿Y qué dijo?
0: Porque yo le di, pues, una propina.
1: Ah, sí.
0: Él esperaba más propina, el muchacho. ¡Ojo! ¡No empiece que soy codo, güey! ¡No me empiece a decir cosas! ¡No es que yo sea codo, güey! ¡Pero a ver! Pues me... es que esa es la pregunta sin filtro. Ana, ¿es obligatorio darle propina a los meseros?
1: Depende cómo te trate, ¿no? O sea, si te tratan chido, yo aviento hasta un quinientón.
0: A ver, hablando fríamente.
1: Venga, papá, que cómprate algo bonito.
0: Tenga, es que tú también.
1: Y le doy una nalgada.
0: Eso era lo que iba, es que tú también los ves así con cara de morbo.
1: Oye, saludos para Raúl, que anda, va rumbo a la chamba.
0: Saludos, Raúl. Mi amor. ¿Es mesero?
1: No, es ahijado. Va rumbo a trabajar al anexo, porque ya trabaja ahí.
0: Bueno. Entonces, es obligatorio, no sé. Es que fíjate, hablando cruelmente, por más que te traten bien, es su jale.
1: ¿No supone que es por ley el 15% de propina?
0: No, mija.
1: No es por ley.
0: No es por ley, absolutamente.
1: Le marco a Claudia.
0: O sea, no es obligatorio, o sea, no entraría como parte de su sueldo. Mm. Ellos tienen que tener su sueldo. Esto es... si uno le nace, justamente como lo dices, de acuerdo a cómo te trata.
1: O sea, si fueron $1,000, ¿cuánto le dejaste de propina?
0: Sería como que el 10%, el 7%, no sé, 10%.
1: Como...
0: es que yo nunca dejo.
1: Como 60 pesos,
0: 50. No, sí, no, como... sí, yo creo que unos 100 pesos.
1: Ah, está bien.
0: Por $1,000, 100 pesos, está bien, claro, o está mal.
1: Pues eso es un 10%. O sea, imagínate que te cobren $1,000 y le des 1,200 al vato, pues ni que fuera güero, ojos azules.
0: A ver, el restaurante ya te está cobrando ahí sus impuestos.
1: Todo, el clima.
0: Todo.
1: Te vende un omelette, te lo venden 300 bolas y la tapa de huevo vale 35.
0: Sí, te está rentando el baño.
1: Exactamente.
0: La silla donde te sientas.
1: El climita.
0: Sí. Porque, por ejemplo, ahí es que así sea, ¿para qué le ponen ese nombre? Pero bueno, si comes alitas...
4: ¿Cuánto te valen las alitas? Bien sobrevaloradas, también ricas, pero también sobrevaloradas.
1: Claro.
4: Y por personas como este, pelafustanes como Saúl, como García,
1: Saulito,
4: que son de buen comer,
1: son de tan que grande.
4: Estamos hablando de eso. Pues uno dice, este vato come mucho, me tiene que dar buena propina.
1: Como los Big Fashion.
4: Ander, imagínate. 811-2200925. Esa es la pregunta del día de hoy. Yo sé que no es obligatorio, pero ustedes creen, uno como buen comensal y como buen ser humano, porque de pronto después dicen, ay, qué malo eres, déjale algo.
1: Qué codo.
4: O sea, espérame, o sea, como o sea, ok, el vato se lució, super trató bien, llegó temprano a la comida, llegó calientita. El vato estaba así, mira, de que, ¿qué onda? ¿Todo bien? Lo que se... Aparte con una sonrisa muy amiguera.
1: Ay, no, yo le había pedido hasta el teléfono, lo invito a cenar.
4: Ahora, ¿tú por qué estás bien? Pues estás más sola que un...
1: No, estoy sola por mi amor propio.
4: Sí, sí, claro.
1: Por amor propio. Sí, porque fea no soy. Estoy sola por loca y por amor propio. Pero fea no soy.
4: Sí, sí, ok, ok.
1: Y nadie se ha quejado.
4: No, no, está bien. O sea, estamos solos porque queremos, ¿ah?
1: ¿Eh? Sí, claro.
4: Yo también estoy más solo que un perro.
1: Porque nos gusta.
4: ¡Pero!
1: ¡Nos encanta estar sola! ¡Está con madre!
4: Así, así. Está chido.
1: Está bien chido hoy viernes estar solos viendo la tele así en calzones.
4: Los domingos cuando más te pega.
1: Ah, yo quiero un novio nomás para el domingo de 12 del día a 4 de la tarde.
4: Sí, sí, sí.
1: Que me lleve nomás a Fashion Drive.
4: Sí, nomás agarrarle la mano y a ver qué se siente andar ahí acompañado. Sí. Pero bueno, esa es otra historia.
1: El mesero.
4: Y que se comuniquen los meseros.
1: En nombre de todos los meseros del mundo, yo les pido una disculpa porque ese señor es bien codo.
4: Ojo, porque hay meseros, Ana, que han dicho, es que los capitanes de meseros, o sea, los que están arriba, nos exigen para poder trabajar ahí, sacar cierta cantidad como propina. Y ahora, lo peor del caso es que no es para mí, es todo lo que reciba. Ahora sí que ahí depende del negocio. Todo lo que recibamos, ahí vamos repartiendo.
1: Ah, juntan la vaquita, ¿no? Como la carnicería.
4: Órale, partes iguales, órale. Y ahí está, no está chido porque a lo mejor un vato se la pellizca más que el otro. Mm. O sea, en la amabilidad, en servicio, en calidad. Pues no es justo.
1: Lo que sí les recomiendo es nunca tratar mal a un mesero porque recuerden que trae su comida.
4: Sí, sí, sí, sí.
1: No puedes escupir a su comida. Yo tenía un novio que era mesero.
4: ¿Y luego?
1: Pues nada más una vez al mes.
4: ¿Por?
1: Nomás me daba una vez al mes, era mesero.
4: Era mesero.
1: No entendiste el chiste.
4: No, no, entonces, no entendí tu chiste. Ahora entiendo la Wonders.
1: Animal.
4: Perdón, Ana, pues es que.
1: Déjame le marco al mesero.
4: El dedo aquel. Una vez al mes. Ah, mesero. Ah.
1: Sí,
4: ahí va,
1: o sea,
4: ahí va. Mesero.
1: No era mesero, nomás daba una vez al mes había ahí.
4: Es que mi incapacidad intelectual no es suficiente para tus chistes, Ana. Pero una disculpa pública.
1: Mis chistes son demasiado avanzados como música de Alex Intec.
4: Sí, sí, sí. Tú y Alex Intec se hablan de tú por tú. O sea,
1: somos amigos de Alex Intec.
4: Sí, sí, sí, sí te conoce. Venga.
1: ¿Sí me conoce?
5: Buenos días, pues quiero comentarles que yo fui el mesero que atendió al mojo. Y me dio 7 pesos.
4: No seas mentiroso tampoco, güey. Di 8. No, güey, no es cierto. Di como 30 pesos, loco.
6: Hola, buenos días, Gocedera. Buenos días, Anita. Tocante el tema. Yo creo que no es obligatorio. Se agradece el servicio, ¿verdad? Y más cuando te dan, pues, un excelente servicio. Hay meseros que andan bien activos, a ver qué te falta y todo eso. Entonces, yo creo que se agradece, ¿va? Con una gratificación. Ahora, tomemos en cuenta también que los meseros no tienen un sueldo tal como un empleado, ¿va? O sea, ellos tienen un sueldo muy, muy bajo. ¿Por qué lo hacen los restaurantes esto de dar un sueldo tan bajo? Pues para que se compense con las propinas. Buenos días, gracias.
4: Gracias, hermanito, por tu comentario. Ahí está totalmente equivocado, obviamente. O sea, el lugar tampoco puede agregar un 10%, un 15%, 20%, cualquier otro tipo de porcentaje a la cuenta. Porque luego lo agregan Y tú, ¡ache! A ver, yo insisto, no es que uno sea codo, güey. Ahorita lo platicas, Roberto. Pero no es que uno sea codo, güey. Es que uno sí, yo tengo la costumbre de ver los tickets, güey, para que no me piquen los ojos, güey. Entonces, yo vi los tickets y dije, ajá, güey, a ver, si este platillo cuesta tanto, y este otro, y estos 80 pesos de más. No, es que es el, ¿cómo se llama? Es la propina. A ver, eso también es, está equivocado.
1: Te voy a propinar un madrazo.
4: Un santo.
1: Ahí llevo un audio ahí de... A lo mejor ahí con audio y tal.
7: Mira, a mi pensar, no es obligación dar propina, pero tampoco dejarlo ahí como que te atendió y todo y no le das nada. O sea, una propinita, ajá, yo creo que arriba de 50, 100 pesos está bien. Porque no eres tú nomás el que va en esa mesa, o sea, van varias gentes las que van a un restaurante y más si es reconocido. O sea, a veces ganan más en el día de propina que lo que le paga el restaurante. Entonces, para mí no es obligación darle propina, pero sí hay que darle ahí un por la atención, ¿verdad? Otra. No ¿Otra? Vayan al señor Limón, ahí te cobran las cuentas de más.
4: ¡Ey! Y no vayan a los lugares donde les dicen que no entran prietos ni de gente oscura.
1: No, sí, vayan al señor Limón. Yo voy a hacer show el 29 de septiembre. Yo me encargo de que nadie le caballé en la cuenta. Yo me encargo. Ay, es mío ahí también ya.
4: ¿Es tuyo también, Ana?
1: También. Ah,
4: sí, ¿te deja algo para la raza?
1: No es nada, pero el señor Limón está bien sabroso.
4: ¿Y el señor Limón?
1: El dueño de...
4: Ah, no, es que tú
1: señor,
4: le tienes...
1: Señor.
8: Es que miren, es un tema muy polémico, pero pues es que, o sea, yo digo que no. O sea, yo creo que si te nace lo haces y ya. Pero no se deben de enojar, ¿por qué? Te voy a decir por qué, lo que yo pienso, porque imagínate, vas a IMSS y pues te están dando un servicio y pues te trataron bien y le das propina. Vas al banco y pues la cajera te sonrió y le das propina, pues no, ¿verdad? O sea,
4: yo sí, a las que sí me sonríen sí les doy. Y propina también.
8: Vamos, dejaríamos propina en todos lados, pero pues si luego entonces el sueldo, ¿qué onda? O sea, van a sacar más sueldo que todos los demás. Porque pues les tienes que dar propina nomás porque te sonríen. O sea, yo digo que no. O sea, el deber ser es no. Si te nace porque te trato bien, porque te gustó, porque te sonrió, lo que sea, pues chido. Pero si no, pues no se deberían de enojar, porque pues por eso tienen su sueldo. Y eso nada más es un plus de que si la gente le da y saca la renta. Pero el deber ser, no, pues imagínate, pues en todos lados tendrían que dejar propina. Y pues no, o sea, el bolsillo pues va a doler, ¿no?
4: Claro, y luego juegan con la psicología del consumidor, güey. Porque si tú vas a un lugar caro, güey, es como que, ¡qué oso, güey! Y esto es real, o sea, los dueños de los grandes restaurantes tienen que dejar propina, güey. O sea, vienen a un restaurante caro, güey, ¿cómo vas a venir aquí sin dinero, güey? Entonces el consumidor va y como que, ¡qué oso, güey, no dejar propina, güey! Entonces, a veces nomás por lucirte, literal, dejas un 300 ahí nomás de pura propina. Así se maneja la psicología.
1: Bueno, más le pones la manita y el mesero y ten, compadre.
4: Un chicle.
1: Cómprate algo bonito.
9: Oh. Mojo, jo. Entre más hablas, más te empinas, compadre. No lo veas como propina, velo como agradecimiento a su trabajo.
4: Más que no trabaje de eso, güey, que no trabaje.
9: Te atendió, compadre. Y no es mucho, no es poco, pero siempre da gracias monetariamente, compadre. Te va a hacer bien.
4: Por eso, a ver, yo no estoy diciendo que no doy, sí doy. Pero yo, a mí sí me molesto. O sea, el que se haya enojado, o sea, no tienes por qué enojarte, carnal. Pues a veces hay vacas flacas.
1: Fuiste el cabrito y dejaste 20 bolas de propina.
4: Ahora sabemos y que regresamos, estoy platicando. ¿Se le debe de dar propina a los meseros?
1: Bueno, en México la propina no es obligatoria.
4: Ándale, ahí está.
1: Ante la ley.
4: Ahí está, lo que uno le nazca.
1: Exactamente, vamos con la trevillosa.
4: Mira, si yo soy como Monsiváis, que en diciembre me cuajo, voy y le doy hasta 1,000 bolas al mesero. Ándale, ten tu feliz Navidad.

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3: Buenos días, mojo. Yo tengo unos primos que son meseros. La mayoría de ellos salen ahí en San Pedro y y me comentan que no tienen sueldo, ¿va? Es la propina que le dé el cliente.
4: Okay.
3: Pero la factura que te dan ellos ya llega un tanto por el mesero.
5: Okay.
3: No, es para que no te sientas mal, ellos ya tienen su sueldo.
4: Bueno, ya, ¿te sientes mejor?
5: Un poquillo. Aquí está, vuela, vámonos, se llama.
4: Vuelan.
5: Muy alto. Muy alto.

Pues mira, sobre la pregunta, yo cada que voy a un restaurante, yo pago el 15% de propina. Pero igual, si veo que no, o sea, que no me tratan bien o que se distraen o no te llevan las cosas rápido, se tardan o tipo así, pues les doy, no sé, menos, 10%. Pero okay, yo creo que sí, sí hay que darle.

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1: Comenzar. Yo pienso y opino que no puedes dar algo que no tienes. Y no te puedes dar el lujo algo de regalar que te hace falta por quedar bien ante la sociedad. Y si realmente trae, pues le puedes dar. Si no trae, pues algo mínimo, ¿eh? Pero tampoco no es obligación, y dice que es obligado darle.
2: Sí, es cierto eso de estar solo por decisión propia. A Ana le gusta estar sola, hasta en sus shows nadie va.
3: ¡No es cierto! No es cierto, que nada. Que no, mentiras.
4: Hoy sí, hoy.
5: Pues yo pienso, en cuanto a los meseros, yo pienso que ahí la culpa la tiene el restaurante, ¿verdad?
3: Ok.
5: Porque pues ellos son los que les deben de dar un buen sueldo. Es como, por ejemplo, yo soy enfermera. Okay. Me pagaste al hospital $30,000. Yo quiero mi 10%.
3: ¡Ándale!
5: Oye, fuiste a vivir las noches. Te di para tu dolor. Anduve ahí limpiándote la cola, bañándote, viéndote todo.
3: Bueno, no es tan específica, mija.
5: Y por amor al arte, no, pues que mejor a mí. Exacto. También me dejen propina. No sé, mi humilde opinión. Yo siempre les dejo el 10%. Y si quieren, ya más, ya no.
3: Sí, ya, sí,
5: es
3: quieren.
5: Suficiente. Si no, que se busquen un jale chido. Bueno, es mi manera de pensar, ¿vale?
3: Un aplauso para esa mujer, porque tiene toda la, un claro ejemplo. Al hospital le pagas un cuento, nonón. Y a mí, que yo soy la enfermera, aplica totalmente igual, ¿eh? Yo que fui la enfermera, ajá, que te traté bien, que te sonreí, que te cuidé, que te limpié la coliflor. O sea, a mí no me dan ni un pon chicle, y el que se cuaja es el hospital. Claro ejemplo, ¿eh?
4: Exactamente. Y fíjate, y a pesar de ser una enfermera, o sea, una persona con carrera.
6: Sí. Compare mojo, Anita. En la mayoría de los restaurantes, antros o cualquier locación que tenga meseros, los meseros siempre van a darle un moche al capitán, al de la barra, al de la loza, al ayudante del mesero. Se reparte mucho dinero como mesero. Simplemente nada más al capitán o al gerente se le da el 5 o el 7% del total de lo que hayas generado al día de propinas. Más aparte de ahí, el 1% al ayudante, el 1% al de la barra, el 1% al de la loza. Se reparte mucho dinero, y aunque no lo crean, sí se mueve mucho dinero. Muchísimo. Con los meseros. Porque no es obligatorio, pero se les da el 10%, y a veces en los antros, si les dejas el 10, es como una burla, una ofensa, y van y le dicen al capitán o al gerente que tal mesa te dejó el 10%, o al capitán, va al gerente, hablan contigo, te dicen, oye, pues te trató mal, ¿qué te faltó? No, pues me trató bien, no seas malo, échame la mano, déjamele el 20%, de eso vive el mesero, pero pues es puro cuento, porque de ahí reciben lana ellos.
3: Claro, totalmente. ¡Oh! Y eso también aplica, ¿sabes dónde? En los estadios. Bueno, a mí me han contado, porque tengo conocidos que van y jalan los carteros, los que te dan, los que te venden la cerveza.
4: Ajá, los
3: y si hay un jefe. Todos tienen jefe. Entonces, ese jefe es el que, ¿qué onda? Repórtense tanto porcentaje para acá y lo repartimos. Igual, es todo. Es que no quiero decir mafia, pero sí en grandes lugares y en grandes estadios también se manejan así.
4: Ay, no, qué cosa estoy yo enterándome ahorita en la mañana.
3: Venga, pongo ese. Okay.
7: Sí. Buen día, gozadera, buen día. Mojo, que le diste un chicle tatito, no seas bañado.
3: A ver, aquí está hablando de Alex Intec de hace rato.
4: Alex Intec.
3: Ahí está. ¿Qué dice?
8: Damas y caballeros, yo soy Alex Intec, soy fan de Ana Show.
4: Ese es mi padre.
8: Soy fan de tu programa.
3: Ay, no, hazte cuenta. Apenas el sapo la pedrada.
4: Aquí en exclusiva, Alex Intec.
3: ¡Sí te conoces!
4: Sí, claro, y es fan de...

0: fan de La Gozadera.
1: Es fan.
2: Yo pienso, buenos días, yo pienso que ahí la culpa es de los empresarios restauranteros. Ellos abusan de su personal, deben de pagarles lo que es su buen sueldo, como lo marca la ley, porque ellos se atienen y siempre les dicen que porque se va a compensar con las propinas su sueldo, pagándoles una miseria a ellos.
1: Exacto.
2: Y no debe ser así. Es como los que trabajan en la gasolinera, también les pagan bien poquito en las gasolineras, en las de las tiendas de conveniencia. Les pagan bien poquito por lo mismo, que porque dicen que se compensan con las propinas. Pues sí, pero la raza es la que le friega a ganarse la propina, a ganarse el pesito. Eso es aparte. Son abusivos los patrones, los dueños de las empresas. Ese es mi punto de vista.
1: Totalmente.
2: Y sí, sí hay que
1: dejarles
2: algo, Hernán, como agradecimiento, si se portan chido, va.
1: Exacto.
2: Pero yo digo que el pedo está en los empresarios.
1: Exacto. No quieren pagar buenos sueldos.
0: No, o sea, creen que todavía tienen. Había un lugar en el barrio antiguo que todavía el mesero tenía que pagar el día para entrar a trabajar ahí y llevar su encendedor, porque antes se fumaba adentro. Encendedor y las el cenicero y las servilletas.
1: Sí. Todavía te dicen los descarados, hey, tu primer sueldo es para la caja.
0: Sí.
1: Si quieres jalar aquí en este lugar de prestigio.
0: Está lleno, aquí está lleno.
1: Aquí todos quieren jalar.
0: Aquí viene a desayunar el grillo Sada.
1: Oh, no manches. Pero bueno, 9:00 a.m, 4 minutos. Corte comercial, Anita.
0: Sí, corte comercial, vámonos. 27 grados la temperatura. Regresamos, somos La Gozada.

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0: zapatito está bien, ¿verdad?
1: Yo me iría al 10.
0: Al 10, o sea, para verte como la madre de Teresa de Calcuta. O sea, sí, ayuda a la gente.
1: Claro, y luego afuera el viene, y luego en la esquina te topas a otra señora, y lo de. Y es que.
0: ¡Esa es otra!
1: Cañón, pues si ya les da dinero.
0: Sí, sí, sí.
1: Hoy entra el niño así con la cara y el moquito verde, ¿verdad? Más a pan, por favor, del arroz.
0: Ahí me tienes que comprar, a ver, es parte de. Digo, no se está quejando, pero luego de pronto sí hay gente que aprovecha esas situaciones.
1: Exactamente.
2: Buenos días.
0: Buenos días.
2: Les voy a contar una experiencia.
1: Ay, qué risa.
2: Que tuve hace unos 15 días en un restaurante en Escobedo.
1: A ver,
2: de mariscos. Llegué, y bueno, llegamos.
0: Ok.
2: Y no nos dieron la carta. Nos llevaron ahí un platito ahí con totopitos y cremitas.
0: Okay. Uy, que también así. Te los cobran.
2: Después de 10 minutos viene una mesera y me dice, les tomo la orden. Y le digo, si me traes la carta, con todo gusto. Ay, dice, discúlpenme, dice, no vi que no les habían traído la carta. Pues pasaron otros 10 minutos.
0: Y nada.
2: Y me lleva la carta. Total, ya hicimos el pedido, se tardaron como media hora en traer la comida. Y entonces le hablo yo a la señorita y le digo, oye, disculpa, los refrescos que te pedimos. Ay, no, discúlpeme, es que ando muy tensionada y que no sé. Eso, no había gente en el restaurante.
1: Hay cortisol alto.
2: Tiene mucho trabajo, ¿verdad?
0: Dile el nombre del lugar.
2: Nos trae el refresco. Total, ya comimos y todo. Y al momento de llevar la cuenta, vemos que tiene cargado el 15% de propina. Total, y se pagó. Pero todavía aún así, le deja la persona con la que iba 20 pesos.
0: Tu ganado.
1: Guiso.
2: Entro al baño y cuando voy saliendo, estoy oyendo a la señorita la mesera diciéndole, mira que nada más me dejaron 20 pesos. Volteé y le dije, señorita, en la cuenta que me llevó, ahí va incluida la propina. Ese fue todavía un extra. Dijo, sí, nada más que esa propina es para el restaurante, no para mí. Ay, discúlpeme, le dije, ese ya no es mi problema. Dije, y pues si se le hizo poco, pues a mí se me hizo pésimo el servicio. Se quedaron las dos burlándose de mí. O sea, jamás vuelvo a ese lugar.
0: ¡Di el nombre del lugar! ¡Por favor!
1: No dijo el nombre del lugar.
0: ¡No nos dejes así! ¡Queremos saber el nombre del lugar!
1: ¡El chisme completo!
0: ¿Cómo es posible que te hagan eso? O sea, ¿cómo es posible? Es lo que te digo. O sea, así igualito me tocó. O sea, todavía se enojan porque les dejas la cantidad que sea. Perdónenme, güey, pues si no les gusta esa chamba, hay que buscar otro jalecito.
1: ¿Sabes dónde está todavía más patético? ¿Dónde? En los buffets. Porque nomás te sirven el refresco y quiere por fin el vato.
0: Ajá.
1: En los buffets te estás sirviendo solo, güey, no me estás haciendo ningún servicio, o sea... Yo pago mi buffet, yo me paro, yo traigo las cosas y el vato nomás llega y te quita
0: los platos, a lo mejor, ¿no?
1: Te da un té. No, y a veces ni te quita los platos. Y no hace nada, o sea, no te trae un platillo tal cual, ¿verdad?
0: No, solamente tienes
1: te trae
0: levantar
1: el refresco y la galleta de la suerte.
0: Así sí, ya se acabó. Galleta de la suerte, la abres y te sale el papelito. Usted tiene que ser muy, muy humano con los demás.
1: Sea generoso y Dios lo bendecirá.
3: Si no traes dinero, no salgas.
0: Oilo, este es el tipo de comentarios que luego... Por eso estamos como estamos, mijo.
4: Sí. ¿Qué onda, mi querido Mojo, mi querida Ana Cho?
0: ¿Cómo estás?
4: Aplicaciones. ¿Es normal entonces que Quecho me dé 20 pesos después de que le haga el favor y ir a traerle un refresco?
0: El Quecho es bueno.
1: Sí, es buena gente. Cabezón, pero el chido.
0: Sí. En esa cabeza, pues, tiene mucha... Muchos pensamientos buenos.
1: Sí, hace muchos billetes con esa cabeza.
5: Muy buenos días, gozadera. Saluditos ahí en cabina. No se debe dar propina a los meseros, como tampoco se debe pagar los estacionamientos en las plazas comerciales. Es puro gasto innecesario, porque el mesero tiene que hacer su labor, su trabajo, porque por eso tiene su sueldo. Es mi punto de vista.
0: Gracias, compadre.
6: Buenos días, gozadera.
0: Buenos días.
6: Pues yo opino que pues a veces uno hace un esfuerzo para ir a comer a un restaurante donde todo está muy caro, para sacar a la familia y todo, hace un esfuercito. Estás pagando lo que tú estás consumiendo, no te lo están regalando, y como tú dices, ya viene incluido todo, ¿verdad? Todo lo que dijiste. Y yo creo que no es obligatorio, ¿verdad? Uno lo da, cuando da propina, uno lo da, pues la neta, de buena gente, claro, porque también a veces yo pienso que, pues la neta, o sea, hay que buscarse un buen trabajo, ¿verdad? Yo no digo que sea un mal trabajo el mesero, pero o sabemos que tienen un sueldo no muy alto, pero pues la mayoría tiene otro trabajo aparte, ¿verdad? Lo usan como segunda opción. Pero yo creo que ese mesero se va a ver enojado porque pues nada más tiene ese jale.
0: Exacto.
6: Y pues no, la cosa no es así.
0: Fíjate, es que muchas veces, ¿quiénes son los que más trabajan de meseros? Los jóvenes.
1: Sí.
0: Cuando normalmente no tienen un trabajo como que más estable, están estudiando y buscan como que una pequeña entrada de lana y son más flexibles los horarios con la mesereada.
1: Pero yo recuerdo a mi padre.
0: ¿Qué te dijo tu señor padre?
1: Recuerdo a mi padre cuando me llevaba el cabrito de chiquita y el mesero era un viejito. O sea, ajá, el mesero ya era un mesero que había sido mesero toda su vida. Y daban un servicio, pero espectacular. Y yo, con mi papá, le dejaba un billetón.
0: Claro, ahí hasta te da gusto.
1: Y no era obligatorio en eso. O sea, bueno, nunca ha sido, pero ni siquiera te pedían la propina. O sea, yo me acuerdo por qué. Y ese señor, el mesero toda la vida. Y ahora los chavitos, ya nomás porque están guapillos acá. Y
0: ya quieren el servicio. Digo, ya quieren una buena propina.
1: Una buena propina, ve.
7: Todos los restaurantes tienen sueldo fijo. Es bajo, pero es fijo. La propina es voluntaria, no es obligatoria ni fijada de que te quieran poner a fuerza lo que ellos quieren. Y si no les gusta ese trabajo, se pueden buscar otro. Así de fácil.
0: Ándale, de sencillo. A ver, dice que Roberto, ¿qué te pasó, Roberto, a ti el fin de semana? Ayer. ¿Qué te pasó ayer, mijo? Ayer fue el sushi. ¿A sushi? ¿A dónde? Ok, iba a pagar con tarjeta. Ok. Ok, el señor acá Roberto dice, y tiene toda la razón.
1: Exacto, o sea, porcentaje de la terminal y porcentaje del mesero. Ajá. Y aparte propina en efectivo. Mira qué chulas.
0: ¿Cuándo el negocio o el establecimiento tiene la obligación? No la obligación, porque si no todo lo harían, pero ellos deberían de pagar el porcentaje, importe, el importe de la tarjeta.
1: De la terminal.
0: De sí, lo que te cobra la terminal. O sea, ahora sí, se lo cobras al cliente. ¡Pos, qué hijo de la chingada!
1: Y luego les preguntas y te dicen, no, es que AMLO. AMLO ya ni está, hombre. Es que desde AMLO pasó eso.
0: Sí, es que el presidente.
8: Sí. Bueno, eso es cosa. Mira, la propina es un agradecimiento por tu servicio, por un servicio que ya te está pagando tu patrón. Entonces, tienes que andar bien tendido, ser servicial, amable, para que te lo puedas ganar. Yo trabajé muchos años de ballet parking y nos iba con ganas, pero porque estábamos bien tendidos, éramos bien serviciales, todo lo que el cliente pidiera, la mejor cara, y por eso nos iba muy bien.
0: Claro.
8: Yo, por ejemplo, cuando voy a un restaurante, si me tratan bien, trato de dar entre un 10 y un 15, pero si veo que el mesero anda con su jeta, que no nos quiere atender bien y que, como que le estás como que diciendo, chinga, están poniendo gorro otra vez, pues no le doy ni el 5, la neta, carnal. Porque la propina es un agradecimiento por tu trabajo.
0: Así es, carnalito.
8: Ya te están pagando.
0: Ahora, si tú recibes 10 pesos, güey, o sea, morrayita, güey.
1: Bueno, él era ballet parking, él se quedaba, toda la morraya se quedaba con ella.
0: Y que encontraron el carro.
1: Sí, sí, sí.
0: Vale. Oye, te recibes 20 pesos por la morraya. Tienes que darle que sonreír, güey, aunque a lo mejor no te guste. Pero ¿qué va a pasar? Que a la próxima que vaya el vato otra vez, a lo mejor ahí te liviana mejor.
1: 20 pesos se lo doy al de la gasolinera.
0: Ándale. Porque te limpian un vidrio que está limpio.
1: Exacto, sí. Le calibro la dienta. No, pero ten tus dientes.
0: Ándale, dale, échale 34, por favor.
9: Buenos días, gozadera. No, hombre, ¿cuál propina? Mira, yo soy panadero y lo ando diciendo a la gente, deme propina por mi trabajo, ¿no? Por eso tengo un sueldo. Si no, cámbiense. Si no, jala el sueldo, hombre. Saludos. Pónganse a jalar, huevones.
0: ¡Saludos, saludos! ¡Vámonos a música!
1: ¡Ponte a jalar, huevón! Vámonos a música en esta mañana. Y recuerden que ya viene el multiverso.
0: Ya viene el multiverso, multiverso. No te lo puedes perder por primera vez en Monterrey.
1: Exa, FM Globo y la mejor.
0: Así es.
1: Esperen más detalles. Por lo pronto vamos con Calibre 50. Mi problema.
0: Ándale, así se llama. Muy buenos días, Monterrey. 9:24 minutos. En la gozadera. Todo en el mundo.

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0: bueno,
1: ¿qué tal, gozadera? Buenos días. Anita, mi amor, chiquita madre, mamá, papá, ¿cómo sí te amaneció el día de ahora, mami?
0: Ay, ando bien.
1: Hablando sobre las propinas, así como en Japón, es una ofensa darles propina a los meseros.
0: Wow.
1: Sí, no es una obligación darles.
0: Bueno, pues es una humillación. Ten 100 yenes.
2: Ten, perro. Venga, musiquita.
0: ¿Una hamburguesita o qué? Vamos con el coyote.

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0: Ahí está, su aplauso a la enfermera, que hace buena su chamba.
1: Buenos días. Hola. La propina no es obligatoria.
2: No es obligatoria. No,
1: si el mesero aceptó ese trabajo con poco sueldo, la propina no es obligatoria.
2: Que sus frustraciones las vaya y las saque a otro lado.
0: Hijo eso. Y hay meseros muy buenos, hombre, Chihuahua, pero hay otros bien picudones, la mera verdad.
2: Si no le gusta servir a la gente, que se compre una moto y reparta comidas.
0: Ándale, fue lo mismo.

0: Venga, vamos a seguir escuchando a la raza. A la raza, os digo, aquí se respetan los diferentes puntos de vista. Hay quienes dicen, hey, por ejemplo, ahorita que dice un vato, si no traes, pues no salgas, güey. Ah, bueno, pues cada quien,
1: ¿verdad? Esa es la regla de oro, o sea, si no traes lana, quédate en tu casa, ve a la tienda, cómprate unas papitas y ya.
0: Ana, es que no todos ganan como tú ganas, Anita.
1: Yo no, hay discúlpame, quienes... pero yo vivo al día, compadre.
0: Bueno, entonces tú sabes perfectamente bien, hay quienes dicen, ay, bueno, esto me sobró, déjame con esto salgo con mis hijos, a ver qué como. Sí. Porque también tienen el derecho de ir a comer a un restaurante.
1: Sí, no te dinero, no tenga hijos tampoco.
0: No, qué elegancia. Sí.
2: A ver, mojo, top 3 de lugares que frecuentas, carnal, donde no dejas propina o donde dejas muy poco.
0: Top 3. Ay, es que normalmente sí dejan, o sea, sí dejas en cualquier restaurante. Que no dejes la cantidad que a lo mejor ellos esperan, pues es diferente también.
1: Sí. Imagínate, vas a una cena, una comida de una junta de negocios y son, no sé, 10,000 pesos y el vato va a esperar que le des 1,500. Sí, eso sí. No va a pasar.
0: Ahora, también vas a los restaurantitos, a los que venden las tostaditas de pollo con aguacate y crema. Ajá. A los restaurantes así chiquititos. Y son bien serviciales y ahí no les damos. Es lo que te digo, así funciona malamente o a veces malamente la psicología de que no, aquí no. Ah, pero vas a un restaurante San Pedro, ahí si te quieres lucir y dar un 200 de pura propina.
1: Y sí, son bien chidos los de las tostadas.
0: Exacto. Te tratan muy chido en diferentes partes acá, bien tranqui.
3: Buenos días, gozadera. Buenos días, Anita. Buenos días, mojo. Yo ya no les doy propina. ¿Por qué? Porque tuve una mala experiencia con unos meseros que una vez me estuvieron exigiendo que era el 15% de una cuenta que estuvo más o menos y se pusieron medio locos, que es que era la política y que no sé qué y que... Entonces, yo trabajo en Uber. Ajá. Cada que subía un mesero le preguntaba, ¿eres mesero? Ah, sí. Oye, ¿cómo está mi servicio? No, que muy bien, gracias. Es el 15% de propina. Ah, pero ¿cómo? ¿Así le hacen ustedes?
0: ¡Ándale, perro!
3: ¿Por qué me vas a pagar por algo que yo decidí trabajar en esto?
0: Exacto.
3: Se me está pagando. No, pero ¿cómo? ¿Es el 15% de propina? No está bien. Ah, bueno, tampoco está bien lo que ustedes hacen.
0: Bueno, ahí
3: ya
0: está.
3: Ya no les hago así, pero sí agarré un tiempo de como que de coraje. Se los decía.
1: Edmond Sibáez grabó en ese audio.
0: Bien enojado el vato, si ¿sí ves este?
1: Así lo mismo, es taxi de aplicación y codo hasta la frente.
0: Pero se las aplicó, se las aplicó. Ahora, a veces no tiene, repetimos, no tiene la culpa los meseros, sino quienes están arriba de ellos, ¿no? O sea, son los...
1: El capitán. Que, ¿cómo dice? Que juntan todas las propinas y las reparten. ¿Por qué? Si a lo mejor alguien llegó y atendió de mal humor y el otro bien servicial, ¿por qué va a tener que repartir por partes iguales? O sea, por eso ellos están exigiendo, porque pues al final reparte la vaquita.
0: ¿Qué? Exactamente. ¿Qué? Y entre más llegue, pues más les toca.
4: ¡Dame, compadre! ¡Mojo! Anita.
1: ¡Mande, papi!
4: ¡Chito, mamá! Nada, compadre, mira, yo por eso mejor voy, para no meterme en temas polémicos y ese pedo. Yo mejor voy a ir al restaurante Gaby, al que está ahí en el centro. Ahí tienen un robotcito que es el que te atiende. Y ese no pide propina.
0: ¡Ándale!
4: El negrito lo ves.
1: ¿Vamos o qué?
0: ¿Vamos o qué? También hay uno donde venden pizzas ahí en el centro. Ya, también tienen robot.
1: Neta.
0: Sí.
1: ¿Qué le dejas al robot? Un
0: litro de aceite.
1: Un cable para que se cargue. Recarga rápida.
0: Y está novedoso y está chido, pero pues tampoco está chido porque le quita la chamba a una persona, ¿no?
1: Pero a eso se están exponiendo por pediches.
5: Buenos días, muchachos, buenos días. Ahorita que hablan de los buffets, Anita, la verdad, reconozco un buen servicio que me dieron a mí hace como 2 domingos. Ahí en el Gran Pastor, hay que decirlo como son.
1: Ah, claro.
5: En el Gran Pastor que está Miguel Alemán y casi Constituyente de Nuevo León.
1: Sí.
5: La verdad, mis respetos para los muchachos que me atendieron. Muy buena atención, ocupaba algo de inmediato. Y eso que es buffet.
1: Es el gran pastor,
5: buena
1: Juan.
5: Atención.
1: Sí, muy aparte, bien. Aparte que ese de la Linda Vista, digo, todos, ¿eh? El de Garzasada, todos, mis respetos. Pero pues es el gran pastor,
0: ¿verdad? Exactamente, digo, digo, también hay grandes restaurantes de marcas donde también te tratan mal.
1: Que lo, te lo quieres llevar a tu casa al mesero, de, sí, lo, de lo lindo que es.
0: Tomé. Ahí sí vale la pena, güey.
1: Me tratas mejor que mi vieja, güey.
0: ¿No te quieres ir a mi casa?
1: Sí, quieres ir a hacer.
6: Buenos días, mi mojo.
0: Buenos días. ¿Está?
6: Oye, yo soy mesero, tú, mojo.
0: Venga.
6: De un salón de eventos, ¿va? De boda, 15 años y así.
1: Y
6: créeme que ahorita hablando de eso de las propinas, a veces uno se discute bien machín con la racita, ¿va? Este, les da un muy, muy excelente servicio.
0: Ajá.
6: Y créeme que hay gente que a veces nada más por llevarle un vaso de agua o así, cualquier cosita, o sea, son muy agradecidos y te dan 50 pesos. Uno, no te miento, pero hasta por puro refresco te dan hasta 200 pesos, o sea, pero porque la atención está muy buena.
0: ¡Claro!
6: Entonces, a la raza que les das cerveza, les das de todo, no, hombre, se hacen los sordos. Se hacen como que se van al baño y le dicen a la señora, vete por la puerta y ahorita te veo allá. Y así se van, sin dejar nada.
0: ¡Ahí está! ¡Un mesero que se está reportando, hombre!
1: Se sale de uno por uno, güey. Pagan la cuenta y yo voy al baño, yo voy a fumar, yo voy por el carro y...
0: Sí, eso también no valen queso.
1: Sí, no sean... Esos son los fresitas, los de repente los mis reyes, ¿no?
0: Hijos. ¡Vámonos! Con música y regresamos ya para despedir el programa el día de hoy.
1: Es el Nata, es lo nuevo de Natanael Cano, Mar Azul.
0: Y ya viene, el multiverso.
1: Oye, ¿y si sí?

0: Durazo, las 9:52, que no se le haga tarde. 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

0: ¡Vámonos! Muchas gracias por su atención. Que tenga bonito viernes, bonito fin de semana. Disfrútelo al máximo. Y si va a salir, pues de propina, hombre. Hagan felices a los demás.
1: Dale, algo de que sea el diezmo, ¿eh? Si no da diezmo a la iglesia o no da limosna, pues dele ahí al prójimo.
0: Sí, si no tiene, pues no salga.
1: Sí, si no quiere gastar en hijos, no tenga hijos, hombre.
0: Claro, sí, hasta el final del día uno da lo que puede. Y tú, si das algún servicio, pues lo que recibas, dale gracias a Dios y dale gracias a la vida. Y sonríe, porque esa misma persona que te dio 20 pesos, a lo mejor a la próxima te daba unos 100, unos 200.
1: Todo lo que des, a fin de cuentas, se te va a regresar, pero tienes que también ganártelo.
0: Exacto. Entonces,
1: un buen mesero se merece una buena propina. Enhorabuena por ellos.
0: Muchísimas gracias a toda la gente que nos mandó su mensaje de audio. Roberto Monsiváis en el control de audio. Muchas gracias. Anita Chu, mañana, 8 de la mañana.
1: Mi moco de oro.
0: Sí.
1: Gracias. Y gracias al espacio, por supuesto, a nuestro jefe director general de esta estación, Oscar Musquiz Garza. Y ya viene.

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este perro bailarín no vino. Pues sí vine, Francelia, sí vine. Ayer, qué pachangón nos aventamos de la noche mexicana. Ay, Miguel, no saben lo que se perdieron. Pero vi cosas. Vale. A mí me gusta platicar para soltar. Los que no fueron ayer, como trabajadores, bueno, gente que pertenece a la empresa, que no tenían que ir, pero yo estoy sacando el mitote. Radio escuchas, colaboradores. Estuvo con ganas el evento, lleno. Desde el primer grupo hasta el último, Padre Santo. No las mafufadas, que echando no sé qué, que no. Acá lleno. Qué calidad de los grupos. Pero yo vi cosas. Estaba mi compadre Mojo. Estaba mi compadre Paco. Charaluki. Pildo Show. Katy Yaki. Marco Martínez, el padrino tejano. Un servidor. Chulo Martínez. Nada más. Y yo vi cosas. Y mi pecho se me hace agua la canoa. ¡Ah, no! ¡No, mi pecho! Pero si usted quiere saber de las cosas que pasaron, mejor no, olvídalo, no voy a andar de chismoso yo de lo que pasó.

la noche mexicana, como siempre. Estas experiencias que vives con la mejor FM 92.5. Oye, estuvimos regalando boletos. Ah, bueno, mi compadre Charaluki, el Chulix y Paquito Ibarra estuvieron regalando boletos junto con Pildo Show el día de ayer para la última desvelada de Bobby Pulido, que va a ser espectacular. Estuvo sensacional, la verdad. No, pasamos bien, perso. Oye, me encantaban los grupos, todos muy bien. Pero bueno, estuvo muy chido, raza. Para que estén pendientes de nuestras promociones, por supuesto, porque esto no termina aquí, Padre Santo. Esto no termina aquí, esto sigue. Tú sabes que la número uno siempre, siempre pensando en ustedes. Y por supuesto, pues complaciendo a toda la raza, Padre Santo, a toda la raza. ¡Vámonos con música! Vamos a arrancar la Juaco Party para ustedes con un muy buen mix, la Juaco Party. Para toda mi gente, recuerden 811-2200-925. Ay, no, déjame voy por un cafecito o qué, unos taquitos o qué. ¡Compadre! Vamos a arrancar en el Master DJ, mi compadre Roberto Monsiváis, que vamos a hacer el bailecito. Que nos diga la raza si quiere que hagamos el bailecito del recuerdo, el bailecito tejanito del recuerdo de todas, ¿eh? Para octubre. Si la raza se anima, lo hacemos para octubre, Padre Santa. ¿Eh? Ese para nosotros, invitar a la racita y pasándola chida. Pero bueno, vámonos, compadre. Vamos a arrancar su compa, el Juaco DJ y el Diamante Negro de la radio. Esta es la Juaco Party.

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Faltan 15 para las 11. 15 y nos dan las 11 de la mañana para que se termine, se vaya, se ausente la primera hora de la Cuaco Party para todos ustedes, señores. Oye, muchas notas de audio que nos llegó acá toda la racita. Ahorita nos vamos, compadre. Ahorita nos vamos con sus notas de audio, por supuesto, para saludar a toda la racita, toda la people. Y por supuesto, en este viernes queremos saber cómo anda nuestra gente, compadre. Andan bien enganchados para toda la raza, que anda bien impertinente, bien enganchados en este viernesito. Ya viernesito, pues obviamente ya pasando la quincenita, Padre Santo. Ya después de lo del grito de la independencia y todo lo que las fiestas mexicanas que hemos estado celebrando. Pero, ¿qué creen? Hoy es viernes. Hoy otra vez. Otra vez se gancha la traila. Y ahorita me voy con ustedes con sus WhatsApp, compadre. Oye, pero, no hombre, cállate la boca. Tengo invitados especiales el día de hoy. No. De veras que es un gusto, es un honor siempre recibirlos aquí en la mejor FM 92.5. Porque aquí está mi buen amigo Luis Miguel Fuentes. Todos ustedes lo conocen, por supuesto. Un excelente cantante, grandes éxitos, canciones que nos ha dejado en el tema y la música vallenata. Directamente desde Colombia. Él es Luis Miguel Fuentes. ¡Bienvenido, compadre!

0: ¿Cómo está mi rey hermoso? Va llegando a México, ya tiene días, cuéntamelo todo, compadre.
1: Compadre, llegamos ayer precisamente y gracias a Dios, siempre México nos ha acogido muy bien, ya esta es la tercera oportunidad. Hace 3 años llenamos en 2 oportunidades con Alfredo Gutiérrez, la Arena de Monterrey.
0: Ya.
1: Estuvimos cuando estaba la Fe Music, también estuvimos.
0: Ah, sí, sí, la Fe Music. Sí.
1: Y en esta oportunidad tenemos varias presentaciones aquí en Saltillo y en otras poblaciones cercanas.
0: ¡Wow! Me encanta. Compadre, ya tantos años de trayectoria. Y también mi compadrito de este lado, Eduardo. El acordeonero, el brazo derecho de Luis Miguel. ¿Cómo se llama?
2: Dale, compadre.
1: El acordeón para el lado.

0: Eso yo siempre he dicho, un colombiano es un buen acordeonero, aparte de un buen cantante, obviamente, ¿verdad?
1: Claro.
0: Pero mi compadre así se presenta, el parcero.
1: Gracias, compadre, por la invitación. De veras que estamos muy agradecidos por esta acogida que nos ha tenido Monterrey, México, que es como si estuviéramos en Colombia.
0: Sí.
1: Aquí gusta mucho el vallenato, así como nosotros también gustamos mucho de la música de banda, la norteña y la ranchera, sobre todo, compadre.
0: Sí, mi querido Luis Miguel, fíjate que hemos tenido esa conexión entre países. Sí, sí. Nosotros queremos mucho a los colombianos, y nosotros sabemos que también quieren mucho al mexicano para allá, y su música para nosotros es oro, es sentimiento, porque es lo que ustedes transmiten, compadre, con tus canciones.
2: Claro, sí, señor, así es. La cumbia nació en Colombia, pero México la abrazó, y hoy esta música es representativa de México. La acogieron mejor que nosotros los colombianos, tenemos que decirlo.
0: Sí.
2: Y esa música se conoce más en México que el mismo Colombia.
0: Sí, a lo que yo sé, a lo poquito que sé, compadre, pues en Colombia está dividido entre la salsa y la música vallenata, por decirlo así.
2: Y la popular, que es como parecido a la regional mexicana, música popular colombiana. Sí.
0: Ah, esa no me la sabía, fíjate.
2: Sí, sí,
0: mi compadre Luis Miguel dándonos unas cátedras de música, muy bien. Compadre, te vas a presentar acá de este lado.
2: Sí.
0: Vas a estar en este gran evento, este Festival Vallenato de Sol a Sol, que me encanta, que es el día de mañana 19 de septiembre, en el Jardín Cerveza, en la Expo Guadalupe. Wow, me encanta el lugar.
2: ¿Y sabe qué es lo bacano, mi compadre?
0: Échale.
2: Que en el Jardín Cerveza fue donde comenzaron a presentarse los mejores vallenateros hace un tiempo, y ya volvimos como volvimos a ese mismo sitio donde nació la música vallenata.
0: Claro.
2: Qué rico eso, sí.
0: No, y es un lugar que a nosotros nos gusta, compadre. O sea, a nosotros nos gusta ir ahí. Nos gusta disfrutar la buena música ahí. Está muy, muy chido todo. Las instalaciones, el escenario, todo, está muy padre ahí. Entonces la gente se la va a pasar bien. En este evento de Vallenato Sol, no vienes solo, vienes con más invitados.
2: Claro, Miguel Morales, uno de los grandes del vallenato romántico. Esmeralda Orozco, también muy representativa. Los hijos de Miguel Morales, los Camorales, y grupos regionales también. Vallenato Regio, cumbia y así.
0: Javier López va a estar una institución en la música colombiana acá en Monterrey.
2: Monterrey,
0: local, sí. El señor Javier López, los RK y Vallenato Regio. No, pues está espectacular este evento, para que lo puedan disfrutar la raza. Mañana, 19 de septiembre, Jardín Cerveza, en la Expo Guadalupe. Ahí pueden conseguir los boleticos en Global Tickets, ¿verdad? Ahí que le cheque la racita, o en redes sociales. Entonces mañana, compadre, ¿cuándo llegaste de Colombia?
2: Bueno, llegamos ayer, pero vamos, queremos cantarle un poquito de la canción La Felicidad en Vivo.
0: Sí, la va a cantar,
2: la quiere, compadre, escuchar, ¿cierto?
0: Pero es muy temprano, no importa de la garganta. No, hombre, los colombianos andan
2: cantando. Dale, dale, dale.

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1: Ahí está el aplauso, muchachos, el aplauso. Oye, pues vienes con todo, compadre. Vienen con todo, de verdad. Siempre los parceros andan con toda la actitud, así como los regiomontanos.
2: Así es, así es.
1: Mañana ahí nos vemos. Tenemos el horario, compadre. ¿A partir de qué horas? Las 9 de la noche.
0: Las 9, todo el mundo a las 9, porque ya está casi vendido, gracias a Dios. Ya está casi soldado.
1: Claro, y va a ser así, compadre. Vas a ver que va a ser así. Entonces, para que la raza se prepare, mañana los esperamos allá en el Jardín Cerveza, por supuesto. Este gran festival, vallenato de sol a sol. Luis Miguel Fuentes, tú, compadre.
0: Miguel Morales.
1: Esmeraldo Orozco
0: y los K. Morales.
1: De los hijos de
0: Miguel y los grupos regionales. Vallenato Regio, que es cumbia y vallenato. El señor que usted me dijo, Javier López.
1: Y los RK.
0: Los RK, sí, sí.
1: Ya está, compadre. Pues bueno, mañana ya nos vemos, raza. Vamos a andar, por supuesto, disfrutando un vallenatico con toda la actitud. Allá nos vemos y bienvenido, compadre. Ya sabes que aquí es tu casa, la mejor FM.
0: Gracias, mi hermano. Usted debe ser cantante de vallenato porque canta. Habla duro y canta duro.
1: No, pero todo desafinado, compadre. Fíjate que sí fui cantante. Pero en el baño, nomás cuando me estaba bañando para pasar el tiempo. Dijo que nada. No, compadre, no. La cantada no nos sale. Para eso está usted, el experto de la música vallenata.
0: Bueno, gracias, mi hermano. Y usted para la radio no hay quien se lo gane.
1: Ah, gracias, compadre, gracias. Bueno, pues mañana nos vemos en el jardín de la Expo. Allá nos vemos este gran evento.
0: Así es, mi hermano, los esperamos a todos en el Jardín de la Expo mañana con todo este poco de grupos para que gocemos y disfrutemos.
1: No, hombre, va a estar espectacular. ¿Qué tenemos, compadre Monsiváis? Nos vamos con su rola, ya está. Preséntala, compadrito, su canción.
0: Con mucho cariño, de Luis Miguel Fuentes, una canción especial que se llama Mi Felicidad.

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0: Continuamos con más, 11 de la mañana con 20 minutos. Estamos arrancando la segunda hora. Oye, pues excelente con mi compadre, el parcero Luis Miguel Fuentes. De veras, qué buenas rolitas, ¿eh? Qué cantante colombiano, parcerito. Muy chido la onda con ellos. Pero bueno, vámonos con la raza, compadre Monsibay. No hemos saludado a la gente desde que empezamos, Padre Santo. Vámonos con la raza, con las notas de audios de todos. Vamos a saludarlos en este viernes. ¿Quién fue ayer a la noche mexicana que nos la pasamos sensacional?
1: Perro, ya tienes canción. No. Chocolatillo.
0: Eso qué, güey. Se emocionan más, güey.
2: Ya, Jochi, suéltala, porque me tienes en ascuas, en suspenso, y a mí también me encanta el chisme, suéltala.
0: Ah, de lo que pasó ayer en la noche mexicana, ¿quieren el chisme? El mitote, diría los compas. Pan.
3: Oye, ¿te refieres al echando lumbre ya de Pompeyo, que no sirve para nada?
0: Ah, no. Ayer, éxito total, lleno total, en esta gran noche mexicana, por supuesto, de la mejor FM. Gracias a toda la raza que asistió. Estuvo espectacular, compadre. Hasta el último nos venimos. Hasta que tocaron los buenos amigos del grupo Jinete. Hasta el último. Ey, échale, compadre. Ay.
4: Hola, bebé. Hola. Mis mañanitas, que estamos de manteles largos, cumpliendo 38 añotes.
0: Y ni una mano te han puesto, mija. ¡Qué barbaridad! ¡Muchas felicidades, bebé, para todos los que están cumpliendo años! Saludos para mi compadre Alan de la tienda de deportes, también, que siempre se engancha con nosotros, siempre está al pendiente de la mejor FM.
5: ¿Qué andamos, mi cuacolín? ¡Tururú! Sí. Sendero Apodaca.
0: ¿Trafical? ¡Qué manojoto!
5: ¡Qué ha habido, mi Juaco! ¡Saluditos, compadre! ¡Soy
0: rico!
5: De la Alianza Soli, bien ganchado, bien impertinente, escuchando la Juaco Party.
6: ¡Chale, compadre! ¡Pura crema, Juaco! ¡Saludos, compadre! ¡Buenos días!
0: Ok, estoy yendo con los audios de la raza.
5: Juaco, buenos días, diamante negro de la radio. Juaco, por favor. Lo chupa, lo saca.
7: Juaco, ese baile está igual que las pensiones, nada más quedan en puras promesas.
0: Oh, ya dijo Monsiváis que para octubre. Va, Monsiváis, es cuando el señor tiene disponible.
8: Muy buenos días, mi querido Chocolate. Oye, te mando un besote, ya sabes.
9: Buenos días, mi Jochi Mentiras. Oye, no se equivocó en la letra cuando hicieron la canción.
0: ¿Cuál,
9: porque wey? Debe decir, dale, Jochito Mentiras.
10: Buenos días, Jocolín. Un saludito ahí para el señor Don Luis Miguel Fuentes, la mejor voz de Colombia. ¿Cómo olvidar ahí sus grandes éxitos como No Me Llores, Mi Felicidad?
0: Inalcanzable, güey.
10: Éxitos. Ojalá me acuerdo unos boletitos, ya que hoy es mi cumpleaños número 46. Y me gustaría verlo.
0: De haber sabido, güey.
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0: Ya la raza bien enganchada, padre.
12: Buenos días. Como que Joaquín otra vez se fue de aquí. No manches.
0: Aquí estoy, güey.
12: Después de las 11.
0: Aquí estoy.
12: Fue a decir que porque tuvo invitados, que porque le mandaban a hablar de las oficinas del jefe Musquiz. Y puro mentira. Se fue al baño a esconder porque la fueron a buscar para correr una pensión.
4: Ay, no, mi Juaco. Dios santo de mi vida contigo.
0: ¿Qué pasa, bebé? ¿Qué pasa?
13: DJ Juaco, saluditos. Un saludo para el Güero Alianza. Urbanero arrepentido de la ruta 13, que no habla ya, quién sabe qué le pasó, anda
0: habla. Se fresea el vato. Oye, vamos a irnos a música, corte comercial. Regresando, nos vamos a ir con el mejor nadota en este viernes, por supuesto. En este viernes nos vamos a ir con todo el mejor nadota, mi querido Monsi Vice. ¡Vámonos a música! Y ahorita regresamos aquí en la Juaco Party. ¡Súbele, compadre, súbele!
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0: de la mañana, señores, con 39 minutos, 11:39 en este ya 18 de septiembre 2026. Y sí, señor, oigan, y se lo para toda la racita que anda chambeando, todos los que se destantearon esta semana, de que sintieron el lunes dos veces, sentimos el domingo dos veces. Yo, bueno, no te rías, Monsiváis, es que tú porque eres extraterrestre, güey, no sientes nada. Hay gente que el festivo, mucha raza jaló en el festivo, no tuvieron descanso, Padre Santo. Y hay otros, ¿tú jalaste el festivo? Y hay otros que en el festivo descansaron, regresas el jueves, lo sientes como lunes. Sí, sí hay raza que nomás la anda ahí engresando, como ya sabes quién. No hubo jale, o sea, esos andan engrosando todos los días. Pero bueno, esta semana muy rara, compadre, como la cabeza de un amigo que tengo. Muy rara la cabeza, sí, la semana muy rara también. Muy rara y... No, espérate, pero yo no dije que tú. Espérame, pequeño. Saludos a la raza, güey. ¿Por qué quieres golpearme?
1: No, te iba a sobar, compadre, te iba a sobar. Oye, no vienen los normales, güey.
0: ¿De quién hablas?
1: No, yo digo de un camarada, güey. No te acuerdas de este vato de Saúl, güey.
0: Fíjate que yo siempre me gusta invitarte aquí al programa, compadre. Pero y luego la raza te empieza a decir cosas, güey. Sí, no lo van a decir cosas, mi compadre, güey.
1: Yo siempre me respeto. Me dice, ¿dónde, Capi?
0: ¿Capi? ¿De capitán?
1: Capibara, güey.
0: No, mira.
2: Saludos, Juaco. Saludos, Juaco DJ. Che, cotorreo mosqueado que trae.
0: ¿Ves?
1: ¿Juaco qué?
0: ¿Ves? O sea, nomás vienes tú, pequeño, y se empieza a hacer el despapalle. La raza nos empieza a atacar. O sea,
1: sería Juaco Pegarrolas.
0: Te digo, ¿cómo nada más vienes con tu mala vibra, güey?
2: No, pequeño, no te metas. Estás viendo que Juaco lleva 10 minutos de programa entre cortes comerciales, un mix, un invitado, otra vez cortes comerciales, 5 canciones. Nada, pequeño, no te metas, por favor.
0: Compadre.
1: Yo pensé que tú eras el colombiano hace rato.
0: ¿Por qué? ¿Cómo que habrás querido decir?
1: Te parece mucho, o sea, digo, parece colombiano, hombre.
0: Ah, sí. Ah, parcero.
1: Ándale, sí, ándale, sí. Ya, por el cuerpo, ¿no?
0: ¿Cómo?
1: Digo, por la cara, o sea, para allá. Es que pareces colombiano, compadre.
0: ¿Cómo que la cara?
1: Por ejemplo, Shakira es colombiana.
0: Imagínate. O sea, ¿entonces tú crees que yo me voy así como, colombiano?
1: Sí, güey, sí. Digo,
0: un artista colombiano.
1: No, yo nunca dije artista. Yo digo que pareces colombiano, compadre. O sea, tienes la percha de Colombia, güey.
0: ¿De colombiano de allá o colombiano de la INDEP?
1: De Colombia, de Colombia.
0: ¿O te estás burlando, hijo
1: tuyo? No, de Colombia, de allá, de Colombia, güey. De allá, de Bucaramanga, güey.
0: ¿De dónde? Ah, de lo más jodido de Colombia.
1: No, perdón.
3: Levanta el rating, pequeño, al mugroso del Juaco, pero bueno.
0: Está bueno, güey.
2: Pequeño, pícale las costillas al Juaco para que vea que le gusta.
0: Nada, a mí no me gusta nada, güey. A mí no me gusta nada, no empieces.
2: Sí, parece colombiano, pero de allá de San Luis.
0: O sea, ¿ves lo que ocasionas?
3: Pequeño, estás viendo que el chango es chiflado y lo tal le llevas cacahuates.
0: Oh, entonces sí me parezco a un colombiano, entonces, o sea.
3: El mollerita sumida tiene cara de colombiano, pero los que andan cobrando.
0: Bueno, pero son colombianos, o sea.
4: Entonces, impuesto.
0: ¡Ah, parcero!
4: ¡Tacas impuesto!
0: No me la hagas.
2: Chapopote, se está burlando de ti.
0: Se está burlando de mí.
2: Se está diciendo negro. No te van a dejar entrar a la al de ese que está allá en San Pedro, que ya no van a dejar entrar negro. Pues eso se está burlando de ti.
0: Ah, te estás burlando de mí, pequeño. No, que no me está. Es que me estabas diciendo bien, hijo de tu...
3: Pequeño, ya deja a mi compadre Juaco. Ya, güey, ya déjalo. Estás viendo que por si el programa es grabado y luego todavía vas a interrumpirlo.
0: Estás grabado, güey, cállate la boca.
3: Sí te pareces colombiano, pero ya de la risca, piedroso.
5: Sí, el Juaco parece colombiano, sí, pero de Colombia, Nuevo León.
1: Oye, compadre, ¿viniste al aire o viniste a correr el redito? ¿Qué dijo el vato que les están cobrando, güey? Te digo bien feo, güey. Le digo cosas feas.
0: O sea, tú eres el que está viniendo aquí a insultarme.
1: No, yo te digo.
0: O sea,
1: mira,
0: que estás sin que hacer aquí, que la gente sepa que estás sin que hacer, güey.
1: Mira, Nelson Velázquez es colombiano, güey. Jorge Celedón, güey.
0: Entonces...
1: Giancarlo Centeno, güey. Juaco DJ, güey. Shakira, güey.
0: Es que la raza dice que me estás diciendo cosas.
1: No.
0: No sean liosos ustedes. El próximo que diga que mi compadre, que mi compadre, los va a bloquear.
1: Son bien mentirosos.
2: No, Juaco, ya deja de hacerte, güey. Vas a poner música, vas a conocer el programa. O vas a seguir con la corriente pequeño. Te estás haciendo loco, Joaquín. Ya nos vamos a corte comercial y se acaba el programa.
0: No, no, pero yo no me estoy haciendo loco. Es que mi compadre me está haciendo la mención de que me parezco colombiano y ya.
1: Sí, así te levantas, güey.
0: ¿Cómo?
1: O sea, te levantas, oh, soy colombiano.
0: Sí, se siente chido que tu compañero, o sea, como tú, compadre, ay, perdóname.
1: Digo, porque te aprecio, canijo, entiéndelo, güey.
0: Es que yo pensé que la raza me estaba metiendo cosas.
1: No, entiende, chingüengüencho.
2: Juaco, no.
0: ¿Cómo?
1: Digo, entiende, o sea, que te aprecio porque digo colombiano, o sea, pareces un colombiano, güey.
2: No le creas ahí a la raza, compadre, tú eres guapo. Lo único, más o menos, compadre, que sí te diría es la cara, el cuerpo y el modo de andar. Da ahí para adelante. Estás guapísimo.
1: Ya ves, güey, el alma la tienes pura, güey.
0: Ah, entonces, o sea, está con ganas así.
1: Es lo único puro que tienes, güey, el alma, güey.
0: ¿Cómo?
1: Te lo digo en serio, o sea, porque eres colombiano, güey. Los colombianos son morenos.
0: Sí, sí, así como.
1: Pero, bueno, sí. Pero no.
6: El Juaco parece colombiano, pero de San Berna. O de la Fome. Y aparte es Jochis.
0: ¿De qué te ríes, compadre?
1: No me ríes.
5: Juaco, no te hagas loco, las USB.
3: Pequeño, no seas gacho con mi compadre Juaco. Dijiste que era colombiano de la calle Colombia, del municipio de allá de Juárez, no seas gacho.
0: No, nada que ver. O sea, me estás burlando de mí, güey.
1: Nada que ver, compadre, de Colombia. Te dije que buscaba.
2: Ese Juaco es colombiano por allá del Realito.
3: Pequeño, ya no le digas nada al hijo de Germán Pluma, calmado.
1: No es hijo, güey. Es pariente, no es hijo.
0: ¿Cómo?
1: No, digo, es pariente. Es que, ¿qué onda, pariente?
0: Ah, de un saludo. De
1: camarada, sí, güey.
0: Como de Monterrey.
1: Claro, sí, güey.
0: O sea, gracias, compadre. Yo pensé que me estabas.
7: Oye, pequeño, a la noche, ¿sí vas a estar en el programa o vas a ser grabado? Para mandar mi audio, sí. Para que me lo grabes.
0: Vete la otra. Claro, sí. ¿A poco dejas el programa grabado?
1: No.
0: A ver, mándame audio de la raza, si ¿a poco sí deja el programa grabado?
1: No, nada que ver, bueno, es en vivo. Yo siempre digo la hora, güey.
2: Ya, mendigo marrano, deja al pobre jíndigo, al pobre colombiano
0: ¿Cómo que?
2: Deja a mi compadre Joaquín conducir el programa, el mejor DJ de todo Monterrey. Además, ya vámonos a corte comercial. De una vez, Monsieur, con una canción y corte comercial.
0: O sea, entonces la gente, ¿por qué dice que me estás diciendo cosas, güey?
1: No, yo te digo que eres colombiano. No, en serio.
2: Pero ¿qué le pasa, pequeño? Compa pequeño, ¿pero qué le pasa? ¿Por qué nos ofende así, mi parce? ¿Cómo va a ser colombiano? Esa es mi ringunguinga.
0: Ah, ¿a quién se refiere?
1: Está bueno, pues a ti, güey. ¿Quién más, güey? ¿Quién más eres, mi ringo?
0: Pero a mí no me dicen mi ringo.
1: ¿No?
0: No.
1: Te deberían de decir.
0: ¿Cómo?
1: No, digo, porque pues también es de cariño, güey. Es de cariño. ¿Sabes qué es mi ringuino?
0: Pero mi...
1: Es mi amor.
0: Entonces, sí, dígame en mi ringuín.
1: ¿Ya ves?
2: Sí, parece colombiano, pero esos prestamistas.
0: ¿Sí hago préstamo?
1: Sí, no, sí.
0: Menos
1: no,
0: de 1,000 pesos.
1: Qué bueno, le haces honor al cuerpo.
0: ¿Cómo? ¿Al cuerpo?
1: Estás macizo.
0: Gracias, compadrito.
2: Si así faltan los lunes, imagínate si la semana te quiera dos. Cállate, ya no vas al programa.
7: Pequeño, no le digas que es colombiano. Se va a dejar crecer las patillas y no, para que lo aguante.
2: Sí, si es colombiano. Juanjo, lo único que tiene blanco son la planta de los pies.
1: Y de atleta también las patas.
0: ¿Cómo que atleta, güey?
1: Sí, pues eres atleta, ¿no?
0: ¿Estás defendiendo?
1: Eres atleta. No, eres atleta.
0: Ah,
1: o sea, tú atleta, corres. ¿Por qué? Porque las piernas, güey. O sea, los pies de atleta, güey.
0: Gracias, compadre. Sí, Juaco Pierre, gracias.
5: Compadre Juaco, tú eres guapo. Lo que pasa es que te equivocaste de planeta.
1: Ya me voy yo, güey.
6: Marrano, dame puerca. Ya no le quites el tiempo al chihuillo que se ponga a jalar.
0: Tu abuelito, güey, en bicicleta sin asiento.
2: Ya, dejen a mi Jochis. Besitos, Jochis.
0: Es que está la morraja de WhatsApp.
2: El señor pequeño sería incapaz de insultarte, Joaquín. Hasta parece que no lo conoces. Te dice tus verdades, lo que eres, pero no te insulta.
0: No, mi compadre, hasta eso me está defendiendo, me gustó.
3: Ah, Juaco, no le hagas caso al pequeño, tú estás guapísimo, compadre. Oye, ¿no traes ahí semillas y gran piñado, güey, en la canasta?
1: ¡Ya se le acabaron!
0: ¿A quién?
1: ¿Tú compraste para la raza, no?
0: ¿Yo?
1: No, yo no digo que vendes, no, digo, comraste para la raza semillas y todo ese rollo.
0: No, compadre, yo no.
1: ¿Traías, no? ¿Quién era?
0: No, yo no le hago...
1: ¿Ayer, no? ¿Ayer?
0: No, yo no, ni como semillas, ni nada de eso.
1: ¿O quién era? Ah, era Marco, güey, perdóname. Era Marco el Tejano, güey.
0: Marco el Tejano. Eres compadre. No, muchas gracias. Me defiendes,
1: güey. No, gracias por invitarme a tu programa, güey. Nadie te invitó.
0: No, para que veas, compadre, el rating, porque de repente andas así.
1: Perdóname, güey.
3: Juanco, dile al pequeño que no vaya a faltar en la noche.
0: A ver.
3: Porque la vez pasada le mandé un audio. Yo iba en mi carro y no lo pasó. Supuestamente él estaba en vivo. Nada, me lo topé ahí con las de Reforma.
1: Espérate, cállate a las cinco. No, cállate.
0: Compadre, siento, entonces en vivo, es grabado.
1: Es que mira, últimamente estoy haciendo, compadre, que está el antro en el antro, güey.
0: ¿Cómo?
1: O sea, ando en las calles, güey, también, güey.
0: O sea, tú haces el programa de repente, en la calle.
1: Voy a hacer también el nuevo concepto, que voy a entrar a las fiestas aunque no me inviten.
0: Pero eso ya existe,
1: unos,
0: ¿no?
1: Voy a hacer unos enlaces adentro, güey.
0: Pero eso ya existe, ¿no, compadre?
1: Ah, ¿sí?
0: Sí.
1: Ah, perdón. Entonces, voy
0: eso,
1: a...
0: Eso bueno, lo hace este Monty Vice. No le pita ni eso, llega a las fiestas.
1: Eso lo hacíamos desde que estábamos en el vaquero, güey. Ah, sí, no, mi compadre Fer Luna, ¿cómo nombre? Que nos contrataba en el vaqueros, güey. Bien padre, güey. Cállate, güey.
0: Bien a gusto.
1: Bien a gustín. Sí.
2: Pequeño, no vayas a decir que Juacu es el protagonista de la película de Ya No Estoy Aquí. Ese que trae las patillotas hasta acá abajo y que bailaba de puntitas y así.
1: Nada.
0: No la vi esa película, compadre. ¿Quién es ese vato?
1: ¿Quién te corta la barba, compadre?
0: Un amigo.
1: Para cortarle la mano.
0: Nah, no es cierto.
1: ¿Por qué? No, está bien bonita, no, está bien.
0: No, ah, o sea, estás juzgando mi barba.
1: Es que traes más barba que pelo, compadre. No sé, no es justo, güey.
0: O sea, viniste al programa a criticarme.
1: No. Son mejoras continuas.
0: Mejórate tú, hijo. Mejórate tú, güey. No quieres andar mejorando a la raza.
1: No, me trae la gorra.
0: Me están haciendo enojar, güey.
1: Trae la gorra de
7: ya le quiten el tiempo al intento del locutor. No te creas, Jochis.
1: Déjalo, es mi compadre. No es de aquí, pero hay que
0: pero
1: tratarlo.
0: Dijo, ¿quién, güey? ¿Por qué yo?
1: Jochis dijo.
0: Pero yo no soy Jochis.
1: Ah, yo pensé que por Joaquín. No.
0: No
1: es de cariño eso, güey.
0: No, compadre.
1: Ah, perdón.
0: Juaco. Juaco.
1: Llegó alguien a
2: levantarte el rating, Juaco. Saludos, mi pequeño.
1: No, mi compadre Juaco tiene mucho rating. Ustedes qué saben, güey.
2: Ah, o sea que traes escuela de pequeño, Joaquín. De esos que graban el programa, faltan el programa, inventan cosas. ¿Yo? Y se hacen güeyes no. todo el rato. Haciendo llamadas para hacer contratos. Y no hacen el programa.
0: Quítalo, tú, Monsi, vas también, güey.
1: Tú también, apóyanos tú, Monsi.
0: Digo que este es el que hace todos los broncas, o sea, y los líos aquí.
1: ¿Cómo cuando lo levantan de repente un mensaje por mes? ¿Cómo no lo pones, compadre?
0: ¿A quién? ¿A quién?
1: Que cuando te levantan así, ah, Juaco, el número uno y todo eso.
0: O sea, estás criticando mi programa.
1: No, que te dice número uno, ¿no?
0: Pero ¿por qué hiciste un mensaje, güey? Ahorita llevan como 40 en esta intervención nomás.
1: No, pero que te apoyen bien chido.
0: No, pero que los tuyos son grabados los viernes, güey. O sea, ¿por qué me estás tirando carro?
1: Te invito a que vengas.
0: ¿Y si vengo
1: te
0: qué?
1: ¡Te invito a que vengas!
0: ¿Y si vengo qué? ¿Cuánto más dar si vengo?
1: Ah, te invito a pagarte.
0: Pues es una apuesta, güey.
1: Por eso, bueno, no.
0: ¿Es una apuesta?
1: No, te invito a que vengas para que tú también te des cuenta que no es grabado.
0: Bueno, te invito, o sea, a que...
1: Es que estás engresando.
0: Te invito, ¿no?, a que adelgaces, güey. Te invito a... No, espérame, pero ¿qué más aprender? Te invito a que adelgaces, güey.
1: Porque
0: es una apuesta.
1: Es mejor dar risa que dar lástima, güey. Imagínate flaco así, güey, moreno y luego barbón, güey. No, cállate, güey.
0: Imagínate, gordo.
1: Mejor me voy a un puente y ahí nos vemos.
0: Con la cabeza de tránsito de cadereita, güey.
1: Por eso, no de cadereita, güey, de Juárez, güey.
0: Está peor. No me quise bañar, güey.
1: No,
0: pero
1: te tiro.
0: Tú solo lo dijiste, güey. Yo no me quería bañar. Mira, me mandaron la foto que...
1: ¡Ah!
0: ¡Qué bañado!
1: No, yo me retiro, güey.
0: Ya me están ofendiendo. Me están mandando una foto que soy yo. No, ya nos vemos, güey. No, ahí quédate, güey.
1: Está bien bonito.
0: Ahí quédate, güey. Ponte a galán y con tu cara.

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3: Claro que te dije que un día esto pasaría y no me creíste, ¿verdad?

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1: Esta canción va con mucho cariño y con mucho respeto hasta el cielo para nuestro aventurero, Jason Jiménez.

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0: ¿Cómo estamos? Hoy estamos de lujo porque hoy no está el tráfico complicado, compadre. Hoy está más rápido el trafiquito. Pero aquí estamos ya en la cabina a la hora de los compas. Oscar Musquiz, Javier Hernández, el Chícharo, mi compadre. Y hoy, como cada viernes, el tremendísimo Chay, el cual dije yo, algún día habrá alguien que lo va a superar, y ya lo superó alguien.
1: ¿En serio? No, eso es muy difícil que lo puedan superar, güey. O sea, Chay.
0: Fíjate. Y al contrario, ya Chay se perfila como uno de los mejores.
1: ¿Qué?
0: Buenas tardes a todos. ¿Qué dice la raza? Viernes, ¿cómo andan de set, raza? Ahí les va, órale.
1: Para que se imaginen, para que se eduquen. Oye, viernesito, compadre. Y el viernes ya sabes que pues todo el mundo anda feliz como una lombriz.
0: Claro, claro.
1: Y aquí en La Mejor, pues no somos la excepción, compadre. Felices, contentos, andamos con tenis, compadre.
0: Exactamente. ¿Qué dice la raza que anda trabajando? No, hoy sí trabajan completo el día, ¿verdad? Hoy sí.
1: No, hoy es
0: nada de que me voy a mediodía y todo eso.
1: Viernes chilango, compadre.
0: Pues vamos a aplicar el viernes chilango, güey. Aquí, mis niñas.
1: Un ratito y fuga la oruga.
0: No, hay que jalar, hay que echarle ganas. Oye, pues sigue el tráfico todo lo que da, siguen los accidentes en las calles. Por favor, no se me estrese la raza. Es 19 de septiembre.
1: Oye, es que hay un árbol arriba de qué, de un carro, ¿verdad?
0: Sí. Ahora se lo van a dar nuevo al señor. Pero ahorita platicamos el mitote de eso. 811-2200-925. 811-2200-925. Hoy es viernes, no hay nada importante en la tele, en el cine, ya todo está estrenado, no hay películas nuevas.
1: Nada.
0: Hoy es estar en la casa con unas respectivas bien heladas, una carnita, o un pollito asado.
1: Sí, carnita.
0: Y vivir la pasión ahí en la casa, cantar, discada, música, disfrutar la fiesta en tu casa, ¿verdad?
1: Nomás no se vayan a poner como Alex Inte, compadre.
0: ¿Cómo?
1: Que empezó a hacer la de tos ahí arriba.
0: No me digas eso, Alex Inte.
1: Pelado, chiflado esto, hombre.
0: El de Chiqui Drácula, el de las chiquilladas.
1: Sí.
0: No, Chicharo.
1: Ahí te encargo ahí cómo se puso en el escenario.
0: Caray.
1: Lloró y nada.
2: Entonces, ¿qué?
1: Hoy andaría.
2: Entonces, ¿qué? ¿Se va a hacer o no se va a hacer?
1: Andaría en su día.
0: ¿Qué le hicieron a Alex Inte? No supe esa, compadre. ¿Cuándo fue eso?
1: Antier, ¿no? Fue el día del grito, sí. Pero qué bañado.
0: Oye, aquí en Monterrey.
1: No, ¿dónde fue?
0: En Tijuana.
1: Oye, y en un pueblito de Chiapas llevaron a este.
0: ¿Qué es eso?
1: Oye, escucha.
3: Y ya me dejan tranquilo. Todos. Una, dos, tres.
0: ¡Síganme! ¡Épale! ¿Cómo es eso? ¿Es en serio?
3: Te doy como de 10,000 pesos al que me diga por qué los mexicanos chingones de 35 años no van a Estados Unidos y los apoya México. ¿Y por qué?
0: ¿Es en serio esto? Que está...
1: Así como lo escuchas.
3: Y después un concierto y digo, me hago una paja. Oigan, ¿neta? Yo nunca digo que después de un concierto me hago una paja.
0: No, pues bueno, ahí le pasó al cinte, hombre.
1: Bueno, te digo, compadre, que la raza no fume esas cosas, hombre.
0: No.
1: Pero Shaggy no entiende.
0: Fíjate, no sabía esa historia, compadre, no sabía eso.
1: Hombre, compadre, salió con cada tragedia.
0: Era entre las 11:15 y 11:30 de la noche, fíjate nada más.
1: Mejor se fue, le escenario, pues ahí nos vemos, ¿verdad? Qué bañado, Alexante. Ya está grande. Mamá ya está grande.
0: Ya váyanse a dormir, le dijo el público, ¿es en serio?
1: No, es que compadre, pues es que... Pero bueno.
0: O sea, ¿cómo? Dice aquí nuestro productor Chagui, que es muy atento a todo esto. Dice que fueron 90% reclamo y 10% de música.
1: Así es. Y la gente quiere cantar. Dice, a ver, ¿no me quieren escuchar o qué? Ahora me escuchan, hijo de la China Hilaria. No, pues imagínate.
4: Hombre, Chapolín.
0: Bueno, ni hablar.
1: Así las cosas.
0: Así pasan.
1: Así pasa cuando sucede.
3: Oye. ¿Qué pasa? ¿Quieres que cante? ¿Quieren que les platique esto o no? ¿Quieren saber qué pasó o no quieren saber qué pasó?
0: ¿Por qué? O sea, él debería estar en la gira de prófugos del anexo, compadre.
1: Definitivamente.
0: Bueno, ya está, vamos a hacerle ganas, vamos a divertirnos nosotros aquí en Monterrey, compadre.
1: Claro, compadre, ¿qué rolita les gustaría escuchar de viernes? 811-2200-925, adelante.
0: Échale WhatsApp de la raza.
4: Buenas tardes, Laura, los compas. No les bastó con que el señor Joaquín acabara temprano su programa. Ustedes llegan
0: a ver, unos El Juanjo nos entretiene cuando sale. Se pone a platicar con nosotros siempre.
1: No, y desconecta los micrófonos.
0: Que los... ¿Cuál más, compadrito?
1: Pelao mañoso.
5: La madre. Patrón, Musquiz, tú, pequeño. Me estoy durmiendo parado, literal. No vuelvo a desvelarme, compadre.
0: Fíjate, es que la raza que andaba anoche en la fiesta mexicana.
1: Oye, se puso...
0: Se puso bueno.
1: Pero con ganas, compadre.
0: Se puso bueno nuestro cotorreo de la mejor FM. Gracias a la gente que fue, compadre Chicharo.
1: Oye, se puso hasta el tronquete. Fara, fara, dúo, descendientes, muchos grupos, la cenita, las chelas, todo el show. Muy bueno. Y no paramos, compadre, porque hoy a las 5 nos vemos ahí en la Alameda. Cabina móvil. ¿Con quién?
0: Con el negro y sus aferrados. De hecho, vamos a poner una canción del negro y sus aferrados.
1: Ándale.
0: Porque hoy vamos a estar con él en la cabina móvil. Sí, ese camión gigante, grandote, que cabe todo un grupo adentro tocando en vivo.
1: Es correcto.
0: Ahí va a estar con nosotros. Ah, espérame, es que me puse aquí mi teléfono. Ya lo voy a quitar.
1: Listo.
0: Hoy viernes en la cabina móvil en la Alameda. ¿Qué va a andar haciendo el negro ahí, compadre?
1: Compadre, pues tomándose la foto, regalando boletos y todo el show, ya sabes, tocando ahí en vivo para la raza. ¿Dónde? Alameda, Mariano Escobedo, ahí.
0: A las 5.
1: Pino Suárez y Washington.
0: Una canción de Los Aferrados, hay boletos para que la raza vaya al gran evento del. Pues este evento que va a estar.
1: El Cumbiazo.
0: Increíble, el Cumbiazo Fest.
1: Es correcto, compadre. Hoy no más.

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17: Eso está relajado.
18: Sí, sí, claro. Vamos a un mini concierto. Que estaba pautado un poquito más tarde. Pero ahorita vamos a ponerlo con mucho gusto para toda la raza que nos está escuchando a través de la mejor FM.
17: ¡Ale, va para ustedes!
18: Es muy tranquilo.
17: Ok,
18: bueno, ahí les va, para la raza que no sepa. Vamos a poner uno de cantinero, compadre. Órale. Como el cantinazo de la mejor FM que tenemos en las noches aquí, por cierto.
17: Es correcto, compadre. Algo para que voy a ir calentando garganta, señoras y señores. ¡Hoy no más! ¡Invasores, invasores, invasores de Nuevo León! ¡Hoy! Dame una Michagui.

0: Saludos, compadre, sobrecitos. Oye, ponte la del Damaso, compadre. Viernes, para venir a ver un caguamón.
1: Ajá, cálmate, borracho, cálmate.
0: Hacer un pollo con las patas bien abiertas.
1: Ájale.
0: Sobrecitos, bonito día.
1: Te pones a la una, tanteate, venado. Pones a la una. No, la raza anda desatada, compadre. No más que el viernes, se andan con todo. Vamos con más audios de WhatsApp, compadre Chagui.
2: Uno más y nos vamos a la pausa.
3: No, una gran disculpa, yo pensé que ustedes llegaban tarde a propósito. No sabía que tenían que llegar a conectar los micrófonos.
1: Eso, ya sabes.
3: A tratar de tratar a Juan, que siempre se quiere salir temprano.
1: Claro,
3: discúlpenme,
1: sí,
3: en verdad. Como si fuera una barra, ya ves, como el lunes, que los Rayados no pueden meter gol el fin de semana.
2: Acuérdense que siempre tocamos las primeras dos canciones. Las primeras dos las hay que ponerlas.
1: Entiendan.
4: Buenas tardes, me complace con la canción de Ya me chistó la cerveza de los Nuevos Federales.
1: Ah, mira.
4: Porfa, saludos.
2: Gracias, bye. La ponemos ahorita, muchas gracias. Vamos a la pausa, compadre Chicharo.
1: 12:49.

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1: Un saludo a la raza que sigue con la mejor FM. Gracias, buenas tardes a toda la raza. Ahorita vamos a seguir aquí en la hora de los compas. Oigan, a las 5, bien importante, 5 de la tarde, tenemos para ustedes la... Puede ser, hay boletos, ¿verdad? Para el claro. evento. El evento donde va a ser el Negro el González negro, el y la Pasión Vallenata.
2: Oye, aparte la foto, compadre, van a tocar ahí con el la cumbiazo. Y toda la cosa. Sí, señor, Cumbiazo Fest.
1: El Cumbiazo Fest.
2: Un poquitito,
1: Chay. Para no gritarles, compadre, esa.
2: Ahí okay. Memo Muñoz.
1: Oye, bueno, fin de semana, ¿qué dice la raza? El WhatsApp, échame un WhatsApp, compadre, échame uno. Échale uno, échale.
3: Sí, patrón, de los peores partidos que podrían haber existido el día de hoy, compadre.
1: ¿Cuáles son?
3: No, voy a ver partidos repetidos, mejor. No, eso de los... Viernes botaneado, viernes...
1: ¿Cómo? ¿Quién juega hoy?
3: No sé.
1: A ver.
2: Como no hay
1: mañana partidos... juega Rayados contra Cruz Azul, compadre.
2: Ah, partidos importantes, partidos de equipos grandes, compadre, pero mañana.
1: ¿Pero qué dijo el radio? Escucha, a ver,
2: ponlo de nuevo.
1: A ver.
3: Bueno. Sí, patrón, de los peores partidos que podrían haber existido el día de hoy, compadre. No, voy a ver partidos repetidos, mejor.
1: Ah, caray, pues ¿quién juega?
2: ¿Quién sabe, compadre? No, pues no hay nada importante.
1: ¿Toluca? La Chivas,
2: sincera.
1: Mi compadre Mora va a estar viendo a Toluca seguramente.
2: Sí, pues sí, pero.
1: Oye, un saludo muy especial a toda la gente de Remix Music, a mi gran amigo Germán Chávez, a don Domingo Chávez, toda la familia de Remix Music, que ellos, están preparando una gran sorpresa, una gran sorpresa para toda la gente que pues, es amante de la música grupera. ¿Tú sabes que Remix? Fue el iniciador de todo este movimiento con DISA.
2: ¿Te acuerdas de DISA? Sí, claro, compadre.
1: ¿Quién estaba en DISA? Estaban en Tropical Panamá.
2: Claro. ¿Cómo no? Samurai, también todos ellos. Por acá, de
1: bueno,
2: este lado.
1: Sí, siguen ahí, siguen cabalgando, siguen triunfando. Y bueno, y nos van a dar boletos para ir a ver a Leandro Ríos también próximamente, pues, señores.
2: Saludos al buen Germán, que siempre escuchando la mejor FM. Y bueno, de la gente importante de la industria grupera, compadre.
1: Exactamente.
2: Que siguen dándole con todo y que siguen.

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1: Compare. Pero así, mira, quemaditas, pero que doblen.
2: Ah, pues así como dice
1: el buen Germán.
2: El chief, exactamente.
1: Claro, compadre, así como en Rosita, Coahuila.
2: Oye, pollo rostizado, Seger, qué ricura, fíjate.
1: Qué rico, con sus chilito toreado.
2: No, también le pones zanahoria, ¿verdad?
1: Sí, su cebollita, chilito toreado, su salsita así riquísima, roja. Y obviamente su respectivo cocón, compadre, para que amarre, pero en vidrio. Ay, ya se me hizo agua la boca.
2: Saludos, Iván, provecho la raza que está comiendo. Vamos a seguir con más música, señoras y señores, con esta tarde de viernes, de
1: claro,
2: fin de semana.
1: 32 grados, que ya lo dijimos. Fútbol bueno no hay hoy. Mañana sí.
2: No, espérame,
1: mañana juega.
2: Ya me estoy enterando que juega Tigres contra Juárez.
1: Pues por eso te estoy diciendo que no hay nada bueno.
2: Chicharo. No, Tigres Juárez es un partido.
1: Pues de puro trámite nomás. No, le acaban de correr a su director deportivo, a su presidente, ¿sí? A los Bravos de Juárez, que no traen nada en el morral, no traen nada. Entonces, pues imagínate, pero te digo que no hay nada bueno hoy, compadre.
2: ¿Ya Monterrey jugó contra Juárez? No, todavía no, ¿verdad?
1: Ya jugaron y pues les metieron 6 goles. ¿Cómo? Esperemos que Tigres mínimo le meta 4, hombre. 4. Así como lo escuchas.
2: ¿Es en serio? Le metió 6 goles.
1: Seis golecitos. Acuérdate que estaba Bucetich gritando los goles todavía en la tribuna.
2: Sí.
1: Apoyando.
2: Bueno.
1: A la mitad. Bueno, okay. Pues ya saben, Rosita. ¿Quién más juega hoy?
2: Hoy juega
1: Puebla y Atlante. Ese va a estar mejor.
2: O sea, ¿tú prefieres ver a Puebla Atlante contra Tigres Juárez?
1: Sí, claro, compadre. Y debe ser un equipo que es último lugar en la tabla, hombre. Fíjate Juárez. Más. Pero bueno,
2: vámonos a lo que sigue entonces, Michay, porque ahorita después de esta canción de Intocable vamos a estrenar la canción. ¡Híjole!
1: Hoy
2: después
1: no
2: de Intocable estrenamos
1: lo nuevo, nuevo.
2: Si has escuchado la Ronda Bogotá, ¿verdad?
1: ¿Cómo no, compadre? Claro.
2: Ya te la voy a presentar con la casetera ahorita, ¿no?
1: No se me despeguen, viene un estreno. ¡Un estreno aquí en La Mejor!
2: Por lo pronto aquí está Intocable, oiga.

0: bueno, se llamó, ya se acabó la canción. Buena canción, esta es de las que me gustaban de Intocable.
1: La
0: fíjate.
1: Primerita, aquella es del 93, por aquel lado 94.
0: Más o menos, ¿eh?
1: Sí. Así es.
0: Muy bien, ahora vámonos con el estreno.
1: Ándale.
0: Aquí en la hora de los compas de la mejor FM 92.5. Vamos a presentarles esta que se llama Cumbia Poder.
1: ¿Cómo no?
0: Con la Ronda Bogotá, que es parte del elenco de Remix Music.
1: Ajá.
0: ¿Hoy? Pero acompañados de La Casetera, papá.
1: ¡Vámonos! Estreno aquí en la mejor. Súbale a su radio, disfrútela.
0: ¡Chale, Yuli! Bueno, toda la raza, Neto, todos. Del Kirri, La Casetera sigue triunfando, señores. Y aquí sí, está. Señor. Con la Ronda Bogotá.
1: ¡Rum!

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0: regreso en esta tarde, oye, en este viernes, viernesito. A ver, mi Shaggy, que se empiece a escuchar que está destapando ya las elodias, compadre. Otra más. Espérate ya con esas, Shaggy, espérame, hay que tomar tranquilos, güey. ¿Qué te prende? Ahora sí, espumita. Órale, eso, tenga mi compadre Musquiz, échele de gilo, compadre. No pasa nada, que se le quede la espuma en el bigote, es parte del show. Ándele, échele, échele, compadre. Oye, vamos a audios, ¿qué dice la raza? Ya le comentamos que hoy no hay buenos partidos de fútbol. Bueno, hay uno que Puebla Atlante, ¿verdad? El otro, pues no, no tiene ni caso ni verlo. Bravos de Ciudad Juárez. No, ¿cómo, hombre? Hay que recordar que Rayados le mete 6 a los Bravos. Hoy va contra, hoy reciben a Tigres. Mínimo, pues ojalá Tigres le meta unos 5, ¿no? 4-5, vamos a darle chance. A los Bravos, que por cierto, les comentamos que se quedaron sin presidente deportivo. Hombre, Andrés Fassi, ya le dieron las gracias. Malos resultados de este equipo. Se fue el argentino Andrés Fassi. Ni modo. Ese es el fútbol, ¿verdad? Andan muy mal los Bravos de Ciudad Juárez. Por eso les digo que no hay un buen partido, ¿no? Es más, ni ganas de verlo.
1: ¡Hombre, Chapolín!
0: ¿En serio? Mejor una película. Definitivamente.
2: No manches, casco.
0: O díganme, es en serio. Ahora díganme, te la vayas. Ahora díganme que es mentira lo que estoy diciendo. No me van a salir que es un partidazo, juegazo. Va a estar con hambre, va a estar bien aburrido, raza. La raza que batalle para dormir, que digan ustedes, oye, es que no me da sueño una noche. Pónganle este partido.
1: Hombre, Chapolín.
0: Bravos contra Tigres. De los 5 minutos estás acá bien rolado. De mí te acuerdas. No digas. Vamos con audios, ¿qué dicen? Échale, mi Shaggy.
3: El partido más importante es el de las Chivas contra Pumas.
0: No, hombre, tampoco, hombre. ¿Qué tiene que ver las Chivas?
4: Aguas, aguas. Que si mis Tigres le ganan a Bravos y Rayados pierde con Cruz Azul, llevan los mismos puntos. No se les vaya a atorar en el cogote, mugrosos.
0: Yo nada más estoy diciendo que no es un buen partido el de Tigres. Tigres también me anda por los suelos, ¿verdad? Jugando bien feo. Bravos, pues ni se diga. O sea, ¿qué puedes esperar? Dos equipos ratoneros. Dos equipos que van a jugar con 11 porteros.
1: Mira.
0: Va a decir, ataca, no, ataca tú. No, hombre, ataca tú. No, yo aquí te espero. No, pues yo también. Pues yo no juego, pues yo tampoco. ¿Y el árbitro qué onda? No, pues vamos a platicar. ¿Y qué ha habido? ¿Qué? ¿Aquí no? ¿Cómo te tratan? No, pues todo bien. ¿Y tú? No, pues ahí más o menos.
5: No,
0: se acaba el primer tiempo. Segundo tiempo. ¿Qué onda? ¿Y qué ha habido? No, pues nada. Y todo tranquilo. ¿Cómo te trata aquí la vida en Juárez? Pues más o menos, todo bien. Ahí la llevamos. Se acaba el partido. 0-0. Y ya. Así va a ser, raza. En cambio, mañana. No, ya. Tranquilos. Vamos con más audios. ¿Qué dice? ¿Qué dice la raza? Compara una 40 minutos. Adelante.
6: Ay, saludos, Chichero. Oye, y el otro se aventó.
7: El partido más importante.
6: 3-4 entrenadores y sigue igual, no levanta.
0: Mira.
6: A ver qué excusas vas a sacar al final del torneo. Que no entren.
0: Oye, pues Tigres también lleva un buen de técnicos. Tigres lleva un buen de técnicos, Razano. Más échenle. Empiecen, porque Tigres también. No hay el rumbo, ¿verdad?
8: Lo único que hay que hacer ahorita es curarnos la crudita después de la noche mexicana de ayer.
0: Oye, se puso buena la noche mexicana. Ayer ahí en el Toro Manso nos la pasamos espectacular. Se puso más que excelente. Gracias por a la gente que estuvo ahí con nosotros, sus ganadores, la gente que disfrutó de este gran evento de la noche mexicana de la mejor. Y bueno, pues hoy estaremos con el Negro González y los Aferrados ahí en Alameda, 5 de la tarde, con el Que Show Vallenato. Te puedes tomar la foto. Va a haber boletos para el Cumbiazo Fest. Van a estar tocando ahí para la raza. O sea, se va a poner bueno el asunto. Así que te esperamos 5 de la tarde en Alameda con el Negro González y los Aferrados. ¿Tenemos otro audio? Échale, mi Shaggy.
4: Los Rayados tienen puntos de los de Soriana.
0: Pues bueno, pues que vayan a comprarse una despensita. Es un mínimo, sirven para algo, compadre. Échale.
2: ¿Qué onda, cachorros? No, hombre, no, para contestarle al hediondo ese que lava los Tigres, que dice que si los Tigres ganan y el Rayos pierde. Que por favor, hombre, Rayados tiene un partido menos todavía. Y sus Tigres, pues, a puro empatito, pues mejor que se queden en casa. Van a cogerse la portería contra Juárez y van a festejar otro puntito, otro empate. Mugrosos hediondos.
0: Es que van a jugar con todos atrás, de verdad, no van a atacar. Prácticamente 11 porteros metidos ahí, hombre. Oye, le va a decir Bustich, ¿llevan todos sus guantes? Buse, pero no hace frío. No, no, no. Van a jugar de portero todos. Échale.
5: ¿Qué dice la raza?
9: No, tiene razón, pequeño. Mira, está mejor un capítulo de La Rosa de Guadalupe, compadre. El partidillo feo ese de los más ratoneros.
0: La verdad. No, pero de verdad, agradezcan que este encuentro va a existir para la raza que no puede dormir. Hoy es que el niño no se duerme.
10: ¿Y qué, güey?
0: Póngale el juego de Tigres Juárez. Y el niño iré. 3 minutos va a estar bien dormido. Échale mi Shaggy. Échale mi Shaggy. Audio.
4: No quiero que el lunes vayas a faltar en el programa cuando los Tigres lleven los mismos puntos que los Rayados.
10: Hombre, Chapolín.
0: Ya lo dijo el camarada anterior. Rayados tiene un partido menos. Recuerden que se suspendió el de Querétaro. Entonces, aguas tigres.
6: Oye, compadre, nomás cuando hiciste esto, va a estar más chido el rollo que tiró Alex Inte que el juego de Juárez contra Tigres.
0: ¿Es correcto? La neta que sí, raza. Ahí les va esta rolita, a ver qué les parece. Ni que estuvieras tan buena, mija.

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0: 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Bueno, pues ya prácticamente en la parte final, compadre Musquiz, en este viernes fin de semana.
1: Se me hizo bien rápido el programa, fíjate, de volada pasó la hora.
0: Volaron los tiempos.
1: No, es que vino un camarada aquí a saludarnos que es una gran sorpresa para toda la raza que escucha La Mejor FM.
0: Es correcto, compadrito.
1: Tú ya la viste, compadre, ya sabes de quién se trata.
0: Es corrupto, sí, señor.
1: Bueno, vámonos con la última canción. Pásela bonito, buen fin de semana para todos aquí desde la cabina de La Mejor FM 92.5.
0: Ahí viene Carlos Campos.
1: Ahí viene ya Carlos Campos Silva con la información, señoras y señores. Vámonos con esta, la... Esta chida, esta la treviñosa, se llama El Gallito de Rancho.
0: Me gusta esta rola, me gusta.
1: Buen fin de semana, hoy hay que ver el fútbol, Reza, hoy juega
0: Puebla Atlante.
1: No, nada más. También juegan los Juárez contra Tigre.
0: Pero pues, para dormirte un ratito está bien, Para aquellos que sufren de insomnio.
1: Y mañana ganamos los Rayados, seguramente mañana contra Cruz Azul.
0: Mañana los

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1: Alias el Trompas es señalado como presunto responsable del feminicidio de la estudiante española Claudia Taraconte en Morelos. Y en Noticias del Mundo reportan en Cuba nuevo apagón de alcance nacional por falla en el suministro eléctrico. Yo soy Carlos Campos Silva de 2 a 3 con toda la información.
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3: Carlos, muy buenas tardes. En este momento se reporta un accidente en la avenida Ruiz Cortines pasando López Mateos en dirección al poniente en Guadalupe. Mientras que en San Nicolás hay un reporte más sobre la avenida Las Flores en dirección al sur, esto a una cuadra de llegar a la avenida Rómulo Garza. Pero sobre esa arteria hay un hecho más antes de llegar a Roberto Quesada en dirección al poniente. En tanto que en Monterrey hay tráfico lento en las avenidas Constitución y Gonzalitos debido a que se registró un choque justo en esta intersección, al igual que en Morones Prieto frente al Parque España. Hasta aquí el reporte de la vialidad. Muy buenas tardes.
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1: ¿Qué tal? ¿Cómo le va? Muy buenas tardes. Qué gusto saludarles. Son las 2:02 p.m. Es momento de la información, momento de las noticias aquí en La Mejor 92.5. Espero que le esté yendo muy bien. Le mando un saludo. Está trabajando en estos momentos. Va manejando por las calles y avenidas. O es de nuestros amigos taxistas y bien vehículos de aplicación. Gracias por el favor de la sintonía. También saludos a todos nuestros amigos que transitan por las carreteras cercanas a la zona metropolitana que trabajan justo a bordo de estas unidades de carga. Échenle muchísimas ganas, cuídense mucho por favor y aquí les vamos a estar acompañando de 2 a 3 con toda la información. Vámonos con los detalles del pronóstico del tiempo.
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1: Adelante, Capi, ¿cómo estás? Buenas tardes.
4: Buenas tardes, Carlos, qué gusto saludarte. Bueno, pues empezamos a tener ya cambios importantes, cambios que ya nos avisan que el verano se acaba, que pues el otoño está comenzando. Así es que bueno, pues las temperaturas van ligeramente a la baja en el transcurso de los próximos días. Importante mencionarlo porque es uno de los cambios que estamos esperando precisamente en la transición a este otoño. El día de hoy pues todavía se esperan temperaturas de hasta 34, 35 grados, 33 para el día de mañana, 34 sábado y lunes, domingo y lunes, y ya vamos a empezar a ver a partir del martes, temperaturas entre los 32 grados, 31 para el miércoles, y bueno, así vamos a estar yendo ligeramente a la baja para ver, híjole, ¿qué le puedo decir? Ya a partir del jueves, temperaturas de los 30 hacia abajo. Bueno, en cuestión de lluvias, esperamos el día de hoy viernes una ligera posibilidad de algunas tormentas que pudieran verse únicamente en la zona sur. Hay actividad actualmente, déjeme decirle dónde, en la zona norte, allá por la sierra de Picachos, y es poco probable que esas lluvias se acerquen al área metropolitana. Sin embargo, el pronóstico pinta para que empiece allá subir la probabilidad a partir de lunes, lo comentábamos, lunes, martes y miércoles en adelante. Y bueno, pues el cielo va a continuar pues un poco nublado por la mañana, se despeja a mediodía y en la tarde algunas nubecitas que pintarán el cielo. Entonces, por lo pronto nos quedamos pronóstico de lluvia lunes por la tarde y del martes en la tarde en adelante. Así pintan las condiciones, mi querido Carlos.
1: Perfecto, Capi. Bueno, pues nos quedamos atentos y afortunadamente ya le decimos adiós al verano. Afortunadamente porque, cómo nos pegó con estos calorones, Capi.
4: Pues sí, definitivamente temperaturas bastante, bastante calurosas, así es. Ya me estoy quedando sin aire porque te saludo desde el Cerro del Potosí, que acá estamos con una temperatura bien fría de 8 grados, ¿cómo ves?

0: Dale, allá para andas para Galeana.
1: Exactamente, aquí en Galeana, pero la elevación aquí es bastante, sí, bastante alto.
0: Perfecto, Capi. Bueno, pues te dejamos que sigas allá en la excursión y comparte fotos allá a tus redes sociales para que todos podamos ver pues las impresionantes, claro, sí, vistas ya, de aquella región.
1: Por allá para que vean qué bonito lugar es aquí. Pues hay muchos lugares en Nuevo León para visitar. El día de hoy me tocó aquí en la zona de Galeana.
0: Perfecto, Capi. Te seguimos en todas tus redes. Adelante.
1: Claro que sí. Arroba Lalo Mijares. Nos escuchamos pues ya la próxima semana.
0: Gracias, Capi. Cuídate mucho. Fuerte abrazo.
2: Bueno, pues, en información local.
0: Vámonos con información local, y es que el día de hoy hubo anuncios importantes en materia de seguridad. Esta mañana el gobernador del estado, Samuel García, informó sobre la reducción de delitos y también hablaron acerca de lo que viene para los propietarios de vehículos con placas foráneas que circulan en la zona metropolitana, que ya se establecieron, que no están aquí de manera temporal, sino que ya están aquí de manera permanente. Judith Medrano, tú estuviste ahí, nos platicas adelante. Buenas tardes.
3: Hola, hola, ¿qué tal, Carlos? Es un gusto para mí saludarte y te quiero comentar primero mucha información en la reunión de la Coordinación por la Paz, y es que el gobernador Samuel García Sepúlveda aseguró que en el estado se vive un momento histórico al tener las mejores cifras en materia de seguridad desde hace 20 años, incluso con los mejores números desde el año 2000, eso con la reducción del 90% en homicidios dolosos y también en aquellos que son de alto impacto. Al concluir la mesa para la reconstrucción de la paz, García Sepúlveda agregó que antes Nuevo León se encontraba en un cuarto lugar en inseguridad y ahora está en el número 24, por lo que la meta es concluir la administración estatal, ubicarse en los primeros lugares. Esto en la reducción de estos delitos. ¿Qué fue lo que dijo el gobernador de Nuevo León? Te invito a escuchar.
4: El delito de privación ilegal de la libertad, menos 72%. Delitos comunes, como robo a casa, menos 80%. Robo a vehículo, vean esta cifra, de tener casi 15,000, que esta es una cifra muy exacta porque a quien le roban denuncia por el tema del seguro, de 15,000 al año a menos de 400.
3: Te quiero comentar también que en esta rueda de prensa el mandatario estatal mencionó que se hizo el compromiso para que no se politice la seguridad, que no se interfiera y no se revuelva con el tema político, por lo que aseguró que esa reducción es considerable y también esperan que esto sea mejor. Pero ¿cuáles son los otros delitos en los que van a la baja? Te invito a escuchar de nueva cuenta al gobernador de Nuevo León, Samuel García Sepúlveda.
4: Robo a negocio, menos 88%. Y así les puedo decir que prácticamente todos los delitos, todos hemos reducido 70, 80. El más importante, que es homicidio, y que es donde la presidenta nos ha pedido el énfasis, 90%. No sé si hay otro estado más con mayor reducción, pero pues ahí está, primer lugar en reducción de homicidios. Y hay otros delitos que todos han bajado, y quizá por metodología o por algún tema de forma no se ven sustanciales como estos 90, pero estamos trabajando también para que todos los delitos sin excepción se reduzcan al mínimo.
3: Te quiero comentar que otra parte importante que van a buscar y para descentralizar los servicios operativos también de la seguridad, próximamente se van a construir 3 destacamentos más de Fuerza Civil, uno ubicado en el municipio de Linares, otro en Parás y el otro en Mina. Y en otra información, y ojo, si usted vive en el municipio de Monterrey, en la zona conurbada o en la zona de los municipios no metropolitanos, pero su auto tiene placas de otro estado, pues será el próximo martes cuando el gobierno del estado dé a conocer los descuentos que se van a ofrecer a los conductores para que cambien las placas y se realice también los cambios de propietario. El gobernador de Nuevo León, Samuel García Sepúlveda, mencionó que en el estado circulan, ojo Carlos, más de 600,000 conductores quienes están en esa condición y que no solamente están de paso, sino que ya viven de manera definitiva. Es decir, aquí están, estudian y ya no solamente vienen de paseo. En esta semana, el Ejecutivo Estatal, recordemos, dio marcha atrás al llamado pase turístico, con el que se canceló de manera definitiva la normativa aprobada por el Congreso del Estado. Y para formalizar esto, el pase turístico, pues García Sepúlveda presentó la iniciativa para derogar el proyecto de reforma a la Ley de Movilidad Sostenible, de Accesibilidad y de Seguridad Vial ante el Congreso del Estado. El mandatario estatal dijo que irán tras los delincuentes y no por el ciudadano común, por lo cual van a hacer uso de la tecnología. Pero ¿de qué manera va a ser esto? Te invito a escuchar de nueva cuenta Samuel García Sepúlveda.
4: Trabajar mejor con inteligencia y, en lugar de perseguir y afectar al ciudadano, ir por el verdadero delincuente, que traiga placas colgadas o que detectemos en el C5 que está haciendo uso indebido de vehículos. Pero sí tenemos que, pues, enfatizar que al menos, ese es el registro, el piso, es que hay 600 mil placas foráneas en Nuevo León, no transitando, viviendo. O sea, no es el que viene o que va a McAllen o que va a Estados Unidos o plaza o pasa, no, es ya en Nuevo León, estudiando, residiendo, viviendo, trabajando, de placer, de turismo, 600 mil placas. Entonces hemos decidido que, en lugar del pase turístico, les vamos a dar un descuento enorme,
3: Carlos, por lo cual hay que estar muy pendiente cuáles van a ser esos descuentos, porque, bueno, pues si no tienen las placas correctas, pues entonces sí, si comete alguna infracción, pues va a ser más complicado que pueda salir o que la multa pueda ser mayor. Y es que, Carlos, hemos sabido de casos en donde hay algunas situaciones, en donde hay algún choque, dicen, hombre, no pasa nada, que al cabo no tengo mis placas de aquí, las tengo en otro estado y no pago tantos impuestos. Pero bueno, pues también, si tú quieres tener buenas vialidades, si tú quieres que te den un buen servicio por parte de las autoridades municipales y estatales, bueno, pues también ahora sí que hay que ser cumplidos con la ley.
0: Sí, definitivo, es una especie de estrategia que utilizan, pues, algunos automovilistas, es la realidad.
3: Claro.
0: Tienes tus placas de otro estado de la República y pues aquí no pagas los impuestos, el refrendo, la tenencia, en fin, pero también tiene que ver con un tema de seguridad, porque pues se dificulta la localización o, en determinado caso, que un vehículo de estos llegue a participar en un hecho delictivo.
3: Así es, y ahora, bueno, pues ya dijeron que van a tener muy atractivos descuentos. Vamos a ver de cuáles son estos y, por supuesto, que aquí le estaremos dando punto de seguimiento a través de MBS Noticias aquí en radio y también a través de nuestro portal.
0: Que era para el día de hoy, pero lo aplazaron, están trabajando todavía en el paquete de incentivos.
3: Así es, recordemos que hay algunos trámites que ya se están haciendo en línea, ya no es necesario que usted vaya, ya todo lo puede hacer desde la comunidad de su casa, de su oficina. Y ahora, bueno, pues también para evitar los llamados coyotes, es decir, yo te lo arreglo, dame tanto, o que no se esté haciendo ese trámite de manera efectiva. Ahora, pues ya se puede hacer todo en línea, más fácil, más práctico, más seguro y, bueno, de una manera también muy sencilla para que todos los usuarios, los ciudadanos, puedan realizarlo.
0: Perfecto, Judith Medrano, muchísimas gracias, cuídate mucho y seguimos en comunicación.
3: Así será, Carlos, un abrazo para ti.
0: Gracias, muy buenas tardes. Oiga, fíjese que a pesar de que algunas empresas en el estado han implementado unidades para el traslado de su personal, ¿por qué? Porque pues le batallan, ¿no?, con el tema de la productividad, porque no pasa el camión o porque ya llegaron tarde sus trabajadores o simplemente faltaron, ¿por qué? Porque no pasa el camión, va lleno, llegan muy tarde. Bueno, a raíz de todo esto, es una cantidad importante de empresas que están disponiendo de los transportes de personal. Pero ¿qué ha pasado? Que conforme ha aumentado la cantidad de empresas que dan este servicio, pues también ha ido al alza los accidentes o eventos de tránsito en donde participan unidades de este tipo, transportes de personal. Lo vemos pues a cada rato, lamentablemente, y muchos de estos accidentes con saldo trágico. De acuerdo con algunas estadísticas, se habla de un aumento en un 76% en el número de accidentes en los que se ven involucrados estos transportes de personal. Con ello, han aumentado un 191% el reporte de personas lesionadas, como también un 211% el caso de fallecidos. Esta mañana un oso, pues lamentablemente, fue atropellado durante la madrugada. Pero lo localizaron hasta la mañana del día de hoy. lo ubicaron porque lo reportaron los vecinos, lo vieron ahí, pues caminando, pues lesionado. Finalmente lo ubican al interior de un ducto pluvial en donde se estaba pues resguardando, ¿no? Esto es en el sector de La Estanzuela, zona sur de Monterrey. El incidente, según lo que relataban algunos testigos, se presentó alrededor de las 3 de la madrugada, sobre camino al Diente y Fernández de Castro. El animal fue atropellado. Posterior a ello, el conductor de una camioneta pick-up se estrelló contra un poste y finalmente, según lo que relataban, se dio a la fuga. En el lugar se localizó una placa de circulación. Están tras la pista de esta persona, en tanto que pues, el oso fue atendido por el personal de Parques y Vida Silvestre. Se presume que se trata del mismo oso que hace apenas unos días fue visto ahí en la zona del río La Silla, abajo de un puente vehicular, que como se hizo viral ese oso porque estaba pues completamente dormido, ¿no? Finalmente, pues ya los vecinos ya lo conocían, ya lo ubicaban y bueno, lamentablemente pues fue atropellado. Ojalá que pueda recuperarse y que lo regresen a su hábitat, aunque ya lo hemos visto, constantemente baja hacia la zona poblada. Ponga atención porque mañana sábado cerca de 230 mil personas aquí en Nuevo León van a participar en el simulacro nacional. Se va a tener como hipótesis un sismo con epicentro en el municipio de Allende, Nuevo León. Imagínese usted que es la primera vez que se trabaja bajo una hipótesis aquí en el estado de Nuevo León, que en teoría pues no es una zona pues sísmica o no con la magnitud o con el tipo de sismos que vemos en otras regiones del país. Aquí se han reportado sismos en algunos puntos imperceptibles, en otros provocados también por algunas industrias. Es la realidad, que ahí detonan las explosiones de las pedreras y ¡ah, caray! Tembló para García, tembló para Santa Catarina, tembló para Escobedo. Nada, pues son las pedreras que están ahí con sus estallidos. Y eso provoca que se cimbren y que incluso se reporten o se registren oficialmente como sismos. El director de Protección Civil de Nuevo León, Eric Cavazos, señaló que este evento va a iniciar a las 12 horas en 3,564 inmuebles ubicados en 45 municipios de Nuevo León. Además, en la explanada de los héroes se va a realizar un acto cívico para recordar a aquellas personas pues, que lamentablemente perdieron la vida en este trágico sismo de la Ciudad de México de 1985 y que, por cierto, dio inicio a la protección civil en todo el país. Habla el director de esta corporación estatal, Eric Cavazos.
5: La bandera media asta, se van a hacer los honores a la bandera, eso como parte del marco de las cuestiones cívicas, y bueno, posteriormente el Palacio del Estado participa en este simulacro y otras dependencias estatales, principalmente el Palacio. A las 12 se hará el simulacro, igual que probablemente Protección Civil.
0: Bueno, con este evento se busca fomentar la cultura de protección civil, más allá del cumplimiento de normas y de las leyes. Este año van a participar en estas actividades 463 inmuebles de dependencias federales, también en instalaciones estatales y, por supuesto, en instalaciones municipales. Se van a sumar también inmuebles del sector privado y ojo porque también se va a activar su celular. A cierta hora del día se le va a activar la alerta sísmica para que no lo tome por sorpresa. Es la voz de Eric Cavazos.
5: Va a ser la salida de emergencia, va a ser nuestro punto de reunión y en nuestra casa o en nuestro departamento que estemos conjunto habitacional, que nos pongamos de acuerdo con los vecinos y, ¿por qué no?, salir de forma ordenada, obviamente no pararnos afuera de unos árboles, de unos cables, pero bueno, este ejercicio sería muy importante que también ya lo empezáramos a aplicar, tener nuestra mochila de emergencia con los papeles más importantes, linternas y todo, y papelería, para solamente tomar nuestra mochila de emergencia y salir. Estos ejercicios los queremos implementar, replicar para que se implementen más, obviamente también a las personas que están o van a estar en el hogar.
0: Vámonos con otros temas. Arrancó la Universidad Autónoma de Nuevo León la construcción de su novena unidad académica fuera de la zona metropolitana, ahora en Ciénega de Flores. Proyectan iniciar clases en agosto de 2027. Denny Leiva con el reporte.
6: Hola, ¿qué tal? Muy buenas tardes. La Universidad Autónoma de Nuevo León inició la construcción de su nueva unidad académica en Ciénega de Flores, con el objetivo de acercar la educación superior a los jóvenes del Valle de las Salinas. El rector Santos Guzmán López y el alcalde Miguel Ángel Quiroga Treviño encabezaron el arranque de la obra, que se desarrollará en un terreno de 30.000 metros cuadrados donado por el municipio. En su primera etapa, la unidad contará con un edificio de 3 niveles, 9 aulas y una sala de cómputo, con capacidad para atender simultáneamente a 429 estudiantes. Inicialmente se ofrecerán programas académicos de las facultades de Ciencias Físico-Matemáticas, Contaduría Pública y Administración, Derecho y Criminología, Filosofía y Letras e Ingeniería Mecánica y Eléctrica. Sobre esta obra escuchábamos al rector Santos Guzmán.
7: El día de hoy marca un momento trascendente para la Autónoma de Nuevo León y para este importante municipio. El inicio de la obra de la Unidad Académica en Ciénega de Flores representa mucho más que la construcción de un edificio. Representa la apertura de nuevas oportunidades para que las y los jóvenes de esta región continúen su formación profesional cerca de sus familias, de su comunidad y de sus proyectos de vida. En la Autónoma de Nuevo León estamos convencidos que la educación transforma realidades. Cada espacio educativo que construimos es una puerta abierta al conocimiento, al desarrollo personal y a un futuro de mayores posibilidades.
6: La Unidad Académica de Ciénega de Flores tiene proyectado comenzar sus actividades en agosto de 2027, ampliando la presencia de la UANL y las oportunidades de formación profesional para los habitantes del Valle de las Salinas. Informó para MBS Noticias Monterrey, Deni Leiva.
0: 2:22 p.m.
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0: Oiga, ¿se acuerda de este tremendo percance vial, trágico percance vial que lamentablemente pues enlutó los festejos patrios del 15 y 16 de septiembre en un sector, en un domicilio de la colonia San Bernabé, en el municipio de Monterrey, después de que una conductora atropelló a una madre de familia y a su pequeña hija? Iban regresando justo de festejar el Día del Grito cuando fueron atropelladas. Hay novedades al respecto y por eso nos vamos con nuestra compañera periodista Alma Torres. Ella nos tiene el reporte completo. Adelante, Alma, buenas tardes.
8: Muy buenas tardes, Carlos. Te saludo con gusto a ti y a nuestro
0: auditorio. Se nos cortó la comunicación con Alma Torres. Nos falló la llamada, pero ahí le va un adelanto. Fíjese que la Fiscalía de Justicia de Nuevo León ha confirmado que la conductora de este vehículo presentaba aliento alcohólico al momento en el que se dio este atropello, que lamentablemente cobró la vida de esta joven mujer y dejó lesionada a su hija. Esta situación se presentó durante la madrugada, eso de las 4 de la mañana. Aparentemente, la mujer se quedó dormida cuando se presentó este percance vial. Te escuchamos, Alma, adelante.
8: Muy buenas tardes, Carlos. Te saludo de nueva cuenta para informarte que tras la muerte de una mujer que fue atropellada durante la madrugada del 15 de septiembre frente a su domicilio en la colonia San Bernabé, en Monterrey, la conductora involucrada fue detenida después de que los elementos detectaron que presuntamente presentaba aliento alcohólico. Luis Enrique Orozco, vicefiscal de Ministerios Públicos, informó que la conductora permanece detenida y que la Fiscalía General de Justicia de Nuevo León solicitó una audiencia de control de detención. Aunque los agentes percibieron que la mujer tenía aliento alcohólico, al momento de su arresto, el dictamen de alcoholemia que se le practicó resultó negativo. El funcionario explicó que el resultado pudo verse influido por el tiempo transcurrido entre el accidente, la detención y la realización de la prueba. Pero escuchemos un poco de lo que nos dijo Luis Enrique Orozco, vicefiscal de Ministerios Públicos.
9: Día de ayer se solicitó una audiencia en contra de esta persona que se vio involucrada en ese hecho de tránsito terrestre. Hasta este momento no ha sido agendada esta audiencia de control de detención. Suponemos que se celebrará, por la tarde del día de hoy o de mañana. En cuanto a su pregunta, de acuerdo a los datos que existen en la carpeta de investigación, la mujer al momento de ser detenida presentaba aliento alcohólico. Se ordenó la práctica de un dictamen de alcoholemia, seguramente por el tiempo transcurrido entre el momento de los hechos, de la detención y de la práctica de este dictamen, este último resultó negativo.
8: En otro orden de ideas, te puedo comentar que la Fiscalía también investiga la muerte de Yuridia, una bebé de 11 meses que falleció el martes 15 de septiembre del 2026 en el Hospital Materno Infantil de Guadalupe, esto a causa de una contusión profunda de cráneo. El caso es indagado como una posible muerte violenta, luego de que la autopsia descartara hasta el momento que la menor hubiera fallecido a consecuencia de una caída accidental. El fiscal general de Justicia de Nuevo León, Javier Flores Saldívar, informó que agentes investigadores realizaron un cateo en un domicilio relacionado con el caso y en el lugar localizaron documentos y papelería que permitieron identificar a las tres personas que habitaban el inmueble. Se trata de dos mujeres y un hombre. Una de las mujeres es la madre de la bebé, quien ya fue localizada y entrevistada por las autoridades. Las otras dos personas, una mujer y un hombre, son buscadas para rendir declaración y determinar si tuvieron alguna responsabilidad en estos hechos. Escuchemos ahora al fiscal general de justicia, Javier Flores.
10: La causa de la muerte es contusión profunda de cráneo. Se descarta el que se haya dicho lo que se dijo en un principio, de que fue la caída de la altura del colchón que se encontraba en el suelo. Se sigue practicando y se trata de ubicar a los habitantes de ese domicilio. No se encuentra ninguna persona detenida y se está haciendo las labores de investigación.
11: Es decir que el menor pues sufría violencia al interior del domicilio.
10: Puede asumirse la existencia de una muerte violenta.
8: Por su parte, Alejandro Carlín Balboa, vicefiscal de Control y Desarrollo en la Procuración de Justicia, aclaró que hasta el momento no hay personas detenidas por este caso y que la Fiscalía continúa recabando información para establecer cómo ocurrió la agresión y quién o quiénes pudieron haberla cometido. Escuchemos ahora a Alejandro Carlín Balboa.
12: Se están recabando datos precisamente para determinar si hay alguna responsabilidad de esta pareja o en su caso inclusive la madre. Para ello se entrevistó a diversos vecinos, así como también se llevó el día de ayer el cateo correspondiente.
8: Como parte de las diligencias, los agentes entrevistaron a varios vecinos y aseguraron documentación durante el cateo, la cual estaría relacionada con los habitantes del domicilio. El fiscal indicó que la autopsia estableció como causa de muerte la contusión profunda de cráneo, aunque todavía se realizan estudios para determinar si la bebé presentaba otras lesiones y precisar el golpe o mecanismo que lo provocó. Carlos, mi reporte.
0: Sí, pues un caso muy lamentable. La bebé falleció justo al interior del Hospital Materno Infantil, donde estaba siendo atendida, pero los hechos se presentaron en una casa de la calle Alamedilla, allá en la colonia Valle de Santa Elena, en el municipio de Suazua, Nuevo León. Entonces, Alma, buscan a tres personas, ¿correcto?
8: Sí, una sería la mamá de la niña y las otras dos personas, una mujer y un hombre, serían una pareja que vivía con ellos y que pues están sin ser localizados hasta el momento.
0: Increíble, increíble esto que sucedió en el municipio de Suazua. Estaremos atentos. Gracias, Alma Torres. Cuídate mucho. Buenas tardes.
8: Muy buenas tardes, Carlos.
0: Una detención por posesión de narcóticos llevó a las autoridades estatales a la localización de un presunto generador de violencia. Esta persona era buscada por su probable participación en homicidios y también en un caso de desaparición forzada. Se trata de Brian Israel N., alias El Chiquitín. Esta persona fue detenida por elementos de Fuerza Civil en la colonia San Ángel Sur, en Monterrey, Nuevo León. La Fiscalía General de Justicia de Nuevo León informó que el hombre fue inicialmente puesto bajo arresto por posesión de droga. Posteriormente, como parte de las investigaciones, se estableció que contaba con órdenes de aprehensión y que presuntamente estaría implicado en la desaparición forzada de un elemento de Fuerza Civil. Es la voz del fiscal de Justicia de Nuevo León, Javier Flores.
10: Que el día de ayer fue detenido un generador de violencia, Brian Israel N., el cual fue detenido con una posesión de narcóticos, pero cuenta con órdenes de aprehensión por desaparición forzada y por homicidio. Con esa detención se sigue actuando en forma conjunta con las demás autoridades para sacar de circulación a los generadores de violencia.
0: La Fiscalía General de Justicia del Estado mantiene abierta la investigación para ubicar a los propietarios de los vehículos de lujo que fueron asegurados allá en un complejo de departamentos en San Pedro Garza García y que también estarían presuntamente relacionados con un cateo en el sector de San Jerónimo, en el municipio de Monterrey. El titular de la fiscalía dijo que las autoridades pues ya realizaron las diligencias correspondientes sobre las unidades y ahora buscan establecer quiénes son sus propietarios y determinar si existe alguna relación con actividades ilícitas. Adelante.
13: Gracias. Pues digo, se practicaron dichas diligencias, se está tratando de investigar a quiénes son los propietarios de los mismos y ver si existe algún tipo de ilícito de procedencia ilícita.
0: Y dos mujeres resultaron lesionadas después de que el camión en el que viajaban chocó contra un automóvil en el centro de Monterrey. Esto se presentó minutos después de la medianoche en el cruce de Arteaga y Ramón Corona. Ahí llegaron los paramédicos, atendieron a una mujer de 59 años, a otra de 30 años en el sitio. Las autoridades viales informaron que el automovilista, quien también sufrió algunos golpes, fue el presunto responsable del accidente. Y bueno, pues están llevando a cabo las investigaciones correspondientes. Un motociclista que circulaba a exceso de velocidad falleció la tarde de ayer después de que chocara contra la base de un poste allá en el municipio de Salinas Victoria. Este fatal accidente se presentó en el cruce de las carreteras Laredo y Salinas Victoria. Ahí llegaron los elementos de rescate. Lamentablemente confirmaron el fallecimiento del conductor. Después de lo sucedido, se presentaron algunos cierres viales, pero pues lamentablemente los hechos de tránsito en donde se ven involucradas este tipo de unidades o vehículos ligeros, pues lamentablemente siguen en aumento y pues lamentablemente no se ha podido poner en cintura, en orden a este tipo de unidades, que sí hay muchos motociclistas que son muy buenos, que son una herramienta de trabajo, no cabe duda, pero también se ha visto desorden y también irresponsabilidad a la hora de manejar este tipo de unidades. 2:32. Nos relajamos tantito, agarramos tantito aire y por supuesto le recordamos que estamos atentos de todos sus mensajes, sus reportes. Bienvenido siempre. Ahí le ve el número de WhatsApp. Nos hace la tarde leer sus comentarios, apoyarlo también a resolver las problemáticas que se presentan en su comunidad. Ahí le ve el número, apúntelo por favor y téngalo a la mano. 8182-556709. Ahí le va otra vez. 8182-556709. O escríbanos directo a las redes sociales. Nos llegan bastantes mensajes a través de las redes sociales. En el Facebook, en el Instagram y el X nos encuentra como MBS Noticias Monterrey. Ahora que si a usted le gusta el TikTok, bueno, también por ahí nos puede localizar MBS Noticias Monterrey. De manera personal, @carloscampos_s1. Vámonos a ver qué nos tiene Alejandro Santana. Vámonos a la redacción.
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14: ¿Qué tal, Carlos? Muy buenas tardes, qué gusto saludarte a ti y a toda la audiencia. Pues mira, en esta ocasión les traigo información valiosa para todos los automovilistas. Y es que a partir de este viernes 18 de septiembre ya podrán realizar el trámite de cambio de propietario de vehículo por internet. Esto a través de la ventanilla digital de trámites. Y además del cambio de propietario, también pueden hacer la reposición de medios de identificación vehicular, placas de auto antiguo y placas de demostración. Y en el portal también les contamos qué otros servicios pueden realizar y también cómo hacer este cambio en línea. Por supuesto, en nuestro portal la información completa, mbsnoticias.com.
0: Bueno, pues échale un vistazo a nuestro portal. De verdad, se va a topar con bastante información, tanto de lo que sucede en Nuevo León, México y el mundo, pero también temas que, por supuesto, pueden llegar a ser de bastante interés. Comparta la información a sus redes sociales, a sus chats y a los grupos en los que usted esté. También lo invitamos a que siga todas nuestras redes sociales. Nos encuentra como MBS Noticias Monterrey. Échele muchísimas ganas. Gracias a Dios es viernes. Nos vamos a la pausa. Volvemos con más información.
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1: Gracias por continuar con nosotros. Ya son las 2 de la tarde con 40 minutos. Maneje con muchísimo cuidado. Vámonos ahora con temas nacionales. Hoy, la conferencia de prensa, hubo varios temas relevantes. Voy con Kevin Mendoza. Él nos tiene el resumen de la mañanera.
2: Buenas tardes. Tras ser decomisado 58 millones de litros de huachicol en Guanajuato, la presidenta de México, Claudia Sheinbaum, informó que lo asegurado no tiene relación con el exgobernador Ernesto Rufo.
3: Es otra línea de investigación que traía la Fiscalía General de la República, que en su momento cuando se detectó se trabajó también con el gobierno del estado, con el secretario, con el gabinete de seguridad en general. Es otra línea de investigación que no ha terminado. Se hizo el aseguramiento, pero evidentemente la Fiscalía está investigando de dónde venía el combustible y en dónde se distribuye. Y ya tiene bastantes elementos para poder hacer las detenciones.
2: Quien también brindó información sobre el decomiso de combustible robado fue el secretario de Seguridad, Omar García Harfuch, quien afirmó que ya se están realizando las investigaciones y conforme avancen, irán deteniendo a los responsables.
4: No solo en este, sino en los casos más importantes donde ha habido aseguramientos, por ejemplo en el del buque que fueron más de 10 millones de litros o en el caso del norte del país que también se hizo un gran aseguramiento, en todos hay detenidos, pero las detenciones vienen después. En este caso esto empezó el 3 de julio del 2026 con la detención de una pipa y de una pipa se sacó toda la información para este predio. Como ya lo dijo la señora presidenta, el aseguramiento está y las detenciones y la investigación, pues por supuesto que va a haber detenidos, pero vienen después. En ese predio en ese momento no había nadie, por lo evidente, era una movilización grande del gobierno, de las autoridades estatales y del gobierno federal, pero las investigaciones continúan y las detenciones, igualito que en los otros casos, se van a dar.
2: La mandataria federal también lamentó los casos de feminicidios que se han registrado en los últimos días y destacó una ley general para homologar la atención a estos delitos en las fiscalías estatales y de la República para eliminar más casos de violencia a la mujer en México.
3: Es muy lamentable este feminicidio y triste. Nuestra solidaridad, abrazo a su familia, a sus amigos, a los compañeros de la universidad. Y el objetivo en el caso de feminicidio es cero impunidad en todos los casos de delitos, pero particularmente en el feminicidio. Entonces es la prevención y al mismo tiempo que no haya impunidad. No es el único caso en Morelos. Hay varios casos que el Gabinete de Seguridad está apoyando a la gobernadora, a la Fiscalía Estatal, la Secretaría de Seguridad y a la Secretaría de las Mujeres para poder llegar a los responsables.
2: Sheinbaum Pardo dijo que también sostendrá una reunión con la gobernadora de Chihuahua, Maru Campos, para tratar distintos temas. Y esto se da luego de que en meses anteriores hubiera diferencias entre ambas por el desmantelamiento de un narcolaboratorio.
3: Solicitando una serie de reuniones, ella dijo aprovechando su visita, ¿por qué no hacemos varias reuniones? Yo la verdad voy al evento y de ahí me voy a Baja California. Entonces le pedí a la secretaria de Gobernación que hablara con la gobernadora. Habló con la gobernadora y van a tener varias reuniones sobre los temas que está solicitando a través de la Secretaría de Gobernación aquí en la Ciudad de México.
2: Por último, dijo que habló con su homólogo de Estados Unidos, Donald Trump, y adelantó que hay un avance entre las negociaciones del T-MEC.
3: Es una llamada que se tenía programada. Muchas veces hablamos entre el presidente Trump y su servidora sin darlo a conocer, porque pues vamos avanzando en los temas comerciales. No podemos dar todavía una solución o una información, un anuncio ya formal. Lo que sí puedo decirles es que vamos avanzando, va avanzando bien la posibilidad de un acuerdo con nosotros.
2: Para MBS Noticias, Kevin Mendoza.
1: Muchísimas gracias, Kevin Mendoza, por la información. Son ya las 2 de la tarde con 45 minutos. Durante los titulares de MBS Noticias Monterrey, le dábamos a conocer la detención del presunto responsable del feminicidio de la estudiante española. Fue capturado ya por las autoridades. Hay novedades al respecto y por eso nos vamos con Alex Alcántara. Nos tiene esa y más información en el resumen de los estados.
0: Estados. Morelos.
5: fue detenido Francisco Javier N., presunto responsable del feminicidio de la estudiante española Claudia Tacoronte, ocurrido el pasado sábado en Cuautla. El fiscal general del estado, Fernando Blumenkron, confirmó que el detenido cuenta con antecedentes por robo a transeúnte y casa-habitación desde hace 15 años, además de sumar al menos 5 carpetas de investigación en su contra. Hidalgo. El gobernador Julio Menchaca informó que las autoridades estatales se mantienen en coordinación con la Iglesia Católica y dependencias federales tras el homicidio del sacerdote Román de la Cruz, párroco de Santa Cruz, en Huejutla, hallado sin vida en Lolotla. El mandatario calificó el crimen como especialmente sensible al señalar que, aunque toda la agresión es lamentable, en este caso se trata de un integrante de una comunidad religiosa.
6: Veracruz.
5: Familiares y conocidos de Jimena Juárez, de 17 años, exigieron a las autoridades su localización con vida tras reportar su desaparición desde el pasado 16 de septiembre, cuando fue vista caminando hacia el mercado de la comunidad de El Encinar. Ante el caso, la Comisión Estatal de Búsqueda, Alerta Amber y Protocolo ALBA de la Fiscalía Estatal mantienen activas las fichas correspondientes. Con información de Leire Batalla, le saluda Alex Alcántara.
1: Alex Alcántara por la información. Justo en seguimiento a este tema del caso de Morelos, la fiscalía de aquella entidad realizó la entrega formal del cuerpo de la estudiante Claudia Tacoronte a su padre, después de concluir el procedimiento de identificación de la estudiante española asesinada en Cuautla. El fiscal general Bernardo Blumenkron informó que en la diligencia participaron el cónsul de los estados, el cónsul de España y, por supuesto, aquí en nuestro país. También habló acerca de la detención del sospechoso y dijo que buscarán que se le aplique la pena máxima.
7: Buscaremos la vinculación a proceso, desde luego, pero también en la investigación complementaria que existan los elementos de prueba suficientes para que se emita una sentencia justa. Nosotros vamos a solicitar a la autoridad judicial que sea la máxima sanción que en el delito de feminicidio establece el Código Penal del Estado, que son 70 años, por la forma en que fue privada de la vida Claudia.
1: Vámonos ahora al estado de Tamaulipas. Dana Yanina N., procesada por su presunta coparticipación en el feminicidio de Dafne Zapata Quintos, fue trasladada esta mañana del penal de Altamira a un hospital psiquiátrico en la ciudad de Tampico. El traslado se dio después de que la joven presentara una crisis emocional al interior del centro penitenciario. Sus abogados y familiares han señalado un deterioro en su estado de salud y algunas audiencias del proceso habían sido suspendidas por crisis similares. Dana Yanina fue detenida el 23 de julio y posteriormente fue vinculada a proceso por su presunta participación en el asesinato de Dafne Zapata, de 13 años de edad. Oiga, quien está en el ojo de la polémica es el gobernador del estado de Puebla, Alejandro Armenta. Generó polémica al justificar que los consejos municipales que sustituyeron de manera interina a los alcaldes de Aclatlán, Acatlán de Osorio, Esperanza y otros municipios fueran encabezados por hombres y no por mujeres. Estos consejos fueron instalados luego de la crisis en estos municipios. ¿Por qué? Porque les detuvieron a los alcaldes por investigaciones relacionadas con presuntos delitos. Cuestionado sobre por qué no había mujeres al frente, Armenta argumentó que se trata de zonas con presencia de grupos delictivos y que desde su perspectiva sería peligroso exponer a una mujer. Así lo dijo.
8: En un lugar donde la delincuencia se apoderó desde años atrás, sobre todo con el PAN y con el PRI en esas regiones, y es muy delicado exponer a una mujer. Ese es mi razonamiento. Probablemente no te convenza a ti, pero yo prefiero que el Congreso, como lo hizo, haya elegido a hombres que tienen experiencia, que han sido autoridades municipales. Para mí, enviar una mujer a Tepeyahualco, enviar una mujer a Esperanza, donde desmantelaban vehículos, enviar a una mujer donde operan los rojos, que son grupos delictivos que operan entre la zona de Oaxaca y de Puebla, se lo considero como un tema de riesgo. Por eso es que seguramente los diputados decidieron no enviar una mujer. Okay. Esa es mi explicación.
1: El hermano del expresidente Andrés Manuel López Obrador, Pío López Obrador, presentó un amparo para reclamarle a la FGR por la tardanza y no citar a declarar a imputados en el delito de revelación de secretos y del cual él salió afectado. El abogado de Pío no dio nombres de los investigados y esto se debe al sigilo de las averiguaciones, pero explicó que las sanciones van de los 6 a los 12 años de prisión y de 300 a 600 días de multa. Como usted recordará, en el año 2015 a Pío pues se le vio recibiendo, fue grabado en video, se hizo viral, fue difundido ampliamente, recibiendo sobres con altas cantidades de dinero. Esto durante el sexenio de su hermano. Pero en 2022 la FEDE archivó y canceló la investigación contra el familiar del exmandatario. Solo aclarar, en el 2015 aparentemente estaba recibiendo ese dinero para la campaña de su hermano, el expresidente López Obrador. En el 2015 todavía no era presidente López Obrador. Estaba, digamos, pues en ese constante proceso de hacer campaña para llegar a la presidencia de la República. Son las 2:51. 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
0: En información internacional.
1: Este viernes, los guardianes de la revolución iraníes anunciaron que atacaron un barco petrolero de bandera togolesa en el estrecho de Hormuz. Mediante un comunicado se dio a conocer que tras el ataque hubo un incendio en la embarcación, sin que se precisara si hubo personas lastimadas por el fuego. Por el momento, se está a la espera de más información por parte de las autoridades. Vámonos con esto que está sucediendo allá en Cuba. Están pasándola muy mal porque siguen los apagones. Ahora se dio un apagón, pero de escala nacional. La red eléctrica cubana sufrió un colapso total este viernes. Así lo dio a conocer el Ministerio de Energía en una publicación en redes sociales. Esto provocó un apagón en toda la isla, donde habitan unos 9 millones de personas. Hay que señalar que este sistema de generación eléctrica es muy anticuado, no ha habido inversiones, dependían en gran medida del petróleo que le enviaba México hacia Cuba y que se le dejó de enviar a raíz de esta instrucción por parte de los Estados Unidos. Y bueno, pues ahora están batallando con el tema de la luz y ahora no es un apagón en sectores, sino es un apagón de escala nacional. El Ministerio de Energías publicó en redes sociales: se ha producido una desconexión total del sistema eléctrico. 2:52.
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16: Muchas gracias, ¿qué tal? ¿Cómo están? Muy buenas tardes. Vámonos con los deportes. El día de hoy, Tigres se enfrenta a los Bravos de Juárez. Este equipo que no ha podido ganar un solo partido en todo el torneo. Es más, son 8 derrotas en fila las que arrastra el cuadro que ahora dirige el argentino Gustavo Lema, ex auxiliar del Turco Mohamed, y que llegó para relevar al portugués Pedro Caixinha. Tigres pues tiene una necesidad inminente de victoria para mantenerse con probabilidades matemáticas de llegar a la liguilla del fútbol mexicano, que aunque falta mucho, ya podría incluso estarla teniendo con cierto riesgo. Así que hoy el compromiso y la presión es ganar o ganar para el equipo de Tigres. Por otro lado, Rayados mañana enfrenta al equipo de Cruz Azul, partido de la jornada 9 en el que Rayados debe devolver a la senda de la victoria luego de que en los últimos 3 partidos de la liga no ha conseguido triunfo. En otros asuntos, Javier Aguirre podría tener una nueva misión, la de mantener a un equipo en la primera división en España. El técnico mexicano, que está libre luego de dirigir a la selección nacional en la Copa del Mundo y cederle la batuta a Rafa Márquez, es la principal opción del Valencia, este club de fútbol, para buscar resurgir en la liga. Valencia, con apenas 4 puntos en 6 partidos y en zona de descenso, despidió al entrenador Carlos Corberán y la directiva tiene charlas avanzadas con Aguirre, a quien ve como el perfil ideal para ocupar el banquillo. Fuentes en España indican que el club está próximo a hacer la oferta formal para arreglar la llegada de Aguirre al famosísimo estadio de Mestalla. Y en más notas internacionales, las federaciones miembros de la FIFA deberían recibir cada una 10 millones de dólares adicionales de sus crecientes reservas de efectivo tras un exitoso Mundial 2026. Así lo plantearon en una carta al presidente Gianni Infantino los vicepresidentes de Europa y de CONCACAF. al intensificar sus esfuerzos para destituirlo por intentar vender participaciones del torneo a inversores privados. La carta indica que la FIFA debería contar con reservas de efectivo de 6 mil millones de dólares después del Mundial y que puede permitirse una liberación puntual de ese tipo, que totalizaría 2.100 millones de dólares para las 211 federaciones. Infantino, que está tambaleando su posible reelección, pues tal vez le encuentre la manera para con esto ganar adeptos en la siguiente votación. Muchas gracias, buenas tardes, buen fin de semana.
17: Ya nos vamos, las 3 en punto. 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
1: Buenas tardes, vamos a arrancar viernes de toda la carne al asador para que me mande WhatsApp la raza. Por lo pronto, vámonos con Chaparra de mi amor de Ramón Ayala. Salud para todos los que estamos chambeando. Viernes de hacer carnita asada.

0: complacencia, no, por favor, a ver si me puedes poner una canción, pero bien norteña. Esa que dice, se llama ¿A dónde vas? De Los Invasores de Nuevo León. Porque hoy es viernes de toda la carne al asador. Y saludos para toda la gente que anda trabajando, haciendo entregas en casa por casa. Saludos, viernes de toda la carne al asador, flequillo.
1: ¡Vámonos con esto!

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2: ¡Vámonos con esto! Aquí están los caballeros del estilo diferente, los traileros del norte. Se llama Abeja Reina. Esto es el show de Recta en la mejor FM.

0: compadre recta. Oye, compadre, a ver si por favor me puedes complacer con una rola de los Cadetes de Linares, la de Pepito tenía un caballo. Para echar toda la carne al asador, compadre, hoy que es viernes, viernesito chido. Y ojalá me puedas complacer, compadre. Y saludos pues para todo el bandón de ahí de la 92.5. Y vamos echando toda la carne al asador este viernes.
1: Aquí están los Cadetes de Linares. Pepito tenía un caballo. No, de mis rolas preferidas, de las que más ponemos aquí en el viernes de toda la carne al asador. No, no pasa de moda. Vámonos. Este es el show de recta de 3 a 5 en la mejor FM. Ay, ay, ay.

Buenas tardes, recta. Buenas tardes. A ver si puedes poner la de estoy pagando con los cadetes de Linares. Hoy viernes toda la carne al asador.

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20: No, hombre, muchas gracias por la canción, recta. Me hiciste recordar a un muy buen amigo y excompañero de trabajo que así le decíamos. El caballo de Pepito, porque nada más hablar le faltaba. Era sordomudo, mi amigo.
21: Buenas tardes, flaco. ¿Me puedes poner Liviana de Cascos de los Invasores?

0: Rosita, compláceme con una canción norteña del Poder del Norte, A Ellas, ya que es viernes de todo la carne al asador, con el flaquillo del Recta y el Panchote. ¡Vámonos con esto!
1: Esa que dice a ella que no ha ido conmigo al altar. Pero cómo me hace gastar dinero. El Poder del Norte, A Ella. Viernes de toda la carne al asador aquí en La Mejor FM.

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1: Muy buenas tardes, suegro, el vaquero 92.5. Oye, flaquillo, para si me puedes complacer ahí, por favor, con la canción de La novia de mi hermano, de Los Invasores de Nuevo León. Saludos, el vaquero 92.5.

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0: ¿Qué tal, mi recta? El flaquillo de la radio. Ahí compláceme con algo de Cadetes de Linares, por favor, pa empezar a prender la lumbre de una vez desde temprano. Un viejo amor. Bueno, pa empezar a calibrar. Que hoy es viernes de asador en Bracani. Saludito ahí muy especial para mi compadre César, para Daniel, para Negro, Axel, Juan, Willy, Joel y toda la racita de Bracani. Que hoy es viernes de asador y están al pendiente de la mejor. ¡Ay, ay, ay!
1: ¡Vámonos! Se llama Un Viejo Amor, Los Cadetes de Linares.
2: Así hay que aprender la carne al asador de una vez.
1: ¡Vámonos! La mejor FM.

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20: Claro que... Te dije que un día esto pasaría y no me creíste, ¿verdad?

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0: Ahí estamos. Oye, perfecto. Bueno, pues ahí estamos. Seguimos en vivo y a toda voz. Muy buenas tardes, toda la raza. Efectivamente, estamos ya listísimos. Bueno, pues en la Alameda Mariano Escobedo, aquí en Washington y Pino Suárez, porque hoy tenemos la convivencia, hoy tenemos el face to face, hoy tenemos cerquitita de ti, te acercamos a tus artistas, hoy con el Negro González.
1: Claro que sí, y fíjate que la gente ya se está dando cita con nosotros, ya tenemos aquí gente que viene llegando, porque la verdad quieren disfrutar, así como dice Cheral, el face to face, ¿verdad? Con el Negro González, porque la verdad va a estar espectacular, pero para este evento que vamos a tener, pues el día de hoy, ¿verdad? Para esta gran...
0: 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Cumbiazo Fest 2026, el viernes 25, ya sabes, en la explanada del Río 70, todos quieren estar ahí y nosotros tenemos boletos para que la raza que vaya a darse cita en esta tarde se los lleve.
1: Así es. Sí. Que vengas con nosotros y puedas llevarte boletos, porque sí, como dice Cheral, tenemos boletos para la raza que esté con nosotros participando en unas dinámicas bien padres que vamos a tener para todos ustedes el día de hoy en esta gran convivencia que tenemos aquí en este lugar, mi charalito.
0: Washington y Pino Suárez y Washington, véngase, cáigale. Esto comienza a partir de las 5 de la tarde. Estamos avisándole que nosotros ya estamos listos, la carpa, la imagen, la regaladora, la cabina móvil, todo de la mejor FM 92.5 ya está listo aquí en la Alameda Mariano Escobedo. Recuerda, Washington y Pino Suárez, en punto de las 5 de la tarde nosotros comenzamos, pero si tú vienes en el camión, si vienes en el carro, si vienes en el Uber, Didi, si te trae papá, mamá, si vienen en familia, véngase, porque a las 5 iniciamos con todo este descontrol.
1: Así es, te recuerdo, aquí en la Alameda, para que se venga toda la raza a disfrutar y llevarse boletos, porque yo sé que quieren ir a este Cumbiazo Fest del próximo 25 de septiembre, que va a empezar a las 7, pero pues bueno, ya sabemos que la raza va a estar desde bien temprano haciendo fila, como ahorita, que ya viene llegando, Charalito, ya está aquí la raza, y hay gente, y pues bueno, quieren disfrutar toda la convivencia que vamos a tener el día de hoy.
0: Así es, con el Negro González. Mientras tanto, bueno, pues ya lo sabes, aquí está ya llegando la raza. Hoy vamos a regalar boletos. ¿Quieres tener boletos para ti? Pues vamos a esperarte en punto de las 5 de la tarde, en punto de las 5 de la tarde, porque viene el Negro González. Ya lo sabes, porque tú lo dices, somos la mejor.

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19: Oye, continuamos, seguimos en vivo y a toda voz, así es, desde la Alameda Mariano Escobedo, donde vamos a vivir una experiencia sensacional. Hoy, con la mejor FM 92.5, viene el Negro González. Así que si quieres asistir a este grandioso evento, si quieres estar ahí, pero antes tener la selfie y aquí ganarte tus boletos, pues tienes que caerle, tienes que llegarle aquí a lo que es Washington y Pino Suárez, Pino Suárez y Washington Pildo.
20: Es correcto, estamos acá en la mera Alameda, en el mero centro de Monterrey, para que usted le pueda caer a participar por boletos. Tenemos ahí dinámicas del Pildo Show, compadre, y además ya está la gente esperando al Negro González y los aferrados que van a echarse una parrandita aquí, mi queridísimo Paco.
21: Claro que sí, mira, ya la gente, como dices, Pildo, ya viene llegando, ya se está ahí reuniendo porque quieren participar por estos boletos. Oye, y está bien fácil identificar porque la mejor trae toda la imagen de promoción, y la verdad está impresionante. Y en un momento más, va a llegar aquí con nosotros el Negro González, y la verdad va a poner mucho ambiente porque va a estar bien dinámico el evento el día de hoy, y la verdad la gente pues ya quiere Ah, ya quiere los boletos si quieres ir a este sensacional evento.
19: Así es, próximo 25, viernes 25 de septiembre. No te debes de perder esa oportunidad de estar ahí en la explanada del Río 70. Ya lo sabes, nosotros tenemos tus boletos y si los quieres, lánzate a esa ubicación, Washington y Pino Suárez y Washington, aquí en la Alameda Mariano Escobedo, donde está la regaladora, donde está la cabina móvil, donde está todo el team de las regaladoras. Y bueno, pues obviamente en unos instantes más ya estará llegando aquí con nosotros el Negro González y los Aferrados. Mientras tanto, pues vamos a continuar con más música ya en cabina. Seguimos. Oye, qué cosa, qué bonita tarde, la verdad. Estamos viviendo aquí en la Alameda Mariano Escobedo, porque tú lo dices, somos
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1: Oye, compadre, mucha raza ya reunida. La convocatoria de los aferrados es tremenda. Por supuesto, la Mujer FM ni se diga.
2: Es correcto, siempre que hacemos el llamado a todos los radioescuchas de Coraza, se dan cita y obviamente disfrutan junto con nosotros todas y cada una de las promociones. Y en esta tarde no es la excepción. Viene el Negro González, la Mejor FM 92.5. Traemos boletos y vamos a disfrutar la parranda también con toda la raza que ya está aquí reunida.
1: Oye, y una cosa muy importante, vamos a divertirnos, carnal. ¿Por qué? Porque el día de hoy, con las activaciones, mi compadre Charal, mi compadre Pildo también con sus dinámicas, unas medias extremas, otras divertidas, otras chuscas, y de todo, vamos a divertirnos y a ganar boletos.
2: Es correcto, así que si quieres boletos, cáigale, todavía hay chance. Estamos aquí en Washington y Pino Suárez, Pino Suárez y Washington, porque traemos muchos boletos. Vamos a regalar a diestra y siniestra, como la anterior vez que vinimos también, y hoy viene el Negro González y la vamos a disfrutar al máximo.
1: Vamos a reventar el día de hoy. Pildo, ¿qué traemos para el concurso, compadre? Más o menos.
3: Hoy traemos algo más tranqui porque la semana pasada las señoras estaban, ¡ay, no, está muy extremo!
1: Entonces, ¡me quebró la uña!
3: Exactamente. Entonces, el día de hoy es una carrerita y después tienen que agarrar unos botes y pasar unas pelotitas de un lado al otro. La que termine o el que termine primero se va a llevar acceso, compadre.
1: Bueno, vénganse para acá una buena vez para concursar, para ganar boletos para estar en el Cumbiazo Fest, que ya está a la vuelta de la esquina, próximo viernes, compadre.
2: Así es, 25 de septiembre, y bueno, es en la explanada de... Y bueno, en la explanada del Río 70, ahí vamos a estar, mi Quecho. Obviamente vas a estar ahí presentando y demás. Y bueno, pues comentarle a toda la gente que hoy es el día para que te puedas llevar tus boletos, para que conozcas al Negro González, face to face, cerquita. Tita, como lo hace la Mejor FM.
1: Con él también, compadre, van a prender la vela. Y por supuesto, para que pidan alguna canción, porque seguramente los aferrados van a complacer el día de hoy.
2: Es correcto. Y pues, ¿qué te parece si ponemos algo también de una vez de los aferrados? ¿Te parece?
1: ¿Cuál, en tu cuál, programa? ¿Cuál se te antoja?
2: No.
3: Adelante, adelante.
1: ¿Se te antoja también?
2: No, pero tú elige.
1: ¿La amapola o qué?
2: Me parece.
1: Tengas en la... La cara, güey, la cara. Vamos con la amapola, compadre, una vez. Póngamela ahí, mi compadre Chagui. El día de hoy está Chagui en el control de audio, ¿verdad? ¿Verdad, Chagui? Ya tenía rato que no estaba ahí. Y bueno, el día de hoy va a estar a cargo de la consola, la super consola poderosa de la Mejor FM 92.5. Y compadre, ponme la amapola para ir calentando motores, porque ya viene el Nero González. Sí,
2: sí, por la Mejor FM 92.5 y sus aferrados. Así es, ya vienen todos los aferrados. Y obviamente el Negro González a disfrutar de la música, del ambiente, de la parranda y de los boletos que les vamos a regalar.
1: Traemos muchos boletos, pero tienen que participar, tienen que ganárselos. Vengan aquí a la Alameda, Mariano Escobedo, la esquina de Pino Suárez y Washington. Venga, aquí nomás, la mejor.

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1: ¡Sobres! Ya estamos aquí, aquí nomás la mejor FM 92.5. Ya andamos, mi querido Bildo, en este momento. La raza está llegando, poco a poco se están amontonando más y más y más y más. Y yo sí, quiero saber dónde está el negro. Entre tanta negriza, ya no veo al negro, porque anda en negriza.
2: Oye, ya llegó mi negro González. Ya está aquí con toda la raza. Y bueno, claro que va a convivir con todos. Va a convivir con todos. No, cállate, güey. Oye, va a convivir con todos. Ahorita se toma la foto con toda la raza, así que ustedes tranquilos, con todo se va a tomar. Ah, ya llegó la negriza, mira nada más. La banda de Negro González, acá está de este lado.
1: Vete, vamos con la raza de la negriza. A ver, dos. ¡Negriza!
3: ¡Negriza! ¡Negriza! ¡Negriza!
1: ¡Que venga! ¡Queremos al negro! ¡Queremos al negro! ¡Sí, que venga el negro! Acá. Oye, Pildo, la raza bien prendida esta tarde porque, pues, definitivamente es su artista, güey. Lo quieren ver, quieren saludarlo, quieren tocarlo y todo el rollo,
2: güey. Sí, sí, sí. Hasta dicen, hazme un hijo.
1: Quieren tocar al negro.
2: Al negro, güey.
1: Al negro, güey. Aquí está el negro. O mi querido González, ¿cómo anda, compadito?
4: Bien, bien, gracias a Dios, aquí andamos.
1: La raza quiere al negro.
4: Gracias a Dios, bendecidos, carnal, por el cariño de la gente.
1: Oye, compadre, una gran convocatoria que se armó el día de hoy aquí en Alameda, Mariano Escobedo. Yo creo que una gran satisfacción para ustedes como artistas.
4: Sí, sí, carnal, la verdad que ver la respuesta de la gente, el cariño, cómo se acercan con unos, somos bendecidos, la neta.
1: ¿Y ya listo para el Cumbiazo Festo, qué onda?
4: Sí, ya, carnal, ya estamos listos. De hecho, ahí hice la convocatoria que nosotros, bueno, todavía no puedo decir el horario, pero que llegue temprano toda la banda porque quiero hacer la entrada viral de la cumbia bacana. Pero quiero entrar con todos mis seguidores ahí al
1: cumbiazo. Va, para que quede ahora sí para la historia. Va a quedar plasmada en un video.
4: Sí, sí, sí, hay que que se vea el color de aquí de Monterrey.
1: Bueno, pues toda la raza que está escuchando en este momento, para que una vez vayan agendando, tempranito salgan, lleguen y sean parte de este proyecto.
4: Sí, sí, es la idea, que salga toda la raza ahí en el video. Digo, es una entrada que se hizo muy viral ahí de la cumbia bacana, pues ahora hacerlo con toda la gente que nos apoya y toda la gente que nos muestra su cariño.
2: Mi negro González, oye, pero aquí en la Alameda con la mejor FM la vamos a hacer.
4: También.
2: La vamos a hacer.
1: Va a ser un pre,
2: para que se den ahora cuenta, se den tinte de más o menos lo que van a vivir allá.
1: Vamos a ensayarla, negro, ¿qué te parece?
4: Sí, la ensayamos, no pasa nada.
1: Oye, Nero, hoy vamos a participar, ahí te va. Tenemos concurso para ganar boletos. Hay concurso para ganar boletos, ¿ok? Tenemos también mucha música, ¿cierto?
4: Sí, sí, sí, claro que sí. Por ahí andan todos los muchachos, ahí vienen para caer a los.
1: Viene toda la negrita, viene todo el equipo, todo el staff, como debe de ser.
4: No venía preparado.
1: No venía preparado. Oye, Nero, así rapidito, ya para irnos a musiquita, algo que nos puedas adelantar para el próximo fin de semana, próximo viernes, para el Cumbiazo Fest.
4: Pues vamos a estrenar el tema de María Elizabeth. Okay. Algo que viene, es una grabación nueva que acabamos de hacer. Y también, ¿por qué no? El tema que acabamos de grabar con nuestro compa Hernán Sepúlveda, el tema de Si Quieres, algo del maestro Juan Gabriel.
1: Perfecto, eso me parece excelente. ¿Algo preparado, una sorpresa o qué rollo? Pues no la vas a decir, si es sorpresa, pero váyalo por ahí.
4: Pues para empezar con la pura entrada tienes, carnal. Con eso se va a prender el cerro.
1: Para comenzar va a estar el mero ahí y la mejor FM.
2: Es correcto, así que bueno, pues mientras tanto, la raza que está escuchando en ese momento, déjese caer. Todavía hay chance, nos vamos a quedar hasta que la raza quede contenta, ¿sí o no, mi negro?
4: Sí, sí, sí, claro que sí, eso es lo que venimos.
1: Dale, pues. Vamos a cabina, ¿qué onda? Una canción, ¿cuál te gustaría que tocáramos a través de la mejor FM? ¿Cuál te gustaría? O tocamos una aquí en vivo, ¿qué te parece? De una vez. ¿Quieres una en vivo?
4: O ponernos la de Nos Quieren Acabar, mi cacho.
1: Nos Quieren Acabar. A ver, prepárate ahí, compadre, búscamela. Nos Quieren Acabar, mi querido Chagui. Tú que eres tan rápido, manos veloces. La liebre. No, ¿cómo que? La liebre, por lo veloz. Prepara, Nos Quieren Acabar con el Nero González y sus aferrados. Y por favor, póngamela ahí nomás en la mejor FM 92.5 en el Catch Show. Desde la Alameda, Mariano Escobedo, hoy con los aferrados, compadre. De cara al Cumbiazo Fest próximo viernes.
2: Es correcto. Y bueno, mientras tanto, también vamos a estar aquí complaciendo a toda la raza, toda la negriza. Que bueno, pues miren nada más, el ruido de la raza.
1: Oye, qué convocatoria, la verdad que impresionante, contentísimo. Esto nada más es un previo de cómo va a estar el Cumbiazo Fest. Si así está la esquina, imagínate, allá en el Río 70.
4: No, se tiene que poner muy bonito, mi quecho. Además, la producción que se va a montar y pues que es 100% al aire libre.
1: Exactamente, no va a ser una presentación de cada fin de semana como se viene trabajando. Es muy importante eso, Nero, aclararlo. Sabemos que las agrupaciones se presentan cada fin de semana en diferentes lugares y muy chido, y se entregan en el escenario, pero esto es algo que se cocina aparte.
4: Sí, es algo diferente, carnal. Es como te comentaba, el trabajar al aire libre, pues yo creo que se siente más cerca el público, carnal, y más porque pues es una dimensión un poquito más grande, y ver un público más grande para uno es mucho más emocionante.
1: Es como cuando todos los fines de semana nos vamos de parranda, ¿verdad? Sí, hacemos sí. Pachanga en la esquina o con los amigos en el taller. Todos los fines de semana haces fiesta, pero cuando cumples años es diferente.
4: Es una fiesta diferente.
1: Exactamente. ¿Aquí es lo mismo?
4: Sí, es lo mismo.
1: Aquí es lo mismo. Es como un cumpleaños. Esto es como un cumpleaños. Es el Cumbiazo Fest y los aferrados son parte de todo esto. Vamos a cabina, aquí nomás la mejor FM 92.5 y nos quedamos aquí en la Alameda. Mariano Escobedo, compadre.

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17: ¿Ya estamos? ¿Sí? ¿Sobre? ¡El escándalo! Oye, no, minero, oye, la verdad es que ese cariño de la raza, compadre, yo creo que hasta se te encuera el chino, digo, se te enchina el cuero, compadre.
18: No, sí, cómo no, carnal, ver el cariño de la gente, digo, la verdad no esperaba que hubiera tanta gente.
17: ¿Cuánto tiene, güey, que te aventaste a hacer una agrupación? ¿Cuánto tiempo tiene?
18: Tiene aproximadamente 3 años, más o menos.
17: Tres años. Compadre, ¿te imaginabas todo esto? La verdad.
18: No, la verdad no. Yo esperaba que esto sucediera, no sé, en 3-4 años más. Y fue muy rápido, gracias a Dios.
17: Oye, sí, porque de repente ver a esas agrupaciones grandes, monstruos como las Trompas, güey, de repente Celso Piña, la música vallenata, los vallenatos, la cumbia, y los niños vallenatos, tanto verlos ahí jalando, y de repente aventarte, va a ser mi grupo, güey. O sea, a lo mejor no pensabas de que, pues ahí voy a estar ahí apareciendo, que me den chance de abrir o algo. Nada, compadre, hoy estás ahora sí que haciendo muy buenas tablas.
18: Sí, no, imagínate ver actualmente, yo creo que agrupaciones que están fuertes ahorita, y creo que ya son agrupaciones de más de 13, 14, 15 años, y luego de repente llegó una agrupación que apenas 3 años juntos y un año con el nombre, y digo, ver ahorita encabezando los mejores eventos, yo creo que estamos bendecidos, la verdad.
17: Claro que sí. Oye, y sobre todo con una gran disciplina y calidad.
18: Sí, yo creo que eso es lo que nos ha distinguido y lo que ha hecho la diferencia con otras agrupaciones, que Aferrados nunca ha dejado de trabajar, siempre es estar actualizando y actualizando temas, y cada cierto tiempo estar lanzando un tema diferente.
17: Así de que ahí está, compadre, hay Aferrados para mucho rato. ¿Qué dice la raza? ¡Arriba los Aferrados! Ahí está, no, compadre, te quedas un chorro. Oye, bueno, compadre, una cosa, la invitación para el próximo viernes al Cumbiazo Fest.
18: Les invitamos a toda la banda, a toda la gente que viene a ver a los Aferrados este próximo viernes 25, ahí completamente en vivo, desde la explanada del Río 70, no se lo pierda.
17: ¿Temprano?
18: Desde temprano, compadre, que le caiga bien temprano, las puertas se van a abrir a las 7, entonces cáigale temprano. Muy buenas agrupaciones, carnal, yo creo que actualmente las mejores, Pasión Vallenata, Combo Locos, los Habaneros del Mareque, y bueno, los Aferrados, y además una agrupación sorpresa.
17: Oye, sí, la sorpresa, yo quiero saber quién es, ¿tú sí sabes?
18: No, ni yo sé, no me quisieron decir.
17: Bueno, compadre Minero, regálanos una canción para toda la raza que está escuchando a través de la mejor FM 92.5, y también para todo tu público que está aquí.
18: Sí, ¿cuál sería? Una vez. Para todas las mentirosas.
17: Dice. ¡Vámonos! En vivo a través de la mejor FM 92.5.

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1: Está de lo mejor, mi querido Quecho. Oye, véngase a toda la racita de todos los mercados. Véngase a tomar la foto con el Negro González. A todo lo que da. Y la... ¡Ay, papá! Lo estoy tratando como rey, como el zar, como el Illuminati mayor. A mi querido Quecho, véngase para acá.
2: Me dieron de cuñazo feo. A mí así me gustan los tigres remotos.
1: Así con chido.
2: Hielera llena, y aquí traigo un bote en la mano.
1: ¡Ay, papá!
2: Ahorita voy a hacer una foto de redes para que vean que no miento. Traigo un bote en la mano.
1: Y también en mi Facebook voy a subir el video, papá.
2: De una vez. Ahí está el video. Estoy pisteando, güey.
1: No digan más. ¿Marcas, Quecho?
2: No es la marca, no es la marca.
1: Ah, bueno.
2: Más amigo, ¿qué es? Es un bote azul con blanco.
1: Y espumoso. Bien helado. No me lo pongas en la
2: espalda. ¿Y esta dona?
1: Quecho, no me la pongas en la espalda.
2: Oye, ¿qué estamos? Véngase para acá. Todavía tenemos un buen ratito aquí en la Alameda Mariano Escobedo. Estamos en los concursos en las cuales, las dinámicas en las cuales van a ganar boletos para estar en el Cumbiazo Fest el próximo viernes, ahí en la explanada del Río 70, Cumbiazo Fest. A partir de las 7, lleguen desde antes. Traemos mucho ruido, mucho escándalo. Vamos a cabina. Aquí nomás la mejor FM 92.5. ¡Échale!

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7: ¿Sabes? Ya estamos. Aquí nomás la mejor FM 92.5. ¡Mi querido Chulo! ¡Que se escucha el escándalo!
8: Oye, efectivamente, la raza que se da cita en esta supercarga espectacular, que quieren muchos boletos y, por supuesto, quieren ir a este Cumbiazo Fest, que va a estar formidable, donde van a estar La Pasión, también Negro González y Los Aferrados, por supuesto, Sabaneros del Mareque y los Combo Locos. Va a estar sensacional, va a estar formidable. ¡Y la raza quiere boletos!
7: Oh, y aparte, una cosa muy importante, Chulo, que tendremos, va a haber un grupo sorpresa. Te habla tu hermano.
8: Oye, va el grupo. Imagínate que fuera tu papá.
7: Vamos con Nero, que anda, está bien atareado, y mi compadre, con la raza, con el público.
9: Dios te bendiga, gracias por escucharnos, ánimo.
7: Y estamos al aire.
8: ¿Cómo anda toda la banda?
7: Te encontramos bien atareado, compadre, con tus fans. Es muy bonito el artista, compadre, estar siempre dispuesto a eso, a la foto, a firmar la camiseta, al autógrafo.
9: Sí, carnal, pues imagínate, es algo que siempre quisimos, siempre soñamos, y ahora que lo tenemos, pues despreciarlo, pues no estaría chido.
7: Hey, wey, ¿y tú anduviste en alguna ocasión detrás de algún artista para que te firmara un sombrero, una camiseta?
9: Fíjate que nunca lo he hecho. Lo hice en el Juego de las Estrellas, güey. Está bonito ahí, que apoyaba mucho a Leandro Ríos. Entonces estaba desesperado y me habló y fui y le firmé su sombrero. Y luego me dice, dile a Leandro que me lo firme. Sí, tuve que andar correteando a Leandro para que le firmara el sombrero al niño.
7: Bueno, es que fue ahí, ahora sí que dijiste, le voy a hacer el paro.
9: Sí. Pero sí, es raro que lo haga. Y cuando lo hago es porque de veras está de brillo.
7: Cuando eras, ahora sí que fan de los artistas.
9: Yo creo que no, nunca.
7: Nunca tocó.
9: Nunca me tocó.
7: Pero bueno, hoy es bonito, ¿no? Que la gente te busque.
9: Sí, digo, y es algo que te comento. Nunca lo hago, y cuando lo hago es porque de veras admiro a alguien. Entonces, si alguien lo hace conmigo, pues yo siento que es de la misma forma.
7: Vale. Adelante, desconecta. Ok.
8: Ahí vamos.
7: Ya está. Ahora sí, mi querido Nero, seguimos. La raza quiere más música. Estamos regalando boletos. Ya regalamos mucho, Chulo. Y todavía falta.
8: Correcto. Oye, con las dinámicas de Pildo Show, Charal Show y la mejor show, de ahí tenemos todas las dinámicas y están ganando boletos y quieren participar. Mi Negro, mucho éxito, como siempre, ya lo sabes, siempre lo has tenido, pero hay mucho éxito en este próximo 25 de nada más y nada menos de septiembre, ahí en el foro del Río 70, se va a poner sensacional. Y mira nada más su gente que viene y lo visita, por supuesto, que tiene chance y viene y se toma la foto y, por supuesto, también lleva ese boleto.
7: Oye, sí, dice Charal que el Negro anda bien excitado, güey.
8: No, él siempre.
7: Lleno de éxito, güey. Yeah. Oye, y pues ya nos viene excitado, güey, la verdad.
9: Gracias a Dios.
8: Todavía se puede.
9: Oh, gracias a Dios.
7: Y el Chulo puede. Oye, compadre Nero, vamos a tocar música, ¿qué te parece? Y seguimos con concursos.
8: Pues sí, porque luego, ¿qué tocamos si no tocamos música?
7: Vamos a despedir el espacio de qué show, pero.
8: Nos quedamos en las redes sociales, mi Quecho.
7: Exactamente, redes sociales. Y aparte, nos quedamos aquí en la Alameda. Me dice Nero que tiene chance. Me están diciendo que hasta la 1 de la mañana. Perfecto, ya está. Aquí tenemos hasta la 1 de la mañana, Chulo.
8: Aquí es, efectivamente. También voy a tirar los chamacos. Voy a tirar los chamacos, pero digo, a la otra agrupación.
7: Oye, Nero, ¿qué canción nos vas a regalar, compadre?
9: Pues yo creo que la Rosalía, carnal, es la que siempre pide aquí la gente.
8: ¿Quieres Rosalía? ¡Rosalía! ¿Qué te parece si hacemos el pasito aquí en la Alameda?
7: ¿De una vez o qué?
9: Vamos a grabarlo.
7: Vamos a grabar el pasito una vez para redes sociales pendientes.
8: Saludos a los hermanos Panteras.
7: Oye, hay que seguir las redes sociales del Cumbiazo Fest, súper importante, mi querido Charal.
10: Es correcto, para que, bueno, pues obviamente sigan las promociones, porque van a lanzar más promociones para toda la raza que quiere estar ahí en el Cumbiazo Fest. Sigan las redes sociales y por la mejor FM seguimos ahorita para que también se den cuenta de todo lo que andamos haciendo ahorita en la Alameda de Mariano Escobedo.
8: ¡Sale, pues! Hay que llegar temprano a la explanada Río 70, hay que llegar temprano. tempranito para que haga fila, mira. Hidrátese bien y pase la formidad. No,
7: aparte hay dinámica con aferrado, ¿cierto?
2: Sí, y la entrada viral de la cumbia bacana, hay que caiga toda la banda para hacerla todos juntos.
7: Va a ser una onda muy chida, porque no solamente es ir al evento y ver un grupo tras otro, va a haber todavía actividades de antes.
2: Sí, que participe toda la gente para subir un videote y que se haga viral, mi cacho.
7: Dale, pues, vamos a cabina, aquí nomás, la mejor. ¿Viene el show del fútbol?
10: Sí, viene el show del fútbol y allá con Toño Nelly, nosotros aquí nos quedamos. Mientras tanto, pues obviamente no te despegues de la mejor FM 92.5, porque aquí está la negriza.
7: ¡Aquí está el Nero González!
8: ¡Vamos aferrados! ¡Porque tú lo dices, somos la mejor!
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8: ¿Qué tal? ¿Cómo están? ¿Cómo les va? Buenas tardes. Bienvenidos al show del fútbol aquí a través de la mejor FM 92.5. Mi estimado Shaggy en la operación técnica. Y hoy tenemos lo que usted ha pedido. ¿Cuántas canciones caben en una hora, mi Shaggy? Bueno, todas. No, nomás 6, no, hombre. Ah, con cortes. No, sin cortes. 6 por 3, 18. Te faltan otras 6. Vamos a complacerles, pero vamos a platicar, claro, pues de fútbol. Esa es la idea de este programa y lo vamos a empezar a comentar acerca de lo que se viene el día de hoy. Hoy Tigres se enfrenta a Juárez. Como había dicho alguna vez célebremente, Domènec Torrent, es un partido trampa. ¿Por qué trampa? Porque es un partido que si no ganas, pues se te viene el mundo encima. Si lo ganas, no tiene méritos porque te enfrentas a un equipo que tiene 8 partidos seguidos de manera consecutiva. Entonces, pues la obligación, y créame, las posibilidades de que Tigres no gane son muchas, por varias razones.